0: 7 de la noche, 4 minutos. Gracias por acompañarnos en la última hora de Amantes del Círculo Polar del día de hoy. Gran abrazo para todos los oyentes que están del otro lado de la pantalla, que están también del otro lado del radio, disfrutando de la buena actitud aquí en los 90.4 FM. Estamos disfrutando una canción que nos invita a relajarnos, que nos invita a pensar las cosas con un poco más de tranquilidad.
1: Ojalá.
0: Se llama La Calma.
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0: Una canción que le da el nombre al séptimo álbum de estudio del Canca, del señor Juan Gómez Canca.
1: Ojalá.
0: Se estrenó en febrero de este año y da nombre al, digamos, a todo lo que en este momento deberíamos estar pensando. Calmarnos, ¿no? Respirar.
1: Ojalá.
0: Una canción nacida como un canto de sosiego, al autocuidado, a frenar el ritmo en tiempos excesivos de ruido y también de prisa moderna. Es un álbum y una canción que nos recuerda que hay que calmarnos.
2: Qué buena canción. Yo creo que el Canca es un artista que, si usted necesita de verdad hacer catarsis, entender un poco el gran poder de la vida, que lo estábamos hablando hace poco, debe usted tenerlo ahí en su playlist. Y bueno, queremos invitarlos también a que sigan participando, a que nos sigan contando, ¿no? Por allí esos sueños que un día parecieron imposibles, pero que se lograron. Ese sueño que un día pensaste imposible, pero que lograste. Y ahí estamos leyendo, hemos estado leyendo sus opiniones, también las de aquellos compañeros que decidieron participar en ese buzón anónimo. Y ahorita vamos a tener otros sueñitos, les vamos a contar los nuestros. Pero antes, pues vamos a saludarlos a aquellos que están ahí reportando sintonía y a aquellos ganadores, porque hoy, mejor dicho, llegamos fue con regalo doble, ¿no?
0: Exactamente, pues antes de irnos a WhatsApp, vamos a saludar a Simba y Chimo, ¿no?
2: Oiga, ya casi se gana ese diamante.
0: Sí, ¿cierto?
2: Ya casi, ya es, mejor dicho, ahí fiel.
0: A Edith, que nos está acompañando a esta hora de la noche y nos dice, hola, buenas, aquí estoy. Ahí ya está levantando la manito.
2: Ya, mejor dicho, le falta un corazón, un corazoncito y se gana ese diamante de oyente destacada.
0: También por ahí estamos viendo a Lu. DJ Lulo.
2: Yo no sé si el de Lu ya lo habremos leído, ya participó en la dinámica. Sí, por ahí, dentro de los mensajitos que hemos estado leyendo, quizás esté el de
0: él.
2: Quizás.
0: Y también saludamos a Daniel Sánchez, que está del otro lado de la

0: Créame que va a
1: ¿Sí?
0: tener una vida más
1: Sí,
0: productiva.
1: y báñese con agua fría, hombre.
0: Y con jabón.
1: Es
0: Un
1: más,
0: harto de
1: le tengo un dato así muy, muy raro y
0: ¿Qué?
1: random.
0: Cuente.
1: Si usted se baña con agua fría, es como si corriera 30 minutos.
0: ¿En serio?
1: Sí, porque quema
0: No.
1: calorías. ¿Qué es lo que hace el cuerpo? Intentar mantener caliente todo su organismo. Si usted se baña con agua fría, el cuerpo, por ende, está gastando energía para que usted esté caliente.
0: Oiga, ese dato está muy bueno. Ya
1: Sí.
0: hemos aprendido, ¿no? Primero, elixir de la vida, coma sancocho, sancocho venteado y
1: Sí.
0: ojalá de pescado, ¿no?
1: Ojalá.
0: Del pescado del Pacífico. Y también báñese con agüita fría y verá
1: Sí.
0: que ahí baja el banano que le deja el sancocho.
1: Y vive para
0: Y
1: siempre.
0: vive para siempre, y vive para siempre.
1: Bueno, también vamos. Ah, no, mentira, ya en ese momento vamos a ir a nuestra línea de WhatsApp 324-137-1393. Y ya tenemos ganadores.
0: Uy,
1: Tenemos ganadores a esta hora de la noche. Vamos a saludar a Giovanni.
0: oiga, Giovanni es un oyente ahí también fiel, ¿no? Que está atento cuando dicen regalito, le dice, acá estoy.
1: Listo.
0: ¿Qué hay para hacer? ¿Para dónde voy?
1: Por ahí dirán que hay para dañar.
0: ¿Qué hay para dañar? ¿Qué hay para dañar?
1: Bueno, nos dice, hola bellos, yo quiero ir al
0: Uy,
1: homenaje.
0: bellos.
1: Hombre, qué bonito, qué
0: Gracias. Yo
1: bonito.
0: hoy sentía que me veía bella, pero me lo acabas de confirmar.
1: Sí.
0: Y usted también se ve
1: Que muchas
0: bello.
1: gracias, Ale. Nos dice, hola bellos, yo quiero ir al homenaje, me gusta mucho, tú sí sabes quererme. Es
0: Qué
1: la
0: buena
1: canción de Natalia
0: recomendación.
1: Lafourcade, ¿no? Qué buena canción.
0: Sí, habíamos dicho que el primer oyente que nos enviara esa canción favorita, así que yo, pues se va a disfrutar de Natalia Lafourcade. En la voz de Victoria del Sur y Lucio
1: Sí.
0: Feliet, que serán las dos voces que estarán haciendo este homenaje. Así que jueves 30 de julio, Casa Quilele, 8, antesitos de las 8 de la noche, llegue allí al lugar, Teusaquillo, pero envíenos sus datos, nombre completo, número de cédula y el de su acompañante para sacar una tarjeta Codensa y luego
1: Ahí
0: darle la
1: sí.
0: entrada. No mentiras, para poderlos dejar allí
1: ¿A
0: en la
1: cuánto
0: lista de
1: están las
0: invitados.
1: lavadoras?
0: Las lavadoras, no sé si me alcanza ahí,
1: ¿Será que sí? No alcanza ahí.
0: pero tenemos esos números ahí. No, mentiras. Envíenos por favor sus táticos para poderlo dejar ahí en la lista de invitados y que ya usted llega, presenta su documento y así de fácil puede participar de este gran concierto.
1: Exactamente. Pues bueno, Giovanni, gracias por acompañarnos. También por aquí está reportando sintonía Augusto Villamil. Nos está diciendo, hola, ¿qué sería para ir a ver y escuchar y por supuesto deleitarse con la Taberna del Puerto?
0: Muy buena obra, yo creo que es de las mejores, buena
1: Sí.
0: elección ahí, Augusto, que también nos saluda constantemente. Ya le faltan solo dos corazoncitos para que se lleve ese diamante destacado.
1: Exactamente, pues bueno, se va, ¿no?
0: Pues sí,
1: Sí,
0: así
1: nos
0: que bueno,
1: vamos.
0: Augusto, esperamos que disfrute. Por favor, nuevamente envíenos sus daticos, nombre completo, número de cédula, para que pueda ir y disfrutar de este gran concierto.
1: Y por aquí nos está saludando Javier Rodríguez.
0: Hola Javier, me hacía falta, lo extrañaba,
1: Sí.
0: ala.
1: Como siempre, él nos está acompañando con su voz. Esto es lo que nos dice el día de hoy.
2: Amigos de Loud, muy buena tarde, espero se encuentren muy bien. Pues con respecto a la pregunta, cuando uno es padre ya pues cambia el pensamiento bastante, cambia la perspectiva de vida. Entonces pues uno lo que más quisiera es durar buen tiempo acá para poder ver su hijo o sus hijos crecer, formarse, realizarse como personas. Creo que todos los padres pensamos así, ¿no? Pensamos en ver a nuestros hijos grandes y pues verlos bien. Y pues lo que dijo Julián, llegar bien con salud, eso es lo más importante, llegar a una edad en la que estemos bien y que no tengamos que incomodar a nadie, amigos de la buena tarde.
0: Oiga, sirven sus consejos,
1: Pues son
0: ¿sí? Javier, de ahora en adelante,
1: controversiales,
0: si usted se baña con agua fría o no, cuéntenos allí por el chat, porque ya sabemos, yo sí lo voy a hacer, ¿no? Yo buscando correr cada mañana
1: sí.
0: 30 minutos y
1: No, no,
0: la
1: no.
0: solución está en una buena
1: En una buena
0: ducha.
1: ducha fría, fría, hay que bañarse frío.
0: Tipsitos. Oiga, me gustó mucho lo que dijo Javier,
1: Sí,
0: ¿sabe
1: Javier
0: que
1: es.
0: sí?
1: No, y además es que creo que, pues claramente nosotros no tenemos esa perspectiva de padres, pero nos hemos topado con muchas personas que han dicho eso, que dicen como, tenía una perspectiva muy individual y ya cuando formé familia, mi sueño vas a ser

0: de la siguiente generación, ¿no? De mi sangre. Y eso me parece muy altruista y muy dado a construir un mejor ser, ¿no?
1: A mí eso me asusta. Yo les soy sincera porque me han dicho mucho, usted no sabe lo que es amar hasta que no tiene un hijo. Y yo digo, o sea, usted sabe qué es el amor, pero luego se extiende más hasta que usted tiene un hijo. Y digo, qué difícil pensar, ¿no? Que es tener un hijo y ahí es donde nace el verdadero amor. O sea, qué uh-huh. responsabilidad también la que ha de sí. ser ese vínculo.
0: Y yo pensando que todavía a nuestra edad, o bueno, que ya a nuestra edad siguen siendo embarazos adolescentes.
1: Uno cree, ya pronto sí. sonará ahí, Juliancito ahí chiquito.
0: No, Julián, no hay posibilidades.
1: Julián Junior.
0: No hay posibilidades.
1: ¿Esté cambiando un pañal?
0: No, hombre, no me veo, realmente.
1: ¿Por qué
0: no
1: se pone rojo? Porque se intimida.
0: No, no me intimido, realmente no está dentro de mi plan de vida.
1: Oiga, siendo las 7:13 de 14 ya de la noche, les vamos a invitar, como siempre les decimos, a hacer una pequeña pausa de los ruidos de la mente. Y hoy, hablando de los sueños, queremos ya ponernos un poco más introspectivos y volverles a lanzar esa pregunta que nos acompaña, y es, ¿cuál es ese sueño que creíste imposible, pero lo lograste? Hoy los hemos estado compartiendo esas opiniones, hemos estado leyendo también a ustedes, a nuestros compañeros, y queremos que si usted no ha participado, se anime, ¿no? Así como Javier, que siempre nos muestra ese carácter que sale ahí, esa voz, ese voz, ¿no? Esa vozarrón que tiene este hombre. Y usted también nos puede enviar ese mensaje, si quiere, anónimo. ¿Por qué no? A través del 324-137-1393. ¿Cuál es un sueño que creíste imposible, pero finalmente lo lograste? Y hay un gran poeta que nos habla del proceso de los sueños. A veces sentimos que nunca lo vamos a lograr, que nunca lo vamos a alcanzar. Quizás usted no envía un audio porque dice, es que yo no tengo un sueño o nunca lo pude hacer. Más bien hablo desde el fracaso. Pero él nos deja un mensaje muy importante, y es que en la vida, si 7 veces me caigo, 7 me levanto, ¿no? Y hay que aprender a no rendirse. Ahí está el gran Mario Benedetti, para que usted lo escuche detenidamente este poema y esas palabras que hoy se las dedicamos. No te rindas.

0: No te rindas. Aún estás a tiempo de alcanzar y comenzar de nuevo. Aceptar tus sombras, enterrar tus miedos, liberar el lastre, retomar el vuelo. No te rindas, que la vida es eso. Continuar el viaje, perseguir tus sueños, destrabar el tiempo, correr los escombros y destapar el cielo. No te rindas, por favor, no cedas. Aunque el frío queme, aunque el miedo muerda, aunque el sol se esconda y se calle el viento, aún hay fuego en tu alma, aún hay vida en tus sueños. Porque la vida es tuya y tuyo también el deseo, porque lo has querido y porque te quiero. Porque existe el vino, el amor, es cierto, porque no hay heridas que no cure el tiempo. Abrir las puertas, quitar los cerrojos, abandonar las murallas que te protegieron, vivir la vida y aceptar el reto, recuperar la risa, ensayar un canto, bajar la guardia y extender las manos, desplegar las alas, intentar de nuevo, celebrar la vida y retomar los cielos. No te rindas, por favor, no cedas. Aunque el frío queme, aunque el miedo muerda, aunque el sol se ponga y se calle el viento, aún hay fuego en tu alma, aún hay vida en tus sueños. Porque cada día es un comienzo nuevo, porque esta es la hora y el mejor momento, porque no estás solo, porque yo te quiero.
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0: 7 de la noche, 22 minutos, ahí estábamos escuchando a Mon Laferte. Y usted dice, oiga, esa canción me suena muy dos milera.
1: Es cierto.
0: ¿Cierto? Una canción que es pura y llana melancolía. Esta canción la presentó hace un par de días, hace un mes aproximadamente. La presentó el mes pasado, el 8 de junio, y lo lanzó como un adelanto de su próximo álbum que se llama Femme Fatale, volumen 2. Aquí está Mon Laferte, una mujer que ha intentado y ha hecho las cosas muy bien en cuanto a explorar el dolor. Y nos ha dejado canciones como esta, ¿no? La canción profundiza en esa dolorosa resignación de dejar ir a alguien que se ama, ¿no? Explorando esos sentimientos que persisten después de una ruptura amorosa inevitable.
1: Sí, y hoy es una canción propicia, profunda, ¿no? Para que él, que de pronto por allí también esté sintiendo lo que nos narra allí Mon Laferte. Femme Fatale es un álbum con el que ya hace su gira también con Femme Fatale y le va muy bien porque es un álbum que conecta, que logra también hablar un poco de lo que atraviesa los hombres y las mujeres, pero también especialmente el gremio femenino en muchas etapas de la vida. Yo creo que eso hizo que este álbum conectara muchísimo. Así que ahí está para que usted lo tenga en su playlist.
0: Imagínese esto, la letra, ¿no? Por última vez, déjame invitarte a caminar, la tarde ya se va. Tomados de la mano y en silencio, te digo adiós. Qué fuerte, ¿no?
1: Uy, oiga, duro. Ay. A veces hay que decir adiós, ¿no? Yo creo que hablando de los sueños, justamente, que hoy nos acoge esta pregunta, también una forma, un sueño puede ser ese crecimiento personal, ¿no? De decir, oiga, yo era dependiente emocionalmente, una persona que sufría de apegos, una persona que tenía esta herida, y creí que nunca lo iba a superar. Pero lo logré. Y hablando de sueños, también tenemos otros oyentes que nos comparten sus sueños. Hoy me gusta eso, qué
0: sí,
1: bonito.
0: Sí, ustedes pueden ser parte de la verdadera alternativa a la radio escribiéndonos a través de nuestros chats en vivo. Estamos en YouTube y estamos en TikTok. Y en TikTok nos saluda nuevamente Edith y nos dice que ese sueño que creía imposible, pero se logró, fue a través de su hijo. Ella nos dice lo siguiente.
1: Qué lindo.
0: Ver mi hijo ingeniero de sistemas y lo estamos logrando. Ayer fue la sustentación de la tesis y le fue supremamente bien.
1: ¡Ay, qué bonito! ¡Qué bonito! ¡Felicitaciones
0: nuevo
1: para su
0: profesional,
1: hijo!
0: ¿No?
1: Edith, ¡qué lindo! Claro, nuevo profesional y además que uno le vaya en la sustentación bien, eso es un gran logro.
0: Sí.
1: Así que bueno, usted anote ese número 324-137-1393 y nos envía la fotico cuando él se esté graduando. ¡Ah, qué bonito!
0: Y en ese momento se nos va a apachurrar un poquito el corazón.
1: Ay, ¿por qué?
0: Porque Daniel nos acaba de enviar un eres increíble en TikTok.
1: Ah,
0: no
1: qué
0: somos,
1: lindo.
0: Digamos, como muy.
1: Somos increíbles.
0: Como creadores de contenido, sabemos que estamos experimentando todavía todo esto, pero ya Daniel se unió y nos dice que somos increíbles.
1: Somos increíbles. Somos
0: y
1: increíbles.
0: También le enviamos un gran abrazo a Alejandra Fome, que nos envía una rosita.
1: Ay, qué lindo. Gracias.
0: Nos parece fantástico, ¿no? Que esta comunidad vaya creciendo poquito a poquito. Y recordemos, no solamente estamos en TikTok, estamos en YouTube, estamos en Facebook, estamos en X, estamos en todas las redes sociales y nos encuentran como @laudestereo.
1: Y hoy les traemos esa pregunta, ¿cuál es ese sueño que siempre quizás pensó imposible? Pero que hoy usted puede decir, lo logré. Los leemos a través también de nuestra línea de WhatsApp. Mándenos un audio, así como Javier Rodríguez, como esos oyentes valientes, a través del 324-137-1393. Y bueno, ha llegado la hora de presentarles un proyecto, pero para darle la bienvenida a su autora, pues vamos a escuchar un fragmento de una historia que nos va a dar el contexto de un cuento transformador, porque nos habla de lo que es realmente cuidar el planeta, entender el mundo que habitamos y cómo el poder de una narrativa también puede ayudarnos a nosotros como seres humanos a entender, ¿no? Y a profundizar en todo eso. Así que hay allí un gran nombre y es el nombre de Amélie, creo que lo dije bien. Y para hablar nada más y nada menos que de toda esta historia, para que ustedes también se vayan conectando con nosotros, pues vamos a saludar a una gran autora. Ella es Claudia Marcela Rubio, quien además estuvo por allí en el Filbo 2026 y nos habla de eso, esas promesas de amor para el planeta. Así que si usted no ha ido, es momento de que vaya a nuestras plataformas digitales para que también pueda conocer los rostros detrás de estas voces. Y esa promesa de amor por el planeta inicia de esta manera.
2: El gran árbol de la vida, el chítaro. El gran árbol de la vida, el chítaro, recibe su nombre por una antigua leyenda. Antes que el mundo fuera destruido, en aquel lugar conocido como el Valle Chitarero, existía una comunidad de gente noble y sabia, guiada por el valeroso cacique Chinaquillo y su consorte Islavita. De esa unión nacieron los chitareros, una dinastía de seres que amaban la tierra, celebraban la vida y rendían culto a la naturaleza alrededor del imponente gran árbol de la vida, frente al Cerro de la Vieja. Y como si el cerro los hubiera soñado, denominaron al árbol de la vida el Chítaro, en honor a ellos mismos, como una sociedad pacífica que valoraba la vida y la existencia de las distintas generaciones a través de los años.
1: Ahí vamos aprendiendo. Y es que ese es el poder de la escritura, de la narrativa. Así que ahora sí vamos a hablar de esa promesa de amor por el planeta. Y para eso tenemos a Claudia Marcela Rubio, que nos está acompañando a esta hora de la noche. Claudia, bienvenida a los micrófonos Diamantes del Círculo Polar. ¿Cómo está?
3: Hola, hola, hola. Buenas noches a todos los oyentes del Amantes del Círculo Polar. Muchas gracias por invitarme.
1: No, estamos muy contentos. Además, esa es la energía, ¿no?, que necesitamos. ¿Desde qué parte del mundo nos saluda?
3: Bueno, mira, yo soy colombiana, estoy viviendo en Miami hace 7 años, pero soy de un pueblo chinácota, del norte de Santander. De ahí salí a la Universidad de Bogotá, viví en Bogotá 30 años, y pues allí me hice y me siento bogotana de corazón.
1: Mejor dicho, esa es una mezcla cultural fantástica. Y hablando de esto, cuéntenos de Amelie. ¿Cómo se dice primero para poderlo pronunciar bien? Y sobre todo de esta gran promesa que usted decide plasmar allí en sus páginas.
3: Claro, pues sí, mira, el libro se llama Amelie. Se escribe Amelie, pero se pronuncia Amelie. Amelie, una promesa de amor por el planeta, es la historia de una hermosa flor. Heliconia. Colombia es el mayor productor de flores heliconias en el mundo. Y bueno, es mi flor preferida, entonces decidí elegir a la heliconia como el personaje protagónico de esta historia, en la que decido que queremos y vamos a salvar el planeta todos con nuestras pequeñas acciones diarias. Y para eso, pues, Amelie necesita un compañero, el oso Memito. Es el famoso oso de anteojos o oso andino. Actualmente ese oso está en vía de extinción, pero pues en la historia obviamente pasa a ser en vía de conservación, porque logran salvar al planeta y después de 20 años vuelven a ese lugar lindo y próspero del planeta que se llama La Colombie. El nombre de La Colombie es en homenaje también a Colombia, como el país de verdad más lindo que hay en el planeta. Somos un país con una biodiversidad maravillosa. Creo que estamos en el tercer puesto en el mundo actualmente, segundo o tercer lugar en biodiversidad. Gozamos pues de dos mares, de toda una geografía, donde tú puedes estar en media hora en un páramo y pasar al desierto. Tú consigues aguacate, fresas, todos los frutos frescos en media hora también, de un lugar a otro. Mejor dicho, Colombia es la despensa agraria del mundo. Y adicional a eso, pues toda la pluriculturalidad. Somos tan diversos, pero igual tan mágicos a cualquier región de Colombia, departamento, pueblo, a cualquier lugar al que vamos, de verdad que logramos enamorar, logramos encantar como colombianos. Entonces este libro, además que planteo salvar al planeta, es una forma de hacer homenaje a Colombia y y exaltar la belleza que tenemos del
1: Claro,
3: país.
1: y es que eso que usted nos está contando es algo muy especial, porque yo creo que ahí está la gran pasión, ¿no? De aprender también nosotros como seres humanos, como colombianos, a cuidar nuestra tierra, a cuidar nuestros recursos, y eso es algo clave. De hecho, usted nos compartía un fragmento de ese homenaje también a Chinacota, ¿no? Que es ese pueblo natal suyo, y algo que veíamos es la cosmovisión indígena. Y cuando hablamos de los indígenas, de los ancestros, de ese cuidado de la naturaleza, encontramos esas leyes ancestrales que son muy sabias para entender nuestra conexión con lo que nos rodea. ¿Cómo o qué cosmovisión usted busca dejar también en este libro? ¿Cómo le inspira Chinacota, ¿no? Para poder escribir este cuento.
3: Bueno, mira, se llama Chinacota. Con la tilde en la...
1: Chinacota. Ay, vea, si hoy he aprendido Chinacota, harta pronunciación.
3: Eso, Chinacota, la casita bonita del norte de Santander. Mi pueblo, bueno, el pueblo donde nací porque no es mío, pero Chinacota es un municipio que dentro del departamento norte de Santander ha sido famoso. La gente que va quiere quedarse a vivir. Ahí tú sientes frío, sientes calor, pero todo en la justa medida. La gente de Cúcuta, que es el municipio, la capital cercana, a media hora van a sentir frío, a refrescarse. Y la gente de Pamplona, que es una ciudad fría, van a sentir calorcito a Chinacota. Entonces tenemos ese clima intermedio, café, guayaba, plátano, cítricos. De verdad es un municipio muy, muy lindo. Montañas, ríos, tiene unos paisajes hermosos. Y actualmente se ha vuelto mucho más turístico en el departamento norte de Santander. Entonces, claro, como orgullosa de mi pueblo, oriunda de allá, pues obviamente en esta historia de magia, de fantasía, donde la imaginación y la creatividad pues juega un papel grandísimo, yo quise aterrizar y hacer varios homenajes. En este caso, como chitarera o chinacotera, se puede utilizar ese doble gentilicio. Siempre hablamos de los indígenas, de nuestro origen indígena, de los ancestros a ese nivel, y le hemos dado mucha, mucha importancia. Entonces quise aprovechar en esta obra pues también mencionarlo, resaltar un poquito de esa pequeña historia, porque pues pienso que somos en este momento la evolución de todos estos ancestros que han vivido 200, 300, 500 y muchos años más antes que nosotros. Y lo que hoy somos es gracias también al conocimiento que ellos hicieron o tuvieron del manejo con la naturaleza, las estrellas, el cielo, el aire, el agua, la tierra. Bueno, con todo lo que hace parte de la creación divina.
0: No, claro, y además me parece fantástico que sea un libro que en este momento esté acogiendo el plano internacional. Claudia, gracias por acompañarnos aquí en Amantes del Círculo Polar. Y de hecho, cuando uno lee y se acerca un poquito al libro, uno ve como el lado amable de una película y de un libro que se llama I Am Legend, ¿no? O Soy Leyenda, que es como ver a un último hombre, ser humano, digámoslo, dentro de la cosmovisión del libro o de la película, que está destinado a protegerse y proteger la existencia del ser humano. Pero aquí lo vemos desde un lado un poco más dado hacia lo que es la naturaleza, hacia ver que realmente nosotros tenemos que tener una pertenencia territorial muy importante, porque es lo único que nos queda, digamos, para poder seguir avanzando, ¿no? Avanzar como sociedad en un solo ser. Me parece sensacional la historia que tiene, pero me da intriga saber quién es Amli, porque tenemos a Louis, ¿no? Que es el único humano sobreviviente en este planeta. Y además que está acompañado de Nico, que es un perrito. Hablemos de dónde salen estos personajes y quién es Amelie.
3: Bueno, mira, yo obviamente en esa historia me inspiro en personas de la vida real que son mi familia. Amelie es mi única sobrina niña. Y de hecho todas las ilustraciones que hice para el libro, para el audiolibro, son de las fotos originales de cada uno de los miembros de mi familia. Entonces me inspiré para Amelie, el personaje principal, y mi sobrinita. Digamos que en mi casa yo soy como la negrita de la casa. Todos son blancos, ojiclaros. Sí, entonces, bueno, el prototipo físico de mi sobrinita pues es una niña linda, pero sobre todo la manera de ser es una niña que se siente y conversa. Ella te habla de todos los temas, ella súper, mejor dicho, arregla, organiza todo, a todo el mundo lidera, es como el personaje de Amelie. Sí, entonces también me inspiré pues en la forma de ser. Tengo otro gran personaje que es el oso de anteojos, que es Memito. Memito me inspiré en mi padre. Mi padre murió hace año y medio, pero él fue un hombre que algunas personas le decían Mr. Google. Además de ser un hombre muy decente, muy pausado, él tenía una cultura general muy amplia. Fue oficial naval, mercante, navegó, conoció el mundo hace 60 años atrás, cuando de pronto el internet ni nada de esto nos permitía conocer el mundo de verdad. Entonces, claro, él vuelve a Colombia y viene con una cantidad de información que él compartió siempre con todas las personas. Y eso lo hizo un hombre sabio, conocedor tanto de las profundidades del mar, como Memito en mi personaje, como tanto de las montañas, ¿no? Y del origen y de la vida. Entonces, estos dos personajes, pues primero son los protagonistas y ellos lideran una expedición para salvar al planeta, ya que los humanos acabaron con todo. Solamente queda un sobreviviente humano, Louis, que me preguntabas por Louis. Louis está inspirado en mi sobrino mayor, que se llama Luis Guillermo. Entonces, por eso Louis. De niño le preguntamos, ¿cómo te llamas? Entonces él decía Ulis, o a veces decía Louis. Entonces, por ahí el nombre del personaje. El único
1: Claro.
3: sobreviviente humano desde niño, discúlpame, él siempre vivió con esa nostalgia y esa tristeza, ese dolor, porque es el único sobreviviente humano y él sabe desde siempre que cuando él muera, hasta ahí llega la especie humana o la raza humana. Y vivía con esa nostalgia que él veía que todos tenían familia, todos tenían pareja, todos procreaban y él como que iba creciendo y como que, ok, a mí ya cuando yo ya muera esto va a ser dramático. Él fue educado por tres madrinas mágicas. Cada una representa el antiguo mundo, Asia, Europa, y África. Y pues también tomé referentes de esas madrinas, a mi madre, a una señora que funcionó como una tía, la mejor amiga de mis papás, mi cuñada. También elegí a un rey del planeta, que es toda esa parte espiritual que tenemos nosotros los humanos, que tratamos aquí, no solo somos materia, somos energía. Entonces también planteo mucho en esta historia ese tema energético, ¿no? De equilibrar nuestras energías para poder continuar y mejorar la vida. ¿Qué otros
1: Sí,
3: personajes hay? Perdóname, ¿sí?
1: le estábamos escuchando todos esos personajes y le cuento que nos deja antojados allí de entrada, ¿no? Porque algo muy bonito que tienes esa conexión también con la autora, o sea, si a uno le gusta el chisme, uno vaya a buscar, bueno, quién es Louis, quién es Membito, también cómo usted lo transmite, porque seguramente cada uno tiene un elemento crucial que nos conecta, pero hay algo fundamental detrás de Amélie. Y es que es un audiolibro. ¿Cómo fue esa producción, ¿no? ¿Cómo fue también llevar sus palabras escritas a una voz que narrara lo que realmente usted quería que el lector se llevara?
3: Claro, mira, pues bueno, mi formación como productora y directora de cine, ya yo llevo 30 años en este oficio, entonces obviamente por un lado tengo una amplia experiencia que me permite poder comunicar, transmitir, escribir y contar historias. Ahora, el audiolibro, pues fue una producción donde reuní, invité a mis mejores amigos de la vida laboral para que hicieran parte de este proyecto, porque muchas veces, como ustedes saben, en el medio audiovisual tenemos que hacer proyectos con las uñas, no hay presupuesto y entre todos unimos esfuerzos. Bueno, esta vez digamos que logré tener un pequeño presupuesto y logré contratarlos a todos y pagarles para producir la parte del audio de esta historia. Sin embargo, claro, el motivo principal es contar una historia de amor por el planeta, de amor y el respeto en la convivencia entre humanos, animales y vegetales, ¿no? Las plantas, la naturaleza. Entonces, por ese lado, eso. Por otro lado, pues obviamente, inspirarme en los miembros de mi familia y en sacar todo lo bueno que ellos tienen para poderlo mezclar con estos personajes y crear esa parte emocional para mí, pues más importante. Ahora, ¿cómo fue transmitir todo esto en el audiolibro? Pues fue un proceso muy, muy lindo. Esto no fue un día para otro. Esto fue un proceso, por lo menos, de la preproducción del audiolibro. Fue un tema como de 4 meses donde nos reuníamos, yo a larga distancia aquí en Miami, porque todos están en Colombia, nos reuníamos por Zoom, por llamada telefónica, cuestión de 4 horas con cada uno de los actores, fueron 10 actores para interpretar 18 personajes. Entonces, estas son unas sesiones muy largas, todo luego irnos a producir ya con mi amigo, editor, productor también, Omar Gaona, quien se encargó de armar toda la el audiolibro. Y pues bueno, otra pregunta, otra respuesta a la pregunta, ¿por qué quise audiolibro?
1: Tiene
3: Esto
1: arte.
3: es un proyecto que va más allá de hacer un libro y contar una historia. Esto es contar una historia, pero es un proyecto transmedia donde inicié lanzándolo como libro digital en la plataforma de Amazon Kindle en la Feria del Libro aquí en Miami el año pasado. Luego lo pasé a audiolibro para la Feria del Libro Bogotá este año, el 1 de mayo. ¿Por qué audiolibro en principio? Cuando yo era niña o estaba pequeña, mis papás nos compraban los cuentos para escuchar en acetato, en vinilo, y eso era un plan familiar, era con mis papás ahí, el cuento venía escrito en papel y fuera eso estaba el vinilo. Entonces, cuando eso la radiola gigante y la sala, entonces sentarnos y compartir ese espacio en familia, y eso para a mí me marcó muchísimo y me parece una cosa maravillosa. Esos son espacios que hoy en día, lamentablemente, la tecnología es útil. Y a todos nos está
1: Sí.
3: sirviendo y la tecnología es maravillosa, pero las nuevas generaciones ya no comparten entre ellos, ya no se empujan jugando, no corren, no juegan la lleva, al escondite. Eso se acabó, no juegan con muñecas, con carritos, eso se acabó y eso me parece dramático y triste. Entonces, este audiolibro también lo hice pensando muchísimo en el tema de unir las familias. Yo sé que hoy en día los papás y mamás ya no tienen tiempo o no sacan tiempo y es todo el mundo pegado a un celular. Ta, ta, ta, en la sala, en la casa, y todos, cada uno por su lado.
1: Sí, claro,
3: Entonces
1: ya eso
3: creo que
1: que usted nos narra es lo que está pasando sin duda alguna en las realidades colombianas. Y qué bueno que tengamos a Melilla, una promesa de amor por el planeta. Nos quedan muchos temas en el tintero, pero sí queremos decirle que gracias por traernos esta gran obra. De hecho, vamos a escuchar ya de último un fragmentico, ¿no? Para cerrar toda esa experiencia que usted nos narra, literaria, todo este esfuerzo de horas, como lo narra ahorita usted, pues para poder sacar este producto que además tiene mucho amor y mucha pasión. Así que por último, Claudia, pues déjenos saber sus redes sociales para poder ir allí y buscar más información de todo lo que usted está haciendo como escritora.
3: claro que sí, muchas gracias y gracias por este tiempo que si no me frenas, yo aquí me quedo hablando hasta la medianoche y días más. Mira, mi red, tengo varias redes sociales, pero enfocadas al tema este de Amelie, es La Rubio Films. La Rubio es como siempre me han conocido en Bogotá, Rubio por mi apellido y la el artículo, y luego Films, que es cine en inglés. La Rubio Films, en Instagram.
1: Buenísimo, listo, ya la tenemos entonces allí. Sí, uno cuando le gusta algo, o sea, mejor dicho, uno habla con propiedad y qué rico que de pronto aquellos oyentes que tienen esas preguntas puedan ir a La Rubio Films. Ahí está para
3: Claro
1: que
3: que sí,
1: usted.
3: ahí me pueden escribir y charlar. Yo soy muy abierta a hablar con todas las personas.
1: Claro, ahí estaremos hablando con usted. Gracias por acompañarnos, Claudia.
3: Bueno, muchas gracias a ustedes por este espacio. Un abracito, que estén muy, muy bien. Y que
1: Bueno.
3: se lean a Meli, que lo escuchen.
1: Claro que sí, un abracito también. Y ahí está para todos ustedes, queridos oyentes que nos acompañan, esa promesa de amor por el planeta que viene cargada de un audiolibro, de lo que nos decía Claudia en ese último momento, y es soltar un rato el celular y compartir en familia, ¿no? Porque este es un libro que viene con ese mensaje y es para toda la familia, para que podamos tenerlo allí en ese espacio. 7:45 de la noche, vamos a escuchar un fragmento, ¿no? También de este audiolibro para que usted ya con todo el contexto pueda disfrutar de esa historia y, ¿por qué no?, se antoje a estar allí al lado de La Rubia Films de Amélie, una promesa de amor por el planeta.
2: Dudo que algún día sea papá. Somos la generación extinta del planeta. Ositos de anteojos serán hijos solo de mis sueños. Nada más. Amélie, con su acento neutro que genera calma, se acercó y le tomó la mano.
4: Mi adorado Memito, ¿lo vamos a lograr? Tú y yo somos nativos de este lugar. Tenemos que esforzarnos para salvar nuestro planeta. Te juro que, al finalizar la expedición, serás muy feliz y tendrás una familia bastante numerosa.
2: Amélie sonrió y lo abrazó. Memito cerró los ojos y al abrirlos volvió al presente. Ahora es un oso mayor. Su pelaje tiene tonos plateados y frente a él está Amélie, convertida en una heliconia adulta, fuerte y hermosa. Memito la mira con todo el cariño del mundo.
5: Estás hermosa, mi bella Amelie. Desde que eras pequeña, he creído mucho en ti. Sé que ganarás este reinado.
2: Se inclina hacia su oído y susurra.
5: Eres la mejor.
2: Luego le guiñe un ojo, como solía hacerlo cuando era joven. Amelie le toma la mano con afecto.
4: Memito querido, lo importante es que regresamos con vida. Cumplimos nuestra promesa de amor por el planeta. Todos, sin excepción, logramos salvarlo. Y hoy tenemos un lugar mejor para vivir.
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0: 7:51 de la noche, ya nos quedan nuestros últimos minutos, ¿no? Aquí al lado de todos ustedes en Amantes del Círculo Polar, y vamos a dedicarlos a lo que hoy nos acoge, que es la magia de la poesía. Y ustedes saben, para aquellos que de pronto llegaron un poquito tarde, que hemos tenido nuestro buzón anónimo. De ahora en adelante lo vamos a traer los martes para que, si usted le da penita, de pronto usted dice, yo quiero dar mi opinión, porque hoy empezamos con una pregunta suave, pero qué tal haya una muy profunda donde usted también quiera participar, pero que nadie sepa, ¿no? El doliente, dicen por allí. Entonces vamos a tener ese buzoncito anónimo, vamos a recopilar por allí también esas frases, esas respuestas de otras personas que nos encontremos en la calle, que nos encontremos aquí en la emisora, para que ustedes, si les gusta el chismecito, estén ahí atentos. Mientras tanto, les recordamos la pregunta, y es ese sueño, ¿no? Ese sueño que quizás un día vimos imposible, pero que finalmente lo logramos, o que usted dice, ¿sabe qué? No lo he logrado aún, pero ya di el primer paso. Ya tomé la decisión de saltar, porque empezábamos con esa gran reflexión hoy, ¿no? Y es que y hay sueños que parecen demasiado grandes, demasiado lejanos, incluso imposibles, ¿no? A veces la vida nos sorprende, y aquello que un día solo habitaba en la imaginación, pues termina convirtiéndose en una realidad. Y mire esa frase tan bonita, porque todo gran logro comenzó siendo un sueño que alguien se atrevió a creer. Todo gran logro empezó en eso, ¿no? En un sueño que alguien decidió ponerle esa millita de fe. Y por eso hoy la pregunta es, ¿cuál es un sueño que creíste imposible, pero lograste? Y teníamos ese buzón de mensajes, ese buzón que nos habían dejado nuestros compañeros, y vamos a leerlo. Ya tenemos aquí los últimos papelitos.
1: Sí, miren, literalmente son los dos, ¿no? Son los últimos dos.
0: Sí, tenemos ya los últimos dos, les hemos compartido yo creo que cerca de unas 10 respuestas. Ustedes también han estado allí dejándonos sus respuestas, y esto ha sido muy interesante. Así que, ¿qué dice el suyo?
1: El mío me parece muy bonito. La letra no tanto, pero
0: pero la desciframos. Me parece muy bonito,
1: sí. Dice lo siguiente, recordemos, es cuál es ese sueño que usted creyó imposible, pero lo logró. Pude comprar un apartamento más que un logro personal. Es la tranquilidad de saber que algún día se lo podré dejar a mi hijo.
0: Qué vamos a descifrar. Oiga, quiero saber quién compró apartamento.
1: Ay, se puso interesante.
0: me dio ganas de averiguarme ese chisme. Que no me han invitado. ¿Qué ha pasado ahí?
1: El apartachauer, ¿qué pasó allí?
0: ¿Qué ha pasado? Mire, este dice lo siguiente, vamos a leer. Verme en un call center viendo referentes de personas en un cargo alto o en su profesión. Después empecé como secretario y llegué a donde quería. Después de 10 años, la paciencia y la visión permiten llegarles.
1: ¡Ay, qué bonito!
0: ¡Qué bonito! Oiga, este me marcó, sí. Porque yo creo que a veces, o sea, no estamos desprestigiando el trabajo de un call center, ¿no? De hecho, si hay alguien que nos está escuchando que trabaja en esto, de verdad que le mandamos un abracito, un saludito.
1: Y mucha paciencia.
0: Pero a veces uno dice, venga, yo no estudié para esto, yo no estudié para estar atendiendo una llamada, yo no estudié para estar vendiendo ropa, ¿sí? Para estar vendiendo zapatos, no sé, hay tantas cosas, pero cuando al final dice acá, ¿no? Después empecé como secretario, o sea, vivió el proceso de ir ascendiendo poco a poco, y 10 años después llegué a donde quería llegar. Y mire el mensaje, la paciencia y la visión permiten llegar lejos, y yo creo que cuando usted, pese a todos los obstáculos, sabe qué es lo que quiere y hacia dónde va, ahí llega lejos.
1: Sí, me pareció realmente muy bueno por la profundidad del asunto, ¿no? Y bueno, pues vea que el ser testarudo funciona.
0: Sí.
1: Sea testarudo por las cosas que a usted le gustan, no por las cosas que le duelen. Esa relación no. De pronto ese trabajo no. ¿Sí? De pronto estar en esa casa no. ¿Sí? Sea testarudo con las cosas que lo apasionan. Y ese es un claro ejemplo.
0: Sí, yo creo que ahí está el poder de entender los procesos, ¿no? Porque a veces usted dice, aquel muchacho de 20 años ya tiene lo que yo he soñado a mi edad, ¿no? Y ya son 50, ya va subiendo la cifra. Pero mire que qué bonito que al final la vida se encarga de dar esos resultados. Y hablando de esa pregunta, se la quiero hacer a usted. No lo hemos respondido.
1: Uy.
0: ¿Qué tal si la respondemos? Si nos ponemos sinceros.
1: Cuando yo leí el formato del programa el día de hoy, yo dije, Hombre, que ojalá no me pregunte. No, yo creo que
0: a mansalva.
1: Sí, a mansalva. Así rápidamente, creo que el estar en una tarima, ¿no? Tocando y haciendo música con mis amigos.
0: Qué bonito.
1: Creo que ese es un sueño cumplido. También el ser parte de un programa haciendo doblaje, también es un sueño cumplido. Que yo decía, no, eso es imposible. Y también dejar... una de las cosas que me parece muy simpática es que mi voz en marcas han estado presentes. Perdón, ha estado presente. Y también los Ibere. Ese que dice, hola, te llama, yo no sé qué.
0: Ya sabemos sí. Cuando tu indobus
1: te llama. Entonces ese tipo de cosas sí yo lo veía muy lejano y lo cumplí.
0: Oiga, qué bonito.
1: Sí, de manera profesional he hecho varias cosas que he cumplido. Claramente, ya cuando uno mira hacia atrás uno dice, no, pues faltan muchas cosas que hacer, ¿no? Pero ahí estamos.
0: Sabe que en mi caso, yo creo que uno de los sueños que pude cumplir, imagínese que yo tenía un trabajo, ¿no? Yo estaba estudiando en la universidad y en ese tiempo yo lo que hacía era trabajar en temporada. Yo vendía zapatos, camisetas en la calle, en muchos lados. Pero recuerdo que tuve un trabajo donde yo prácticamente pagaba para que me dejaran trabajar ahí. Entonces, en ese trabajo yo estaba aprendiendo el periodismo. Fue una casa de enseñanza, porque no era lo mismo estar en la universidad que aprender afuera. Pero yo me acuerdo que un día ya empezó a pasar el tiempo. De hecho, yo no hice prácticas ni nada, sino fue voluntariamente que yo entré a ese lugar porque no me exigían las prácticas en esa época. Y me acuerdo mucho que cuando estaba en ese trabajo, un día dije, bueno, yo quiero poder tener... Y yo vi a los otros periodistas que iban a hacer lo mismo que yo hacía, pero les pagaban. Y yo decía, ¿por qué a mí no? Entonces mi sueño era conseguir un trabajo donde me pagaran por lo que yo hacía. Y un día se lo dije a mi jefe, le dije, ya no quiero, ya necesito que me pague, porque ya llevo mucho tiempo acá, era hasta directora, imagínese, de algo, y no me pagaban. Entonces, para mí era imposible, yo había pasado muchas horas de vida, y recuerdo que el día que yo tomé la decisión de salir de allí, él me dijo estas palabras, me dijo, si usted de aquí no sale con un trabajo o un contrato, usted no va a conseguir nunca trabajo. Y yo le dije, pues lo veremos en el camino. Y tomé la decisión de salir sin un trabajo. Como a los 2 meses, tuve mi primer trabajo donde me pagaron. No, creo que como a las 3 semanas, fue mucho menos. Tuve el primer trabajo donde me pagaban un sueldo. Y yo recuerdo mucho esa época porque ahí entendí el poder de creer en los sueños, ¿no? De la paciencia, de la visión. Entonces, un pequeño sueño que fue escalando, se me fue extendiendo mucho a lo que quiero a nivel profesional, pero que me dejó muchas enseñanzas.
1: No, qué bonito. Vea que hay que ser testarudos. Hay que ser testarudos en las cosas que realmente a uno le apasionan. Y ya para cerrar, le cuento que Daniel nos comparte su sueño.
0: ¡Ay, qué bonito!
1: Nos dice, ver a AC/DC, una de las agrupaciones más importantes de la historia, dice lo siguiente, ver a AC/DC era algo que me parecía muy lejano, ¿no? Y empecé a buscar la fecha, el sitio y el camino se empezó a despejar. Compré boleto, tiquete de avión y estuve en segunda fila. Lo máximo. Oiga, le envidio,
0: no,
1: Daniel.
0: ¡Qué
1: lo envidio
0: locura!
1: Con mucho cariño.
0: ¡Qué bonito, Daniel! Yo creo que ahí está la gran magia de los sueños. Y bueno, a todos ustedes, gracias por estar en sintonía, por mandarnos sus saludos, por acompañarnos hoy en este martes de poesía. Recuerden que estaremos haciendo este buzón anónimo para que usted también lo fusione allí y pueda explorar, ¿no? De todas esas emociones, compartirnoslas y podamos llorar acá juntos, hacer catarsis, vivir la tusa, aprender de los errores del pasado. Así que no se despeguen de toda la programación que siempre tenemos en Amantes del Círculo Polar. Mañana una nueva cita a las 5 de la tarde. Por allí Daniel nos dice buenas noches, y mañana nos encontramos a las 5 de la tarde nuevamente, y esta vez preparen su combo porque llega el miércoles de cine. Chao, chao. Como yo.
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comienzo del barroco español, durante el reinado de Felipe II, en julio de 1583, un decreto de los alcaldes de Casa y Corte de Madrid prohibía bailar la zarabanda bajo pena de 200 azotes y 6 años remando en galeras. 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

0: octubre de 1766, el Tribunal de la Inquisición en lo que sería luego México, emitió un edicto público ordenando que nadie cantara ni bailara el chuchumbé, bajo pena de excomunión y castigo ejemplar. Décadas después, en 1807, un bando del gobernador de Montevideo, Francisco Javier de Lío, resuelve prohibir los bailes, tangos y candombes de los africanos y sus descendientes. Después, en 1913, Giuseppe Sarto, que fue el Papa Pío X, prohibió explícitamente que se bailara el tango en ambientes católicos y en eventos eclesiásticos. Lo consideraba una danza procaz e impura.
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En Puerto Rico, en 1995, se presentó la Ley 112, que permitía incautar casetes de reggaetón. La Operación Centinela, que se llamaba, afectó directamente al género urbano y a productores como Playero, DJ Nelson y DJ Negro. La policía hacía redadas en tiendas de discos. Se argumentaba que el género y la danza que lo acompañaba eran vulgares por su contenido sexual. Pero ahora se baila en todo el mundo, sin el más mínimo disimulo. Así que, a mover ese...

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0: Muchas gracias. Seguimos siendo ella y yo.
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No, qué bacano estar acá, Venezuela, qué chévere venirse desde Colombia, conocer a estos panas, pasarla del carajo. Esto es de lo mejor, lograr hacer unos lazos de amistad en los cuales nosotros mismos nos sentimos tan identificados. Y es gracias a esto que pues, se pueden grabar cositas así, grabar este tema de corazón, salir, sacarlo en un poco tiempo del carajo. Muchas gracias también por matarla, eso fue excelente. Su hermano desde Colombia, Esteban, gracias.

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Bueno, querido público, vamos a tocar dos músicas. Ahora una es nueva. Una es nueva y no se llama Genio. Bueno, se llama Genio. Se llama No se perdió. Y después vamos a tocar un tema del otro cabezón Genio que acá. Este cuarteto de cabeza, digamos, ¿no? ¿Cómo se podría llamar esto? El tema se llama Ya se perdió.

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0: nada. Todo, absolutamente todo, arrasado.
1: Este hombre de 40 años sigue movilizándose para organizar la ayuda ciudadana. Ni se le pasa por la cabeza marcharse después de haberlo perdido todo. Ya se han quemado cerca de 120.000 hectáreas, un récord en lo que va de verano en toda Francia. Las autoridades, en este contexto, multiplican los mensajes de advertencia. Un gesto peligroso puede provocar otra catástrofe con los servicios de emergencia ya saturados. Son decenas los franceses que publican vídeos de conductores imprudentes durante estos días, por ejemplo, lanzando colillas por la ventana. La indignación crece, de hecho, tirar una colilla puede acarrear multas de 135 euros, pero ante las faltas de civismo en Gironda, el fiscal de Burdeos puso en marcha medidas excepcionales a mediados de la semana pasada.
2: Y en cuanto a los incendios en España, el país empieza a ver la luz al final del túnel, según el presidente del gobierno, Pedro Sánchez. La primera señal alentadora es que se ha suspendido la orden de evacuación para 13 municipios de la región de Madrid y de la vecina Castilla y León. Nuestra colega Alice Fruzar, enviada especial de RFI, viajó hasta Muriel, un pequeño pueblo a hora y media al norte de Madrid, donde a mediados de julio más de 32.000 hectáreas de bosque quedaron devastadas por los incendios. Y ahora todos los vecinos han regresado a sus hogares. Los escuchamos.
3: Esto fue otra vez que se me quemó a mí la casa hace un par de meses también. Qué casualidad, sí que arde todo por aquí últimamente. Porque el huerto que tenía ahí abajo, pues también, mal, muy mal. No es de eso.
4: Es que venía. Uf, lo tienes aquí, ves las llamas, dices, ya está todo. Horrible, hija, horrible.
2: El primer ministro israelí Benjamín Netanyahu calificó de excelente su encuentro con Donald Trump en la Casa Blanca este martes, una reunión a puerta cerrada que duró casi hora y media y cuyo tema principal fue la guerra que ambos países dirigen contra Irán. Netanyahu asegura que a pesar de las últimas tensiones entre Estados Unidos e Israel, en algo sí están de acuerdo y es en impedir que Irán desarrolle armas nucleares. Lo escuchamos.
5: One of the best meetings that we've had. I always hate to disappoint.
6: Una de las mejores reuniones que hemos tenido. Siempre lamento decepcionar a nuestros críticos en potencia, esos que intentan encontrar fisuras en nuestra alianza y lo que encuentran, como hoy, es un muro de granito porque el presidente Trump es muy claro. Tenemos un compromiso común. No queremos que este régimen fanático de Teherán disponga de armas nucleares con las que amenace a todos los estadounidenses, a la paz mundial y a la existencia de Israel. Así que tenemos un objetivo común y se va a alcanzar, ya sea por la vía diplomática o por otros medios. Pero ambos estamos comprometidos con ello. Y esa es la principal conclusión de esta reunión.
2: Y en ese contexto, Venezuela convocó al embajador de Irán en Caracas para entregarle una nota de protesta por expresiones despectivas sobre Venezuela por parte de Teherán. ¿Qué dijo Irán exactamente? Nuestro compañero Yago Martín nos explica esta diferencia diplomática entre dos países que han sido tradicionalmente aliados.
7: De tener una relación cercana a marcar distancia. En medio de la crisis en Oriente Medio, el ministro de Exteriores de Irán, Abbas Araghchi, dijo en una entrevista publicada en redes sociales que su país no es Venezuela. Presuntamente el canciller iraní hizo referencia al operativo de Estados Unidos que capturó al presidente venezolano Nicolás Maduro y que puso de su lado al nuevo gobierno de la presidenta interina Delcy Rodríguez. El ministro de Exteriores de Venezuela calificó estas declaraciones de despectivas, una respuesta que pondría de manifiesto el enfriamiento de las relaciones bilaterales con uno de sus principales aliados desde la llegada de Hugo Chávez al poder en 1999. Desde entonces, los gobiernos de Caracas y Teherán han firmado acuerdos en los sectores petroquímico, minero, de salud. Incluso Irán envió 1,5 millones de barriles de gasolina a Venezuela en 2025 para paliar la grave crisis económica agravada por el bloqueo de Washington. Pero ahora, algunos expertos en política internacional piensan que la tutela estadounidense, es decir, las presiones de la Casa Blanca al nuevo gobierno del Palacio en Miraflores, podría estar detrás de esta disputa diplomática.
2: Gracias, Yago. Y si vamos al terreno en Medio Oriente, hay que decir que se produjeron esta mañana bombardeos estadounidenses y sauditas contra Irak que mataron al menos a 20 miembros de una alianza paramilitar pro-iraní. Otros 32 resultaron heridos. Irak se ha convertido en un campo de batalla indirecto entre Estados Unidos e Irán. Nuestra compañera Thea de Turkheim nos explica quiénes son estas milicias.
8: Las milicias iraquíes atacadas por Estados Unidos y Arabia Saudita activistas forman parte del grupo de las Fuerzas de Movilización Popular, conocidas en árabe como Hashad el-Shaabi. Tienen un importante peso político en el país, contando con representantes en el Parlamento y una fuerte influencia sobre el gobierno. Al inicio, en 2014, era un conjunto de grupos armados formados para combatir al grupo yihadista Estado Islámico cuando el gobierno iraquí no lograba frenar su avance. Años después, las milicias fueron oficialmente integradas en las Fuerzas de Seguridad del Estado de Irak. Las facciones más poderosas conservan hoy día un vínculo estrecho con Irán. Reciben así apoyo político, militar y financiero de la parte de Teherán. Desde el inicio de la guerra en Gaza, los grupos armados intensificaron sus ataques contra bases con presencia estadounidense en Irak y Siria. Actúan, según ellos, en favor de Palestina y como parte del llamado Eje de la Resistencia, que es una alianza regional antisionista y antiestadounidense respaldada por Irán. Constituyen un asunto particularmente delicado para Bagdad, que intenta mantener un equilibrio entre sus relaciones con Irán y su alianza con Estados Unidos.
2: En Rusia, el Servicio Federal de Seguridad anunció hoy una orden de búsqueda internacional contra el fundador de Telegram, Pavel Durov, a quien acusa de complicidad en terrorismo. Moscú asegura que Durov facilitó el entrenamiento de jóvenes rusos por parte de los servicios especiales ucranianos en actividades de sabotaje. Xavier Colás nos explica el caso.
9: Rusia ha declarado en busca y captura a Pavel Durov, el fundador de Telegram. Le acusa de colaborar con actividades terroristas por no eliminar canales y bots utilizados para organizar atentados y sabotajes en Rusia. Durov vive ahora mismo en Dubái, donde tiene su sede la compañía Telegram, pero también está siendo investigado en Francia. Allí fue detenido en 2024 por la falta de moderación de contenidos ilegales en su plataforma. El Servicio Federal de Seguridad ruso, el temido FSB, sostiene que Telegram está permitiendo difundir contenidos relacionados con asesinatos masivos y estafas informáticas, pero Moscú no ha presentado pruebas públicas de la implicación personal de Pavel Durov. ¿Cómo ha acabado Durov en este lío? El Comité de Investigación ruso relaciona el caso con una aplicación que se llama Daivinchik. En realidad es un bot de citas conocido internacionalmente como Leo. Las autoridades aseguran que los servicios secretos ucranianos están utilizando este bot para reclutar a menores rusos y convencerlos de incendiar instalaciones o atacar infraestructuras en Rusia. Para Radio Francia Internacional, Xavier Colás.
2: Y tenemos también una polémica en el fútbol. Se ha convocado para hoy una reunión de emergencia de los organismos europeos del fútbol tras el anuncio de la FIFA de querer crear una empresa para gestionar sus actividades comerciales y atraer a inversionistas extranjeros. Y esto con la promesa de una inyección de 10.000 millones de dólares. ¿Cuál es la idea del presidente de la FIFA, Infantino? Carlos Pizarro nos explica.
10: A grosso modo, la idea de Infantino es crear una empresa de unos 20.000 millones de dólares para gestionar la Copa del Mundo junto a inversores privados. Esta nueva empresa se encargaría de manejar todos los derechos comerciales de los mundiales, es decir, las licencias, los tickets, la publicidad, los derechos de televisión, la venta de merchandising o la gestión operativa de los torneos masculinos, femeninos y juveniles, entre otros. El máximo organismo del fútbol mundial sería el principal accionista de esta nueva empresa con la intención de tomar el control de las decisiones, mientras que un 20% estaría reservado a grandes fondos de inversión. Ante tal anuncio, varios entes ya se han pronunciado en contra de esta idea, como la Confederación Europea de Fútbol, la UEFA, que lanzó un durísimo comunicado en el que destacaba que el Mundial no es propiedad de la FIFA para venderlo, e hizo un llamado a federaciones, ligas, clubes, jugadores, aficionados e incluso gobiernos a analizar con atención las consecuencias de este proyecto, que no está aprobado, ya que antes de entrar en funcionamiento deberá recibir el respaldo de la mayoría de las 211 asociaciones miembro y posteriormente la aprobación del Consejo de la FIFA.
2: Y así ponemos punto final a este resumen de RFI.
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2: Keiko Fujimori asumió la presidencia de Perú con un anuncio principal. Los militares serán los encargados de luchar contra la criminalidad, el narcotráfico y la minería ilegal. Este es un informe de Raquel Villaécija.
13: Era una de las promesas cuando ganó las elecciones, luchar contra la ola de criminalidad que vive el país. la peor desde el año 2000. Los homicidios pasaron de 1.000 en 2018 a 2.600 en 2025 y las denuncias por extorsión de 3.200 a 26.000. Uno de los grandes problemas del país, como explica Cecilia Caparachín, experta en seguridad ciudadana.
14: Es curioso porque cuando uno ve los indicadores de criminalidad, por ejemplo, uno de los delitos que está, digamos, afectando de manera especial a la población son las extorsiones, ¿no? Entonces, es curioso ver que justamente en el periodo en que empieza esta última crisis política, a partir del 2021-2022, es que empiezan a subir los indicadores

0: están afectando a la ciudadanía, es porque es indispensable que las entidades del Estado, no solamente las vinculadas directamente al combate al crimen, estoy hablando de Policía Nacional, Fiscalía, Cuerpo Judicial, sino todas las entidades del Estado están ahorita llamadas a volver a tener legitimidad en el cumplimiento de las normas, ¿no? Porque todos estos últimos años se han visto escándalos en las entidades del Estado respecto a temas de corrupción, ¿no? Esta legitimidad en cuanto al cumplimiento de las normas es una tarea pendiente de las instituciones del Estado, porque ¿cómo puede un gobierno exigir, digamos, un respeto a las normas si desde las propias entidades no lo hacen? Entonces, yo creo que ese es un primer punto que se debe adoptar. El tema de la lucha contra la corrupción va vinculado sí o sí también de la lucha contra la criminalidad. Entonces, este es un primer desafío.
1: Con Fujimori, Perú se sumará a la ola que avanza en Latinoamérica de gobiernos de derecha alineados con el presidente estadounidense Donald Trump.
2: Gracias a Raquel Villaecija. El reportaje completo pueden escucharlo a través de rfimundo.com. Y ahora vamos con una nueva edición de Escala en París para hablar del agua y su poesía.

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1: Bienvenidos a todos a este espacio de Radio Francia Internacional y France 24, en el que les invitamos a sumergirnos en la poesía del agua, porque en estos días se ha presentado en París la nueva obra del poeta y artista chileno Teodoro El Saca, que no solo nos invita a viajar y a soñar, sino también a reflexionar sobre la escasez del agua y la contaminación de nuestros ríos y mares. Voces del agua, bitácora de 115 navegaciones poéticas, una obra trilingüe en español, francés e inglés. Hoy hace escala en París, Teodoro El Saca, muchísimas gracias por estar con nosotros.
2: Muchísimas gracias, Aida. Es una inmensa alegría para mí compartir contigo este instante.
1: Y que viene además muy bien acompañado por la escritora y traductora francesa Elodie Ardoin, que ha hecho la versión francesa de estos poemas. Bienvenida.
3: Muy buenos días, muchas gracias.
1: Bueno, Teodoro El Saca es un poeta, ensayista y artista visual chileno con una trayectoria marcada por la creación literaria y artística en muchos formatos, incluyendo poesía, caligramas, ensayo, pintura, y ha recibido reconocimientos como el premio Mihai Eminescu por su prosa en Rumanía y el premio Poetas de Otros Mundos del Fondo Poético Internacional de España. Su obra es muy amplia, ¿eh? Tiene más de 20 libros publicados. Aquí tenemos, por ejemplo, Travesía del Relámpago, Amatoria de Amore, Tribu de la Palabra y muchos más, Aprender a Morir. Bueno, no los podemos citar todos. Teodoro, antes de dedicarse a la literatura y a la poesía y al arte, estudió Ingeniería Civil Química. Pero su destino cambia completamente cuando conoce a una persona. ¿En qué momento decide cambiar de rumbo?
2: Así es. Mira, con 17 años entré a esta ingeniería y en un momento me dicen que se va a dar un taller de literatura, y el taller de literatura lo daba mi profesor de física y matemáticas, que era nada menos que Nicanor Parra. A partir de ese momento, finalizaba las clases y yo terminaba en unos cafés cercanos a la universidad por la Avenida República, y siempre estábamos entonces conversando de los grandes maestros. Aparecía desde André Gide o Charles Baudelaire, pasando por Edgar Allan Poe o William Shakespeare. Y él un día me dice textual: Teodoro, llegué a Londres y me encontré con Shakespeare. Y por eso él comienza a traducir el Rey Lear. Y entonces toda esta experiencia enorme fue tan poderosa en la vida del Teodoro joven, que me sigo siendo joven al interior, que bueno, finalmente me cambié de universidad, de carrera, y entré entonces a la historia del arte, a la estética, al diseño, a la pintura, pero eso ya lo traía, pero el taller despertó. Y luego mi amistad con Nicanor fue toda la vida. Yo volví todos los años, el día de su cumpleaños,

0: celebrarlo hasta... Él murió con 103 años. Uh-huh. Lo acompañé hasta el final.
1: O sea, fue un cambio, ese encuentro fue un punto de inflexión. Bueno, explíquenos cómo nace este proyecto, Voces del Agua, que tiene mucho que ver con sus viajes, pero también con su apellido y con un encuentro en el Café de Flore de París. Cuéntenos.
0: Sí, mira, tuve esta reunión a mediados de los años 80 con el grupo de amigos egiptólogos para organizar una travesía por la depresión norte del Sahara. Ellos decían Sahara. Y uno de ellos me pregunta por el origen de mi apellido. Yo sabía que el Saka, que también dicen Saka, que está vinculado con Saqqa de Saqqara, con las pirámides al sur del Cairo, tenía este vínculo, esta relación con el agua. Pero él me dice, es mucho más que solo el agua, me dice, es el que da de beber, donde no hay agua, donde es el oro y es la vida misma. Y esto me marcó profundamente y luego comencé a estudiar especialmente en el Bobur, en el Pompidou, los mapas hidrográficos de la Amazonía y de otras regiones del planeta. Y hay un retrato que me hace el año 84 en París, en el Pompidou, nuestro premio nacional José Balmes, catalán. Y que deja un testimonio de más de 40 años de mi estudio sobre el agua. Pero es increíble porque además yo nací junto a un gran curso del agua. La casa familiar estaba junto a un acantilado al sur de Santiago, donde baja desde la cordillera más grande del planeta, desde los Andes, desde esta cumbre andina, baja un torrente gigante que es el Maipo, hacia el mar, y entonces nací viendo y escuchando el agua, y tal vez eso marcó profundamente
1: claro,
0: mi vida.
1: Era como una evidencia hacer este libro. Bueno, es un libro que es trilingüe, español, francés e inglés. Elodie, la versión francesa la ha hecho usted. ¿Cómo es ese proceso? Porque no se puede traducir literalmente la poesía, tiene que entenderse la melodía, o sea, ¿cómo es ese proceso?
2: Sí, es un proceso complejo y tuve suerte en esa aventura porque mi melodía con el mar comienza en un lugar del Canal de la Mancha, ¿no? De la Mancha, y porque vengo de un linaje de marineros, padre, todos los hombres de mi familia son navegantes y mi familia es originaria de un pueblo pesquero del norte de Bretaña, en el que el mar lo es absolutamente todo. Obviamente no hablan español ahí, pero sí saben el idioma del mar. Y en ese encontrar esa melodía para mí de cómo encontrar las voces del agua en francés, yo tuve que dialogar mucho con esos marineros de mi familia para encontrar la palabra justa, la melodía justa, el matiz de alguna bruma, de alguna ola, la forma de cómo empieza la tormenta y compartir las aventuras de los corsarios, de los piratas, de los fareros, de los que pueblan los poemas de Teodoro.
1: El libro empieza con la traducción de agua en 100 idiomas.
0: Así es.
1: ¿En qué idioma suena mejor agua,
0: Teodoro? Mira, yo me enamoré de la palabra bay, que es Rapa Nui, tal vez porque también viví un tiempo en esta zona, la Isle de Pâques.
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4: En los años 70, en la provincia de Mendoza, Argentina, inició una de las bandas más importantes del rock en español, Los Enanitos Verdes. Cuentan que en una fotografía tomada en el puente del Inca, aparecieron unos seres verdes. Fue tanto el furor que un periodista amigo de la banda empezó a llamarlos los Enanitos Verdes del Puente del Inca. En 1979 el nombre quedó simplemente como Enanitos Verdes. En 1984 fueron invitados al Festival de la Falda. Desde este momento empezaron a ser reconocidos como una de las bandas revelación del momento. En 1986 lanzaron La Muralla Verde, canción con la que empezaron a sonar en Latinoamérica. Tiempo después llegaría Lamento Boliviano, un himno que ha pasado del cassette al CD y de este a la playlist. A partir de este momento, Enanitos Verdes se convirtió en una de las bandas más reconocidas del rock en español. 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

0: Buenos días a todos los oyentes que hasta ahora escuchan los 90.4 FM. Somos la emisora de la Universidad Distrital Francisco José de Caldas, iniciando en este día miércoles 29 de julio de 2026 una emisión más de este espacio que se llama Revista de la Mañana. Estaremos con ustedes hasta las 10 a.m. con información, con temas de actualidad, con datos también curiosos para que ustedes tengan presentes y también acompañándolos con buena música. A esta hora los invitamos a que se vayan a nuestro canal de YouTube. Nos encuentran como Laut Estéreo. Allí también nos podrán ver radio en vivo y también los invitamos para que se vayan a la página web laut.udistrital.edu.co. Ahí también podrán conocer nuestro contenido. A esta hora saludo a mis compañeros de la mesa de trabajo que están listos también con la información y comienzo con Samuel Céspedes. Muy buenos días, Samuel.
1: Carolina Carmona, Carlos Santamaría, Alejandro Poveda también los saludamos desde la distancia porque están en un cubrimiento especial. Muy buenos días para todos ustedes, para todos nuestros oyentes. Recordarles que venimos aquí con muchísima información en Revista de la Mañana, sobre todo de la Universidad Distrital y también con muchos invitados.
0: Muchísimas gracias, Samuel, y también saludamos a Carlos Santamaría. Buenos días, Carlos.
2: Carolina Carmona, Samuel Céspedes, oyentes, gracias por estar conectados con Revista de la Mañana. Como lo estábamos comentando, venimos con buena información con lo que está pasando en Bogotá, con cubrimientos para que estén conectados con nosotros hasta las 10 de la mañana y también con toda la programación que tenemos en el día a día en la UT 90.4 FM Estéreo.
0: Mitad de semana, ya.
1: Ay, Dios mío, qué delicia. Vea que esta semana se me ha pasado larguísima sin el festivo, de verdad que...
0: Sí, apenas miércoles hoy.
2: Sí, señora. Nos malacostumbró. Sí, sí. Eso sí. Es lo que pasa cuando tenemos mucho festivo, pero sí, gracias a los festivos.
0: Sí, este año ha habido muchos festivos. Hubo un año, no recuerdo qué año fue, donde casi no hubo festivos. Los festivos como el 20 de julio, el 7 de agosto, el 8 de diciembre, caían sábado o domingo.
2: Ay, no, ahí sí no funciona. Y eso da mucha rabia, Carolina. Uy, a mí sí me daba.
0: Preciso,
2: muy duro.
0: Cae un sábado.
2: Como el 25, cuando el 25 de diciembre.
0: Ah, que
2: cae un sábado.
0: Un sábado.
2: No.
0: No, peor cuando cae un domingo.
2: Uy, bueno, sí, peor.
0: Peor cuando, no. Porque usted el 23 trabaja común y corriente todo el día.
2: Uy, sí, claro, no, Carolina.
0: Entonces sí es.
2: Disfrutemos lo que tenemos.
0: Sí, yo no recuerdo qué año fue, pero fue así, inclusive el 24, el 25, 30, 30 31 primero caían en fin de semana. O sea, ese año fue, creo que fue el 2022.
2: El 22, uy,
0: creo,
2: no tengo
0: que fue
2: muy
0: el año
2: claro.
0: 2022.
1: Igual, el año pasado, en cuanto a esta temporada de festivos, me acuerdo muy bien de un mes que es septiembre, que siempre es extenso.
0: Como ah, que... no, es que es septiembre. Uh-huh. Primero es largo. Uh-huh. No tiene ni un solo puente. Y nosotros venimos de puentes de junio, julio, agosto. Volvemos en octubre puentes y ya noviembre y diciembre. Septiembre es ahí como el patito feo. Es como el mes de febrero. Sí, febrero tampoco tiene.
1: Agregar también que las personas, bueno, no tanto los trabajadores ya como tal, pero sí los estudiantes, pues tienen la semana de receso aparte en octubre. Entonces,
0: ay,
1: es temporada de vacaciones.
0: Sí,
1: también.
0: Sí, señor. Uh-huh. Oiga, ¿qué dirán los oyentes? Esa gente no quiere trabajar.
1: No, claro que sí.
0: Esa gente no trabaja, solo piensa en festivos y descansos. Y...
2: Uy, pero es que es importante. Pero no, aquí estamos para acompañarlos desde muy temprano.
0: Así es, y por eso hoy miércoles, en toda la mitad de la semana, hoy 29 de julio, ya nos vamos acercando poco a poco al cierre de este mes y pues estamos aquí siempre acompañándolos, siempre al lado de ustedes los oyentes. Vamos a hablar hasta ahora de cómo está la movilidad. Le cuento que me venía en un tráfico tremendo de la carrera 13 entre las calles... 42 y 39, la diagonal 39, allí hay un problema con los semáforos, porque antes ya estaban bien sincronizados, pero hicieron como algún cambio en el tiempo de los semáforos, especialmente el que baja por la calle 39 con Avenida Caracas, y pasa muy rápido llega rojo, entonces se acumulan todos los vehículos que van bajando desde el oriente, desde la séptima, se van acumulando y como aquí en Bogotá, bueno, en Colombia en general, pero en Bogotá conducimos muy mal, seamos sinceros, aquí todo el mundo conduce muy mal. Uno que otro es buen conductor, pero exacto, la mayoría de las personas que conducen carro, motos, buses, conducimos muy mal. Y se paran en la intersección.
2: Sí, no le importa quedar en toda
0: no
2: la
0: importa.
2: Vía.
0: No importa, no, les da lo mismo.
2: Exacto.
0: Primero yo, segundo yo, tercero yo. Y resulta que se quedan ahí parados en toda la carrera 13, con calle 39, pues claro, los buses que vienen y todo el transporte que viene del norte a sur por la carrera 13, pues no puede pasar.
2: Y genera ese trancón.
0: Pasa un bus o un carro por cambio semafórico. Y la verdad, eso es falta de gestión en la movilidad. ¿Por qué? Porque pues hay que cuadrar los tiempos de los semáforos para que
2: no afecte
0: el uno al otro. Pues esa ley, ese es el arte de poder ajustar los tiempos del semáforo. Y así estaba funcionando, pero hoy sorpresivamente dejó de funcionar así. Entonces algún ajuste hicieron ayer o estos días y ahí se ve ese tráfico tan tremendo y las personas se gastan en dos cuadras media hora en trancón.
2: No,
0: tontamente.
2: Claro. Entonces, y en esta hora que todo el mundo está saliendo para la oficina, claro, para llevar a los niños al colegio, llega tarde uno.
0: Y así pasa en diferentes puntos de Bogotá, en algunos cruces de semáforos mal calculados. Yo creo que es que no se van y hacen el recorrido para calcularle bien el tiempo a los semáforos.
2: Vea, Carolina, que me pasó lo mismo por la calle 26, viniendo de Occidente a Oriente.
0: Sí.
2: En la parte de al frente como del cementerio central,
0: ¿sí?,
2: que es el cruce de las personas que van a llegar del norte al sur.
0: Como
2: que van
0: por
2: a
0: coger la 24.
2: Como la 24, que van a tomar la 26.
0: 27. Exacto.
2: Carolina, impresionante, solo pasa un carro y lo que usted comentaba, y además que el Transmilenio llega un vehículo que es el biarticulado, que va por la de Transmilenio, pero se sale porque maneja también las dos, sí, rutas, señor, la mixta. Genera un trancón impresionante.
0: Sí, ya sé dónde es. Sí, esos son los carros que vienen de sur a norte por la carrera 27, más o menos.
2: Exacto,
0: Carolina. A la altura de la calle 26. Ya sé en qué parte es, por Centro Memoria.
2: Por Centro Memoria, sí, señora. Y un trancón impresionante, lo que usted comentaba. Pasa solo un carro y ahí se queda lo demás.
0: Y ahí se queda tapando lo demás.
1: Pero, Carolina, le iba a preguntar, yo no sabía usted, en cuanto específicamente a lo de la semaforización, usted tras micrófonos nos estaba contando que esto se puede denunciar, por decirlo así, para que tomen,
0: claro,
1: medidas. Yo personalmente no sabía que eso se podía hacer en cuanto a los semáforos.
0: Pues la Secretaría de Movilidad tiene canales donde uno puede enviar, sino que uno normalmente no lo hace porque pues quizás uno no cree que lo van a escuchar o lo van a leer. Pero hay correos electrónicos, hay forma de usted poner un PQR, hay formas de usted enviar la solicitud y con las evidencias de que ocurre algo allí en esa zona. Sino que uno le da, la verdad, el afán, a uno le da pereza, de pronto lo digo porque como el afán, uno dice, ¿qué horas me va a parar aquí a grabar un video, a documentar lo que está ocurriendo? Pero si uno hace esa tarea juicioso, uno sí puede colocar la queja y solicitar como ese cambio o esa que reconsideren esos tiempos del semáforo en las comunicaciones que tiene la Secretaría de Movilidad. Estamos hablando de su correo. Al final de la página, usted entra a Secretaría de Movilidad, al final de la página están teléfonos, están los correos, servicio al cliente, o busca dónde poner un PQR. Y allí usted pone un PQR, que son súper efectivos. Yo soy la reina de los PQRs. Son súper efectivos. La verdad que sí se toman pues 15 días hábiles y demás, pero son muy efectivos. Entonces, por eso sí también como ciudadanos podemos aportar a mejorar la movilidad en esos puntos donde ustedes están en ese trancón y empiezan a pensar en la mamá de los señores que gestionan eso. Entonces, más bien en lugar de llenarse de mal genio, actúe, grabe un video, tome datos, envíe el correo y pues esto ayuda a mejorar la movilidad en la ciudad.
2: Temas que vivimos, que nos pasan el día a día. ¿Y qué tal, Carolina? Si le preguntamos y hablamos con movilidad, ¿cómo se encuentran las vías en este momento ya con esta previa y eso que vivimos? Y recuerde usted que si está en este momento en las vías, está en algún trancón, usted nos lo puede comentar a través del WhatsApp. 324-137-1393, 324-137-1393. Amigos de revista, me encuentro por la Boyacá, hay un trancón y nos manda foto y nosotros aquí le mostramos a la gente. Recuerde, amigo Laud, ayuda amigo Laud. Pero vamos.
0: Así es. Y no, y ahora sí, vámonos con movilidad.
2: Vamos a escuchar a nuestros amigos de movilidad.
3: En el reporte de la mañana, este miércoles 29 de julio, con corte 6 y 15, desde el Centro Estratégico de Movilidad les informamos que se registra un choque colisionado en la NQS con calle 65 en la localidad de Barrios Unidos. Nuestras unidades ya están en este punto para atender y gestionar la movilidad. Además, se presenta un camión varado en la avenida calle 80 con carrera 104, sentido oriente-occidente, donde también nuestras unidades están presentes para gestionar la movilidad. y una falla semafórica en la avenida Américas con calle 50, en donde nuestro equipo de semaforización ya está trabajando para restablecer el servicio. Es por esa razón que les recomendamos conducir con precaución y planear sus recorridos haciendo uso de las aplicaciones de navegación en tiempo real. Síganos en redes sociales y únanse a nuestro canal de WhatsApp para estar al tanto de todas las novedades de movilidad en Bogotá.
2: Bueno, muchas gracias a nuestros amigos de movilidad que nos traen la información de lo que está pasando en las vías. Y vea, comentábamos dos puntos que nos estaba pasando a nosotros, pero también nos comentan fallas semafóricas por las Américas. Entonces, planee bien su viaje, vaya cuadrando la ruta con tiempo para que evite estos trancones. Y también recuerda el pico y placa el día de hoy. Solo pueden salir los vehículos con placas terminadas en 1, 2, 3, 4, 5. 1, 2, 3, 4, 5, medida desde las 6 de la mañana hasta las 9 de la noche, Carolina.
0: Ahí está entonces el tema de movilidad y ahora nos vamos con el clima porque es una mañana fría hoy miércoles, pero queremos saber si todo el día vamos a estar con estas nubes.
2: Carolina, pues le comento que en este momento tenemos una temperatura de 12 grados centígrados, vamos a tener una máxima de 17, una mínima de 10 grados centígrados y déjeme decirle que nos va a estar acompañando la neblina, las nubes, no va a haber tanto sol el día de hoy y va a haber por ahí un acompañamiento de lluvia por ahí a las 2 de la tarde. Pero es importante que siempre cargue una buena chaqueta, una buena sombrilla en la maleta. De pronto llueve más duro. Ya sabe que esto es un pronóstico que estamos haciendo por acá. Pero esto es Bogotá. Aquí vivimos todos los climas, Carolina.
0: Así es, así es. 7:46. Les quiero preguntar, ¿a ustedes les gusta las alitas de pollo?
2: Uy, me encanta, Carolina.
0: ¿Usted?
1: Sí, de hecho con Carlitos tenemos el plan de ir a un All You Can Eat de alitas de pollo. Todavía no lo hemos, no, o sea, está la idea.
0: Pero todavía no ¿está haciendo pública la invitación?
1: Pues Carlitos va a invitar.
0: Ay, Samuel.
2: Carolina, ya que el señor está diciendo cosas al aire, pues yo voy a comentarle lo que pasó.
0: Jesús, aquí se está sacando los trapitos al sol.
2: Vea, Samuel es una persona de un buen apetito, sí, como señor. Yo, nos gusta comer
0: muy
2: bien.
0: Muy bien, muy bien.
2: Y vimos una promoción, no vamos a decir el sitio, pero
0: sí.
2: Usted paga cierta cantidad y puede comerse todas las alitas por
0: que
2: una
0: pueda.
2: Hora. Sí, por dos horas.
0: Wow.
2: Entonces yo le había mandado la publicación al señor, como vamos, y adivine qué pasó a los 8 días.
1: No, fue
2: lo vi mes, con un amigo ¿qué? En ese lugar comiendo eso.
0: ¿Le fue infiel?
1: Ay,
0: Samuel, no, ¿por qué es tan mal amigo?
1: En mi defensa, diré que estábamos a final de mes y no habían pagado.
0: Y su amigo lo invitó.
1: Y mi amigo, la otra semana, dijo, camine, yo lo invito, que lo veo con hambrecita, como siempre.
0: ¿Pero el amigo sabía o usted fue el que le dijo, vea, invíteme a este punto?
2: Hay un lugar que por ahí alguien me dijo.
0: ¿Alguien me dijo?
1: Casualmente por la zona en donde vivimos, porque él es vecino mío, hay muchos restaurantes. Y estábamos caminando ese día y precisamente...
0: ¿Casual?
1: De verdad, o sea, fue una casualidad y pues estaba el restaurante ahí. Yo le dije, este restaurante me lo recomendó Carlos Santamaría, que es nuestro señor...
2: Lo recomendó, hágame el favor.
1: Sí, claro, pues para que fuéramos juntos. Yo dije, pues aprovechemos que estamos acá y está haciendo hombrecita y fuimos al lugar y la verdad es recomendado.
0: ¿Qué tal? Carlos, vamos los dos más bien.
2: Me parece perfecto, ¿sí? Carito, vamos nosotros dos.
0: Y invitamos a Alejandro y...
2: Por favor. Listo.
1: No.
0: Bueno, y les hago la pregunta de las alitas de
2: pero
0: pollo.
2: Pero usted, Carolina.
0: Ay, me fascinan, todas.
2: ¿Sí? Uy.
0: Todas las alitas de pollo, las que vienen.
2: Con el huesito y sin el hueso.
0: Sí, todas. O la que viene, digamos, que con finas hierbas, que viene con barbecue, no importa, me encantan. Me fascinan las alitas de pollo. Y es que les hablo de las alitas de pollo porque hoy es el Día Internacional de las Alitas de Pollo.
2: Dios.
0: Ahí está, entonces, para que buenos amigos vayan a buenos lugares a celebrar el día.
2: Me parece, escuche.
1: Escucho, Carlitos.
2: Lo que dice Carlito.
1: Ah, claro.
0: Muy bien.
1: Pero
2: al equipo, puede invitar al equipo.
1: No, invitar, no sé, pero hoy, precisamente, pues... Tenemos tiempito para ir, Carlitos. Se me irá.
0: Bueno, y si de pronto no les gustan las alitas, les tengo otra comida rica, deliciosa.
1: Que también hoy se celebra el día. Deme adivinar. ¿Hamburguesa no?
0: No, les gusta. Es con pastas. Tiene que ver con las pastas.
1: Pasta.
0: Lasaña.
2: Ay,
0: hoy es el Día Mundial de la Lasaña. Y es un plato tradicional italiano al horno, elaborado con varias capas de pastas y diversas opciones de relleno. Y por el día de hoy se celebra esta fecha en honor a este plato italiano. la lasaña. Uy. Entonces ahí está para que ustedes armen sus planes hoy en la mitad de la semana, que es un día pesado. El miércoles es como complicado, a veces laboralmente uno siente como que tiene mucho trabajo, sí, como que ya no aguanto más, y luego llega el jueves.
2: Y ya
0: entonces vaya y se come una buena lasaña o unas buenas alitas de pollo. Ahí está su plan para hoy.
1: Carolina, le digo que la lasaña es de antigua Grecia y Roma, sí, o sea, está relacionado, pero viene del griego, ya le digo, lasanón.
0: ¡Oh, qué
1: o sea,
0: bien!
1: Pero la gente pues diría que, o sea, sí es muy representativo de plato de Italia, pero...
0: Claro, por la pasta.
1: Ajá, su origen es de Grecia específicamente.
0: ¡Uy, qué rico! ¡Qué bueno! Deliciosa la lasaña. Entonces ahí está el plan. Si usted no sabe qué almorzar hoy, alitas de pollo o lasaña. Hoy que es el día mundial de estas dos comidas, de estos dos platos. 7:50 de la mañana, vámonos a una pausa musical. Ya venimos con información, con noticias con las que amanece el país. Y también Bogotá y también las noticias deportivas. Son las 7:50.
2: Así es, Carolina. Hacemos una pausa musical y viajamos para el año 2019, donde esta canción nos dice... lo importante que uno puede ser al ir comer alitas o comer lasañas. Sé feliz. Esta es la canción que tenemos de Marcelo Ezequiaga. 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

0: 7:54, continuamos en Revista de la Mañana. A esta hora vamos a hablar de las noticias con las que amanece el país y Bogotá, y comenzamos. La Cámara de Representantes aprobó que la posesión de Abelardo de las Priellas sea en Cali. Las mayorías dieron luz verde a la proposición presentada por la representante Carol Borda de Salvación Nacional. La decisión que falta es la del Senado, que se va a debatir hoy allí en esta Cámara. En otras noticias, la Corte ordenó a la Registraduría eliminar las barreras para la participación política de personas trans. El Alto Tribunal también ordenó capacitar a los funcionarios de esa entidad en perspectiva de género y sexualidad para las personas LGTBIQ+. Hay un caso puntual que ocurrió y pues se sentó precedente, y por eso la Corte Constitucional dio esta orden para la Registraduría. En otras noticias, el Gobierno Nacional radicó el proyecto de ley minera para modernizar el sector. La iniciativa propone actualizar el marco jurídico de la minería en Colombia con un modelo que fortalece el papel del Estado, impulsa la industrialización del sector, promueve la formalización de la pequeña minería y refuerza la protección del agua, los territorios y los trabajadores. Y en noticias de Bogotá, proponen una mesa nación-distrito para blindar 10 proyectos claves en la capital en el 2027. La iniciativa busca que la figura del gerente especial para Bogotá, recordemos que fue designada o fue anunciada por parte del presidente electo, pues se articule con la Secretaría de Hacienda y el Consejo de Bogotá para definir la asignación de los recursos. 7:56, nos vamos con más noticias con Samuel Céspedes.
1: Carolina, continuamos con noticias del país, porque tribunal negó una medida cautelar que fue solicitada por la Procuraduría para frenar estos desembolsos que se deben del nuevo modelo de pasaportes. Por supuesto, esta decisión concluyó que no se cumplían los requisitos que ya fueron establecidos para decretar esta medida cautelar. En cuanto a noticias del país, usuarios de energía han pagado más de 97 billones por el cargo por confiabilidad, y un estudio de los superservicios cuestiona su efectividad. En cuanto a noticias de Bogotá, aquí le contamos que usted puede expedir su pasaporte en 7 puntos de la red CADE, por supuesto porque la ciudad de Bogotá y la Cancillería acaban de renovar su convenio. Por supuesto, también tenemos que recordar que para realizar esta solicitud del pasaporte es indispensable agendar una cita previa. Y en cuanto a noticias del distrito, el panorama del robo de carros en Bogotá, le comentamos cuáles son las marcas más afectadas y también cuáles son estos lugares críticos de los hurtos. Y es que, de acuerdo con la Secretaría de Seguridad de Bogotá, este delito ha tenido una reducción del 10% comparado con el mismo periodo del año pasado.
0: Muchas gracias, señor Samuel Céspedes. Y nos vamos con las noticias deportivas, sin antes saludar también a nuestra compañera Alejandra Fome, que está conectada desde muy temprano también en Revista de la Mañana. Recordemos que ella es la que hace parte de detrás de cámaras en toda esa gestión de redes sociales. Ella es nuestra community manager y hoy está muy juiciosa escribiéndonos. Muy buenos días desde temprano, diciendo aquí estoy presente, porque ella siempre nos dice, es que ustedes no nos saludan, no me saludan a mí.
2: Qué pecado, y ella siempre está, y también la invitación de que tenemos nuevo video para que vayan y lo conozcan, lo vean, reaccionen a través de nuestras redes sociales, @lautestereo.
0: Así es, y pues después de este saludo, ahora sí nos vamos con las noticias deportivas con Carlos Santamaría.
2: Vamos con el tema deportivo en Revista de la Mañana. Es que no, ¿qué pasó? A ver, que me gusta esta música.
0: Es que sí, nos gusta que se ponga toda la musicalización de deportivas. Yo me siento en gimnasio escuchando eso.
2: Bueno, empezamos el tema deportivo el día de hoy, porque tenemos que hablar de esos Juegos Centroamericanos y del Caribe que se están haciendo en Santo Domingo, y tenemos que decir que Colombia mantiene el segundo lugar del medallero general. Recordemos que el país acumula 14 medallas de oro, 18 de plata y 9 de bronce, para consolidarse entre los protagonistas. En el primer lugar del medallero pertenece a México, que suma 27 medallas de oro, 23 de plata y 23 de bronce. Y el podio lo completa Cuba, con 10 medallas doradas, 7 de plata y 15 de bronce. Y tenemos que decir que durante la jornada Colombia ha tenido gran representación en disciplinas como el rugby 7, ciclismo de pista, bowling, ajedrez y judo. Los resultados permitieron ampliar la cosecha nacional con actuaciones destacadas en los diferentes escenarios deportivos de la capital dominicana. Vea que hay un evento muy interesante y se llama el Rugby 7. Todos conocen como el tema del rugby, que es como el fútbol americano, pero sin protección y el pase siempre es hacia atrás. Pues hay una modalidad que ahora es solo 7, o sea, 7 personas que hay en el campo. Y ahí Colombia se llevó la medalla de oro en la rama masculina como femenina. Entonces, algo que está llamando mucho la atención estos deportes, porque Colombia está dejando el nombre en lo más alto. Y esta disciplina no es primera vez que compite. Tenemos que decir que el año pasado también se llevó el título. Entonces, es una disciplina en la cual le está dando mucho protagonismo a Colombia, como también el ciclismo de pista le entregó 2 nuevos oros al país con el triunfo de las selecciones femeninas y masculinas en las pruebas de persecución por equipos, y además los conjuntos nacionales de velocidad por equipo, tanto en rama femenina como masculina, surgieron en el podio. Entonces estaremos muy pendientes de estos Juegos, Carolina, porque estamos a dos años ya de los Juegos Olímpicos y tenemos que empezar a prepararnos.
1: Iba a agregar algo, Carlitos, que sí, no está en la información que usted nos brindó, y es que por suerte conozco a una de las deportistas que nos representó en la disciplina de golf y fue medalla de oro también el día de ayer. Se llama María José Borges.
0: ¡Ay, qué bueno! Uh-huh. ¡Qué bueno, qué bueno!
2: ¿Y dónde la conoce?
1: De la vida.
2: No, pero mire... No, diga, perdón.
1: De la vida, no, o sea, específicamente no recuerdo de un lugar, pero sí me acuerdo que hace muchos años tenemos una linda amistad.
2: Qué bueno, porque mire que esos espacios en los cuales uno de pronto conoce personas, a mí me pasaba mucho en el colegio, más adelante terminan realizando esa actividad y se vuelven profesionales. ¿Y por qué hablamos de eso? Porque esas nuevas generaciones tienen un papel muy importante, y es que tenemos que comentar que durante la fase distrital de los Juegos Intercolegiados, estamos hablando de la disciplina...
0: Ya nos vamos para Colombia,
2: que es el semillero para llegar a esos deportistas que más adelante nos representan, como en los Juegos Centroamericanos, como en los Olímpicos. También estos intercolegiados son muy importantes. Uh-huh. Y es que estamos hablando que durante la fase distrital de los Juegos Intercolegiados, los estudiantes vinculados a jornada escolar complementaria obtuvieron 56 medallas en disciplinas de atletismo y para natación, ratificando el crecimiento del deporte en Colombia, en este caso en Bogotá. Estamos hablando que en el atletismo se alcanzaron 28 medallas distribuidas en 8 de oro, 12 de plata y 8 de bronce, con participación en 17 pruebas y representación de 17 instituciones educativas de 8 localidades. Estamos hablando de diferentes localidades, como tenemos Ciudad Bolívar, Kennedy, Bosa, y lo que estamos hablando es que estos triunfos también es un proyecto no solo del joven, del niño, sino también de los profesores, de los padres, y es un conjunto. Entonces me llama mucho la atención, Carolina, porque es un trabajo en equipo, y como lo estábamos comentando ahorita, Samuel por la vida conoció a esa persona, ahí se van formando.
0: Y hoy en día es profesional.
2: Uh-huh. Y se están formando, y más adelante pueden llegar a romperla en ese tema.
0: Pues usted dice algo importante, mi estimado Carlos, y es que el apoyo de la familia. Sabemos, en otra oportunidad tuvimos aquí la oportunidad, valga la redundancia, de dialogar con una experta en temas del deporte. Ustedes recuerdan esa entrevista, eso fue este año, donde hablábamos que en Colombia el deporte no es visto como una profesión, sino como un oficio.
2: Exacto.
0: Entonces, pues obviamente no tiene el apoyo que se espera que debería tener, que solamente hay ciertas disciplinas que sí tienen ese apoyo y se ven como deportes profesionales, pero otras disciplinas como el boxeo, como levantamiento de pesas, sí, no lo ven como un oficio, como una profesión, sino como un oficio, entonces tiene poca ayuda del Estado. Eso es algo que, pues, obviamente para cambiar se va a tomar años luz para que se logre, pero ahí es donde juega el papel primordial las familias, la red de apoyo, los colegios, los docentes, porque pasa que, lo digo porque en mi paso por el colegio vi muchos talentos en diferentes disciplinas que seguramente hubieran podido ser medallistas olímpicas, pero les faltó ese apoyo por parte de su red de apoyo, por su red más cercana y también sus compañeros o más bien profesores en el colegio. Y claro, entonces, ¿qué pasaba? Terminaba retirándose del deporte, claro, antes de inclusive de terminar el bachillerato, y otros sencillamente terminaban el colegio y pues se dedicaban a su vida profesional, a estudiar una carrera y demás, y dejaban y abandonaban la disciplina. Y hubieran podido ser grandes medallistas. Me acuerdo mucho que había una compañera que se llamaba Adriana León, y esa chica era una dura en atletismo. Siempre en los intercolegiados, medalla de oro. No se bajaba de la medalla de oro. Claro, terminó el colegio y pues como no recibió esa ayuda o ese apoyo, pues terminó haciendo otras cosas y dejó el deporte. Lástima. Entonces, por eso, si ustedes tienen la posibilidad de apoyar a su joven, este joven, este adolescente que está saliendo adelante con su deporte, pues qué rico, qué bueno que se convierta en ese medallista del futuro en nuestro país.
2: Así es, Carolina, un tema muy importante, ya saben, apoyar a esos deportistas que tenemos y que vemos, porque de cierta forma siempre en nuestro círculo vamos a conocer a alguien, pues apoyarlo. Y hablando de estas situaciones que pasan en la vida, nos vamos para el ciclismo, Carolina.
0: Vámonos para el ciclismo.
2: Pasó algo en el Tour de Francia, no sé si se acuerdan del accidente que tuvo Einer Rubio cuando un carro frena seco y se choca contra él.
0: Sí.
2: Pues resulta que Einer Rubio contó lo ocurrido y nos comentaba, y lo comentó en una entrevista, y decía que todo pasó de un momento a otro. No supo exactamente lo que pasó, solo recuerda que paró, vio las maletas de las bicicletas torcidas e intentó enderezarlas. Y cuando se dio cuenta que estaba perdiendo mucha sangre, ahí fue que dijo, mejor me quedo quieto, y empecé a sentir una angustia muy grande.
0: ¡Ay, qué pecado!
2: Y algo que también comentaba Carolina y oyentes, era el tema que empezó a ver mucha gente a su lado y le dio mucho pánico porque no sabía cómo moverse, estoy sufriendo, estoy botando mucha sangre, ¿qué es lo que tengo que hacer? ¿Cómo es lo que tengo que hacer?
0: Yo creo que le pasó por la mente el dicho, voy a morir.
2: Me voy a...
0: Sí, seguro el susto, porque uno sin saber... En un accidente, ¿qué tan grave fue y por qué tanta gente está alrededor de uno?
2: Claro, Carolina, uno se asusta.
0: Uno sí, no claro, sabe uno se debe pegar manejarlo. Un susto al macho.
2: Y comentan, ¿qué fue lo que pasó? El vehículo iba, pero una persona del público se cayó. El señor, al frenar en seco para no atropellarla, no se fijó.
0: Ay, claro. Como esos choques que se presentan muy comúnmente en Bogotá. Que el de adelante frena y el de atrás le pega.
2: Exactamente, así pasó con el ciclismo y con Einer Rubio. Y dice y comenta que en este momento prioridad es su recuperación.
0: Claro, total.
2: Y la Vuelta a España está a otro lado. Como que no tiene prioridad en eso, no está pensando en eso, sino en recuperarse.
0: Sí.
2: Entonces estaremos pendientes en lo que pase porque nos queda esa, ¿no? Nos queda la Vuelta a España.
0: Nos falta una, sí, la Vuelta a España.
2: Y vengo con, para ya ir cerrando,
0: sí,
2: con una historia muy importante. No sé si te acuerdas de John Hader Durán, el delantero.
1: Del Aston Villa, que era el del Aston Villa, ¿sí?
2: Jugó en el Aston Villa, sí señor, en este momento. Y juega en el Benfica. Y resulta, hoy vine en modo muy como chismoso, como
1: con parándola historia. Deportes,
0: parándola como, deportiva.
2: Parándola deportiva, pero es que...
0: Chismoso.
2: Es que pasaron estas cosas y además llama mucho la atención porque algo que nos dijeron fue que John Hader Durán salió de la Selección Colombia por una pelea que se agarró con James. Entonces, John Hader Durán, en esta previa, antes de estar en Benfica, vino a entrenar aquí a Envigado. Recordemos que ahí fue donde debutó, donde empezó su camino futbolístico, y fue con su entrenador, y el entrenador tuvo la oportunidad de hablar con él.
0: Como
2: y,
0: que cuente a ver qué pasó.
2: Exactamente. El entrenador está peor que yo.
0: Sí. Venga, ¿qué fue lo que pasó con James? Cuente.
2: Ahí fue como que fue lo que se vivió. Recordemos la historia, es que era el partido de Colombia contra Perú, sale John Hader Durán del segundo tiempo, no juega, termina el partido, se va de la concentración y dice que está lesionado y no vuelve a ser convocado.
0: Eso fue cuando estaban antes del Mundial.
2: Eso fue antes del Mundial.
0: En sí, esa sí. Clasificatoria.
2: Las eliminatorias, sí señora.
0: En las eliminatorias, perdón. Sí señor, y según, sí por ahí vi el chisme de que se habían tenido como su problema en el camerino.
2: Sí, se murmuraba que habían tenido un problema, pero como siempre no sabíamos nada. Era lo que decían. Pero tuvimos la oportunidad de ver la entrevista que tuvo John Hader Durán con su entrenador, y ahí comenta el entrenador, ¿no? Ojo, son palabras del entrenador, que tuvo la oportunidad de hablar con John Hader Durán y le dijo que lo que pasó es que sí tuvo un inconveniente con un compañero por el partido y él lo tenía agarrado al compañero. John Hader Durán
0: no.
2: Tenía agarrado al compañero como, hey, no me gusta esto. Pero
0: zamarreando como...
2: Exacto, el rifirrafa por ahí. Se estaban agarrando... Y él sintió unos brazos por la espalda y
1: como para separarla,
0: para separarlos,
2: y su reacción fue como hacer así, como suélteme,
0: y al darse cuenta, de atrás
2: era el
0: Néstor
2: técnico
0: Lorenzo.
2: Néstor no, Lorenzo y no. Terminó en el piso.
0: O sea, pues le dio un golpe a Néstor Lorenzo y se cayó al piso.
2: Exacto.
0: No, no se iba a dejar sin técnico.
2: No se iba a dejar sin técnico.
0: Ay,
2: es que
0: feo.
2: Eso fue lo que pasó, pero él decía, yo nunca supe que era Néstor Lorenzo, él solo sintió que alguien lo había cogido, él te movió como para soltarse, pero se cayó Néstor Lorenzo. Y también el técnico que conoce todo este proceso de John Javier Durán sale a comentar y dice que lo están juzgando muy duro. Cualquier persona vive eso y recuerda que en el camerino pasa mucho eso, que ustedes no pueden ver lo que se vive en el camerino, pero estas situaciones son muy normales.
0: Claro, porque están muy como muy calientes, claro, muy con las emociones muy arriba, muy muy altas. Ah, pero qué lástima.
2: Sí, situaciones
0: sí, qué lástima.
2: Que ya no sabemos contra quién estaba, contra quién era el agarrón que tenía John Javier Durán, pero sí comentan que pasó eso, lo que mucho se habló en el camerino, pues ahora se está dando cuenta uno que sí iba por ese lado. Entonces, lo que decía también el técnico era, por favor, como démosle la oportunidad, está muy joven, tiene apenas 22 años, ya no le cerremos malas puertas, y yo creo que es un llamado muy interesante. Lo más importante es que el jugador empiece a rendir, que empiece a ver las situaciones, que sepa cómo manejarlas, ¿no? Porque siempre vamos a tener adversidades, pero ya cuando uno ha vivido ciertas situaciones, uno ya sabe cómo no repetirla.
0: Exactamente.
2: Y con esto ya vamos finalizando el tema deportivo.
0: Después de este chisme.
2: Qué pena tanto chisme el día de hoy, pero son cosas que necesitábamos aclarar.
0: Claro, no, o sea, sí, porque muchos se preguntaron eso, qué pasó con John Javier Durán en el Mundial.
2: Nos hizo mucha falta el gol.
0: Hizo mucha falta y bueno, pues ahí está la explicación, lo que conlleva las emociones, por eso siempre la recomendación es cuando uno está con las emociones arriba,
2: respirar, ¿no?
0: Respirar ayuda hartísimo a calmar los latidos del corazón, a oxigenar el cerebro, y respirar para poder pensar, porque luego uno con ira dice cosas que luego se arrepiente y son irreparables. Eso es como romper un cristal, no lo puede usted reparar tan fácil, entonces por eso es mejor esperar y pensar bien las cosas. Inteligencia emocional.
2: Inteligencia emocional, lo
0: inteligencia
2: que se
0: comentaba. Emocional. 8 de la mañana, 11 minutos, y luego ya de hablar de estos temas deportivos, nos vamos con música porque ya venimos con invitados, con noticias y con más información en Revista de la Mañana.
2: Así es, Carolina, hacemos una pausa musical y viajamos para el año 2015, donde una mujer nos trae una gran canción titulada No Lloraré, Angélica Molina. 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

0: 8 de la mañana, 18 minutos. Continuamos en Revista de la Mañana, programa de la UD 90.4 FM Stereo. En este momento vamos a hablar de una gran noticia que se realizará en el mes de octubre aproximadamente, y se trata del Congreso ICAI en la edición 2026. Por supuesto, para hablar sobre esta invitación que está haciendo la Universidad Distrital Francisco José de Caldas a toda su comunidad investigadora para participar en este congreso, recordando que es un escenario internacional para compartir avances en informática, también en inteligencia artificial y, por supuesto, en temas de robótica. Y precisamente para hablar de este tema vamos a hablar con el profesor Héctor Flores, quien es el organizador y fundador del Congreso ICAI en esta edición 2026. Profesor Héctor, muy buenos días.
1: Muy buenos días, ¿cómo están? ¿Me escuchan?
0: Claro que sí, profesor, lo escuchamos perfectamente. Buenos días para usted. Y también pues quisiéramos que entráramos en contexto también para, valga la redundancia, contextualizar a todos estos oyentes de Revista de la Mañana sobre lo que se trata pues este Congreso ICAI y cuál es este principal objetivo.
1: Muchas gracias. Bueno, para entrar en contexto quiero contarles que estamos en la novena edición de ICAI. ICAI es el acrónimo de International Conference on Applied Informatics. Yo fundé esta conferencia en el año 2008 y para iniciar correctamente la conferencia me contacté con una editorial muy importante que es Springer, editorial alemana, y ellos decidieron apoyarnos para publicar los artículos que aceptamos en la conferencia, es decir, las memorias de la conferencia quedan publicadas con esta editorial alemana que es Springer en una de sus series y queda indexada en diferentes bases de datos internacionales. Con base en esto, empezamos en el 2018, como mencioné, y siempre la conferencia ha tenido una cobertura internacional. Siempre ha tenido participación de muchos autores de diferentes países, especialmente Latinoamérica. Inició con una comunidad bastante interesante en Latinoamérica. Y pues, gracias a esa comunidad, pues hemos venido haciendo la conferencia en diferentes países. De hecho, una de mis intenciones es que ICAI nunca repita país. Y en este momento, en esta edición 2016, vamos a hacer la conferencia efectivamente del 13 al 17 de octubre en Orlando.

0: en Estados Unidos en la University of Central Florida. Entonces, pues muy invitados a todos los que quieran participar. Y bueno, está la web de ICAI en donde están todos los detalles para todos los detalles de la conferencia, pues para que estén bien informados.
1: Profesor, bueno, pues usted ya nos da este breve contexto sobre este objetivo que tiene el Congreso ICAI en esta edición, pero quisiera también preguntarle por qué este Congreso es importante para la comunidad académica también e investigadora en general.
0: Claro. Cuando nosotros hacemos proyectos de investigación, típicamente generamos diferentes tipos de resultados de investigación. Entonces, una buena estrategia es ir presentando avances de los proyectos de investigación en conferencias académicas. Algo muy importante es que nuestros resultados de investigación puedan llegar a tener impacto. Entonces, conferencias que se encuentran bien indexadas, que se encuentran o que publican sus artículos en unos proceedings, ¿cierto? Que se encuentren visibles, correctamente indexados, va a apoyar fuertemente el impacto de la investigación. Entonces, cualquier profesor, cualquier estudiante que esté desarrollando su proyecto de investigación en esas primeras etapas del desarrollo del proyecto puede presentar esos resultados, dijéramos, iniciales en una conferencia. Entonces, este es un espacio interesante y ICAI es un espacio interesante porque precisamente va a ofrecer a la comunidad todas esas características, una oportunidad de publicar sus resultados de investigación, de iniciales de su proyecto de investigación, asegurando que va a tener los artículos visibles y en una buena editorial que garantiza una buena indexación y garantiza un impacto para ese tipo de resultados de investigación. Cabe mencionar que nosotros nos consideramos una conferencia rigurosa, tenemos un equipo, un comité que normalmente supera las 80 personas, todos con títulos de doctorado, y estos comités son las personas encargadas de revisar y evaluar cada uno de los artículos que recibimos. Entonces, con base en esas evaluaciones y las opiniones de los diferentes revisores, nosotros aceptamos los artículos pues con calificación positiva y normalmente estamos en un promedio de 35% de tasa de aceptación. Por lo tanto, estamos garantizando que es una conferencia con un proceso riguroso académico que pues va a favorecer posteriormente en el impacto en los resultados de investigación.
2: Con los buenos días, profesor, y ahora hablemos también sobre la participación de las universidades a nivel internacional. ¿Cuáles son las que harán parte de este evento y este encuentro que se va a llevar a cabo en octubre?
0: Claro que sí. Bueno, yo puedo mencionar que ICAI ha sido siempre organizado a través de mi grupo de investigación, que es ITI. ITI es el acrónimo de Innovación en Tecnologías de la Información. Y este grupo está adscrito a la Universidad Distrital Francisco José de Caldas. Por lo tanto, la universidad siempre ha sido la organizadora principal de esta conferencia. En esta edición, en particular, el otro organizador principal es la Universidad Central de la Florida, pero esta organización local cambia de acuerdo a la sede que elijamos en cada año. Entonces, puedo mencionar rápidamente, en el año 2018 lo hicimos acá en Bogotá, en el año 2019 en Madrid, España, 2020 en Ota, Nigeria, 2021 en Buenos Aires, Argentina, 2022 Arequipa, Perú, 2023 Guayaquil, Ecuador, 2024 Viña del Mar, Chile, 2025 Benguerir, Marruecos. Entonces, en cada una de las ediciones hay una universidad local que es organizadora principal. Siempre en todas las ediciones la Universidad Distrital es organizadora del evento. Y tenemos el apoyo de un conjunto de profesores importantes que también hacen parte de la organización. Entre esos son profesores que provienen de la Universidad Andrés Bello de Chile, Universidad de los Andes, Universidad Jorge Tadeo Lozano, acá en Bogotá, Universidad de Luxemburgo, Universidad Tecnológica Nacional de Argentina, Universidad Yacaltec en Ecuador y la Universidad Mohamed Polytechnique de Marruecos. Entonces, directamente en esta edición, Universidad Distrital y Universidad Central de la Florida, e indirectamente recibimos el apoyo de personas de estas otras instituciones en diferentes países.
1: Bueno, profesor, usted ya nos cuenta quiénes son los participantes frente a cada edición, pero quisiera que en ese sentido nos dijera cuál es esta novedad o estas novedades que trae esta edición frente a estas versiones anteriores que usted también pues nos está nombrando.
0: Bueno, en esta edición ha sucedido algo interesante, también debo mencionar, nosotros siempre prometemos a los autores que los proceedings, es decir, las memorias de la conferencia, se publican antes de iniciar la conferencia. Quiere decir que las memorias estarán publicadas antes del 13 de octubre del 2026. Para ello, la editorial Springer nos exige un tiempo previo para hacer todo el proceso editorial. Por esta razón, nosotros ya hemos finalizado el proceso de recepción y de evaluación de artículos. De hecho, hicimos la notificación de artículos aceptados y rechazados el 19 de julio. Algo interesante de esta edición es que tuvimos 126 artículos enviados, que muy interesante, una cifra muy interesante, y algo también muy interesante es que esos 126 artículos que recibimos provienen de 24 países diferentes, autores de 24 países diferentes. De esos 126 artículos, aceptamos 48 artículos, ¿sí? Entonces, en este momento, los autores de esos 48 artículos están en proceso de hacer la revisión y ajuste de sus artículos con base en la retroalimentación recibida por los diferentes evaluadores. Lo novedoso de esta edición, no solo, pienso que también tiene mucho que ver la sede, que es Orlando, Estados Unidos, una ciudad turística, por un lado, por otro lado, la Universidad Central de la Florida, una universidad que se encuentra muy bien colocada en los rankings académicos dentro de Estados Unidos. Entonces, tal vez hemos ganado una buena visibilidad, un buen impacto para lograr atraer la atención de todos estos autores. En promedio, nosotros, por ejemplo, el año pasado, nosotros recibimos solamente 106 envíos. En promedio, estamos recibiendo entre 90 y 100 envíos y en esta oportunidad hemos recibido 126, entonces es un balance bastante positivo. Por otro lado, asociado a ICAI, tenemos un conjunto de workshops. Los workshops para nosotros son como una conferencia pequeña. Realmente, pues ese es el contexto en las conferencias internacionales. Una conferencia pequeña de un tema específico. Es que hay una confusión porque la palabra workshop traducida al español es taller. Entonces, muchos interpretan que un workshop es como una clase magistral. Y no, es una conferencia, una pequeña conferencia de un tema específico. Gracias a que, o en esta edición, hemos también batido un récord interesante y es que recibimos propuestas para crear 9 workshops. Un workshop de inteligencia artificial que está organizado por personas de Argentina, otro workshop en sostenibilidad organizado por profesores de Brasil, el tercero en economía, sociedad aplicado, informática aplicada a economía y sociedad organizado por profesores de Ecuador. Otro workshop en agentes inteligentes autónomos organizados por profesores de Colombia y Ecuador. Otro workshop en análisis de datos por profesores de la Universidad Tadeo acá en Colombia. Otro workshop en sistemas de información para salud organizados por profesores de la Distrital, Universidad Militar y también profesores de la Universidad Nacional Autónoma de México. Otro workshop en gestión de conocimiento organizado por profesores de Argentina. Otro workshop en sostenibilidad para turismo, desde el punto de vista de informática aplicada, organizada por profesores de Ecuador, y otro workshop en modelamiento de sistemas de información, que ese es organizado también por mí, es decir, por la Universidad Distrital. Entonces, son varias novedades. Esta edición es la cantidad de autores que sometieron artículos, otra novedad es la tasa de aceptación que tuvimos, otra novedad es la cantidad de workshops que hemos logrado o la cantidad de propuestas de workshops que hemos recibido para esta edición.
1: Profesor, son varias novedades que usted nos está nombrando, pero también siguiendo esa lógica de los workshops y de las temáticas que usted también nos nombra, ¿qué otras áreas del conocimiento pues se pueden trabajar o estarán presentes en el Congreso ICAI 2026?
0: Por supuesto, como la conferencia está enfocada en informática aplicada, nosotros tenemos un conjunto de temáticas. De hecho, es relativamente amplio. Nosotros hemos recibido en las diferentes ediciones y en esta edición 2026, acotamos los temas en inteligencia artificial, bioingeniería, analítica, sistemas de nube computacional, análisis de datos. Sistemas de aplicaciones empresariales, desarrollo de juegos, geoinformática, sistemas de información para la salud, sistemas de alto rendimiento. Esto también tenemos sistemas de diseño y usabilidad interactiva, arquitecturas de información de tecnologías de información, sistemas de gestión de aprendizaje, desarrollo de aplicaciones móviles, procesamiento de lenguaje natural, procesamiento de imágenes, robótica, aplicaciones para soluciones sociales, modelamiento de sistemas, arquitectura de software, y también realidad virtual y realidad aumentada. Básicamente, di la lista de los temas principales que tenemos para esta edición de la conferencia y bajo estos temas hemos hecho la recepción de esos 126 artículos.
1: Profesor, bueno, ya hablamos de las temáticas, ahora quisiera preguntarle quiénes pueden participar y también cómo pueden hacerlo.
0: Aquí hay una muy buena noticia y es que nosotros aplicamos a la convocatoria P4 de la Oficina de Investigaciones de la Universidad Distrital y en los términos de referencia de esta convocatoria P4 solicitaba la Oficina de Investigaciones acceso gratuito a la comunidad de la Universidad Distrital para asistir a la conferencia. Por lo tanto, en esta edición, de hecho, el año pasado también ganamos esta convocatoria. Por lo tanto, el acceso a ICAI en esta edición es gratuito para todos los profesores y todos los estudiantes de la Universidad Distrital. Por supuesto, deben llegar a Orlando, Estados Unidos, ¿sí? Sin embargo, nosotros vamos también a proveer enlaces para hacer asistencia remota. Nosotros vamos a hacer toda la configuración para que haya un acceso virtual pues a toda la comunidad. Por otro lado, los autores de los diferentes artículos, como mencioné, 24 países, estos autores quisiéramos que asistan de manera presencial a Orlando. Eso es un escenario muy interesante porque en estos espacios hacemos nuevas conexiones. Yo he tenido la oportunidad de hacer nuevos convenios con diferentes instituciones. He tenido la oportunidad de hacer visitas de investigación en diferentes lugares. Puedo también comentar detalles si desean. Entonces, por supuesto, ICAI está abierto a todo el público académico, pero vale la pena reiterar que para la comunidad académica de la Universidad Distrital el acceso será gratuito en esta edición gracias a la convocatoria P4 de la Oficina de Investigaciones.
1: Estas personas que pueden participar en este congreso, quisiera que nos contara si necesitan algún tipo de requisito a la hora de viajar a Estados Unidos o también si requieren algún formulario de inscripción a la hora de estos enlaces que ustedes van a proveer.
0: Sí, bueno, pues para viajar a Estados Unidos es necesario tener visa, ¿sí? Visa B1 o visa B2. Entonces, las personas que tengan visa, pues están habilitadas de asistir presencialmente. Sin embargo, nos sucedió ya que hubo, por ejemplo, un autor de Japón, que su artículo quedó aceptado, de inmediato nos escribió solicitando una carta de invitación para él obtener su visa y viajar a Estados Unidos. Yo, por supuesto, hablé con el organizador local, que se llama el profesor Luis Ravelo, de la Universidad Central de la Florida, y él, por supuesto, proveyó esta carta de invitación para que aquel autor japonés pueda solicitar su visa para poder asistir presencialmente. Por lo tanto, los autores de Colombia, por ejemplo, que van a participar presencialmente, Nosotros le podemos proveer esa carta de invitación para que hagan la solicitud de sus respectivas visas, ¿sí? Las personas de la Universidad Distrital que están interesadas en participar presencialmente y no tengan visa, nosotros podemos proveerle esa carta de invitación para que asistan presencialmente a ICAI. Sin embargo, bueno, en Colombia particularmente está un poquito difícil la obtención de visa, pues por los tiempos de la embajada, pero nosotros podemos apoyar ese proceso para quien lo requiera y obviamente lo hemos hecho para no solamente comunidad de Colombia, sino pues también comunidad internacional que necesiten visa para ingresar a Estados Unidos.
1: Profesor, finalmente, ¿en dónde los interesados pueden encontrar más información y cuáles son esos canales de difusión?
0: Por supuesto, la URL de ICAI es icai.itiud.org. Ahí está toda la información respecto a la conferencia, estadísticas. Los invito a que revisen las estadísticas de la conferencia para que analicen el comportamiento y el crecimiento de ICAI. También pueden ver la información de los workshops. Cabe mencionar que el envío de artículos para los workshops aún está abierto. Hace un momento mencioné que nosotros ya hicimos notificación de aceptación y rechazo de los artículos de ICAI, pero está abierto el envío de artículos para los workshops. Ahí pueden también encontrar el comité, pueden darse cuenta de las personas que participan en ICAI, pueden ver también los proceedings, es decir, las memorias de todas las ediciones anteriores. Si alguien está interesado en algún artículo en particular y no puede descargarlo, yo con mucho gusto puedo proveer todos los artículos publicados en toda la historia de ICAI. También está la información de registro para poder asistir presencialmente a ICAI en Estados Unidos. También está la información de la Universidad Central de la Florida con todos los detalles respecto a la ubicación y pues dónde se va a llevar a cabo la conferencia. Y finalmente hay un enlace de contacto donde pueden escribir un mensaje y esos mensajes los atiendo yo directamente. Entonces de esa manera pueden pues solicitar más información o resolver cualquier inquietud. Yo estaré siempre al frente de responder esas solicitudes.
1: Bueno, profesor Héctor, muchísimas gracias por su tiempo y por comentarnos y brindarnos esta información sobre el Congreso ICAI de esta edición año 2026.
0: Muchísimas gracias por la invitación. Para mí es un verdadero placer contarles toda esta historia y si es necesario en un futuro puedo darles detalles más amplios sobre ICAI y por supuesto sobre los resultados. Si desean, después del 17 de octubre puedo contarles cómo terminó ICAI 2026.
1: Profesor, claro que sí. Nuevamente, muchísimas gracias por su tiempo. Le comentamos que usted, pues, tiene las puertas abiertas de la emisora de la Universidad Distrital precisamente para hablar de todos estos temas tan importantes y recordar que estábamos al aire con Héctor Flores, quien es el organizador y fundador del Congreso ICAI año 2026, pues precisamente esta edición en donde se hablaba sobre esta invitación que también está realizando la Universidad Distrital Francisco José de Caldas a su comunidad investigadora y también a sus estudiantes para participar en este congreso en donde se muestra un escenario que es internacional para compartir avances en inteligencia artificial y sobre todo también en informática. Ya siendo las 8 de la mañana, 39 minutos, vamos a una pausa musical y seguimos aquí en Revista de la Mañana.
3: Así es, Samuel, hacemos una pausa musical después de hablar de estos avances que hay en inteligencia artificial, en informática, pues vamos a hablar de una agrupación que sus sonidos parecen esos avances informáticos, porque cada vez que uno lo escucha, escuchamos algo diferente, sonidos que van cambiando. Y estamos hablando de Puerto Candelaria, que en el año 2019 trajo una canción titulada Amor Fingido. Estamos hablando de esta canción que pertenece al álbum titulado Cinema Trópico y viene aquí en los 90.4 FM. Ya volvemos con la verdadera alternativa de la radio.

0: 8:47. A esta hora nos vamos con noticias nacionales. La plenaria de la Cámara de Representantes aprobó el traslado de la posesión de Abelardo de la Espriella a Cali. Recordemos que en días pasados se había aprobado que fuera en Cúcuta, pero finalmente se solicitó nuevamente que fuera en Cali. Fueron 117 votos por el sí y 7 votos por el no. Las mayorías de la corporación avalaron la proposición presentada por la representante Carol Borda de Salvación Nacional, que solicitaba la autorización del Congreso para sesionar el 7 de agosto allí en la capital del Valle del Cauca. Ahora se espera que el Senado también apruebe, someta a votación y apruebe esta solicitud para que finalmente el acto se traslade a esta ciudad del suroccidente del país, tal como se pretende por parte del presidente electo. Pues hay que decir también que previamente la Cámara negó una proposición presentada por el Pacto Histórico con la cual se buscaba evitar el traslado de la posesión. Y pues más adelante fue cuando se votó y la mayoría dijeron que se aceptaban que se hiciera dicho traslado. Hay que decir también que si el Senado aprueba el traslado hoy, tal y como lo hizo la semana anterior, cuando dieron vía libre en el Cauca, pues solamente ya sería entonces elegir el lugar que por ahora se está diciendo que posiblemente sea en la Universidad Santiago de Cali. Hay que decir que también la rectoría de esa universidad dijo que pues están dispuestos a recibir a el presidente electo para esa posición y dicen que es un reconocimiento a la región en ese proceso de descentralización que ha anunciado el presidente electo. Hay que esperar entonces qué va a pasar entonces hoy en el Senado para saber si finalmente se va a hacer allí el 7 de agosto esa posesión en la Universidad Santiago de Cali. 8:49, más información con Samuel Céspedes.
1: Cabina, bueno, vamos a noticias nacionales porque el Tribunal Administrativo de Cundinamarca negó la medida cautelar solicitada por la Procuraduría General de la Nación con la que se buscaba suspender estos desembolsos de recursos que fueron relacionados con el convenio para esta implementación del nuevo modelo de expedición de pasaportes en Colombia. Por supuesto, también hay que aclarar que esta decisión se produce dentro de esta demanda que adelanta el Ministerio Público contra este convenio suscrito entre la Imprenta Nacional y también la Casa de la Moneda en Portugal, que fue un acuerdo que he firmado para poner en marcha este nuevo modelo de producción de pasaportes en reemplazo a este programa que durante varios años pues estuvo a cargo de la multinacional Thomas Gregg. Y la Procuraduría también presentó esta demanda desde el año pasado al considerar que presuntamente pues existieron esas irregularidades en la suscripción de ese convenio y en ese contexto solicitó que se declarara esta nulidad de la alianza entre la Imprenta Nacional, la Casa de la Moneda Portugal y también de manera provisional pues suspender estos desembolsos que realiza el Fondo Rotatorio del Ministerio de Relaciones Exteriores mientras avanza este proceso judicial. Y sin embargo el Tribunal Administrativo de Cundinamarca pues concluyó que no se cumplían estos requisitos que están establecidos para decretar esta medida cautelar y que en particular se señaló que la Procuraduría no logró demostrar que negar esta suspensión pues generará un mayor perjuicio para el interés público que concederla, Carolina.
0: Bueno, y luego hablando de otros temas nacionales, ¿cómo les parece que la Corte Constitucional le ordenó a la Registraduría Nacional eliminar las barreras que existen y que impiden la participación política de personas trans? Para ello, el alto tribunal le solicitó a la entidad capacitar a todos los funcionarios en la perspectiva de género y de sexualidad para personas LGTBIQ+. La decisión se enmarca en un caso puntual, y es que hay que decir que es que la decisión de la Corte es para que la registraduría elimine las barreras para la participación política de esta población. Y es que pasó un caso puntualmente. Resulta que Ángel Catleya Valencia es una mujer trans de 25 años que vive en la zona rural de Piéndamo, Cauca. Ella presentó una tutela en contra de la registraduría porque le fue imposible inscribirse como candidata al Consejo Municipal de Juventud de su municipio para el periodo 2026-2030. La Corte decidió estudiar pues esta demanda. Como antesala a su postulación, Valencia adelantó el trámite de cambio de nombre, así como la corrección del componente género en sus documentos de identificación. Sin embargo, no pudo ser registrada en la plataforma virtual por la registraduría porque el sistema la continuaba identificando como marcador de género masculino. Eso provocó que se impidiera su aval político conforme a las reglas de paridad de las listas de los consejos municipales de la juventud. Ese fue el caso. En ese contexto, entonces, la Sala Cuarta de la Revisión de la Corte Constitucional determinó, estudió el caso, miró lo que había pasado y determinó que la registraduría vulneró los derechos de Valencia. Y dice que al vulnerar esos derechos de Valencia, al no haber cumplido desde una perspectiva de género, tres obligaciones puntuales. En primer lugar, la sala señaló que la entidad no cumplió con diseñar al menos en la virtualidad una medida alternativa de inscripción de candidaturas para personas trans cuando el trámite de corrección de cédula sigue en proceso. El otro punto es que resaltó la Corte que fue el deber de difusión activa de la información electoral especializada dirigida a las condiciones de la población trans. Y por último, se consideró que fue la obligación de entregar la información completa al accionante respecto a la validez de la contraseña para inscribirse en la lista del Consejo Municipal. Pues ya después de esto, finalmente entonces lo que dice la pronunciamiento de la Corte es que en adelante la registraduría debe corregir todas estas fallas que se presentaron y poder garantizar la participación y eliminar las barreras de las personas trans en esos procesos políticos para las diferentes candidaturas que se presenten en adelante. 8:53 a.m. Ahora nos vamos con más información nacional para luego irnos con una pausa musical.
1: Carolina, claro que sí. Ahora nos vamos con el estudio que hizo la Superservicios en donde se cuestiona la efectividad de este, por decirlo así, cargo que existe por confiabilidad en cuanto a temas de energía, y es que los usuarios del servicio de energía en Colombia han pagado más de 97 billones de pesos por concepto de cargo por confiabilidad desde la creación de este mecanismo en el año 2006, sin que pues este mismo mecanismo haya despejado los interrogantes sobre su capacidad para garantizar abastecimiento eléctrico del país. Por supuesto, así lo concluye esta evaluación que fue presentada por el Observatorio de Servicios Públicos de la Superintendencia de Servicios Públicos Domiciliarios, en donde este estudio o esta evaluación está analizando los primeros 20 años de funcionamiento de este cargo por confiabilidad, que es un mecanismo incorporado en la tarifa de energía con el propósito de remunerar a las empresas que son generadoras para que mantengan disponibles sus plantas y también respondan ante estas situaciones de escasez hídricas como estas que fueron ocasionadas por el fenómeno del Niño. Y también, según esta evaluación, entre el año 2006 y 2025, los usuarios transfirieron a las empresas generadoras 97.1 billones de pesos del año 2025. De este total, pues cerca del 62% fue destinado a plantas hidroeléctricas y también alrededor del 37% a plantas térmicas, en donde Antioquia concentró la mayor remuneración histórica con 26.5 billones de pesos. Y también la Superservicios pues advirtió que pese a los recursos recaudados durante estas dos décadas, el esquema está presentando limitaciones y el cargo por confiabilidad representó el 21.5% de estos ingresos del sector de generación y también un monto que es equivalente al 111% de estas utilidades, Carolina.
0: Muchísimas gracias, Samuel. Y hasta ahora nos vamos con una pausa musical y ya regresamos con más información en Revista de la Mañana.
2: Así es, a Carolina, hacemos una pausa musical y nos vamos con un artista que es de la casa, que siempre nos trae esos sonidos tan colombianos y muy representante de ese folclore. Estamos hablando de María Cristina Plata, que nos trae la canción Amor para Después. Recuerde que somos la UD, somos la verdadera alternativa de la radio.

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1: La Universidad Distrital Francisco José de Caldas continúa fortaleciendo la transformación digital de sus procesos académicos mediante una nueva oferta de cursos y talleres virtuales liderados por la oficina de Plan STIC. El jefe de esta dependencia, Giovanni Mancilla, explicó que la oferta académica incorpora contenidos orientados a responder a los nuevos desafíos tecnológicos que enfrentan estudiantes, docentes y comunidad en general. El comienzo del segundo semestre del año trajo consigo tres variaciones laborales que llegaron para quedarse. Las modificaciones se hicieron según dos leyes colombianas que se deben aplicar de inmediato en las empresas y entidades que tienen trabajadores vinculados a nómina. La Ley 2101 de 2021 estableció que desde 2023 se debía reducir la jornada laboral cada año hasta el 2026. Por eso, a partir del 1 de julio en adelante, dicho tiempo trabajado deberá ser de 42 horas semanales. La Ley 2466 de 2025 reglamenta el periodo de trabajo que se realiza en la noche. A pesar del importante posicionamiento que ha tenido Colombia como destino turístico durante los últimos años, cifras reveladas por el Departamento Nacional de Estadística DANE respecto al subsector del alojamiento han evidenciado una clara tendencia a la baja que estaría perjudicando al sector hotelero del país y con ello a las múltiples economías que dependen de esta actividad. La alerta surge por el Índice de Ocupación Hotelera Nacional, que ha mostrado una tendencia de desaceleración en comparación con los registros de 2022. 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

0: 9 de la mañana, 7 minutos. Continuamos en Revista de la Mañana y hasta ahora vamos a hablar de un tema que ha llamado la atención de las autoridades en salud porque se está emitiendo una alerta porque varias personas están realizándose tatuajes bajo sedación. Y pues para poder conocer un poco más sobre los riesgos, sobre lo que dicen las normas, pues está con nosotros un invitado especial y una autoridad para hablar de este tema. Y en este caso vamos a hablar con Freddy Ariza Cadena, médico anestesiólogo y presidente de la Sociedad Colombiana de Anestesiología y Reanimación, para conocer más sobre qué dice la Sociedad Colombiana de Anestesiología sobre esto y también sobre esos riesgos para que ustedes, oyentes, comunidad universitaria, todos los que nos están escuchando a través del dial 90.4 FM, pues tengan mucha precaución y sepan qué deben hacer cuando les estén ofreciendo tatuajes con sedación. Saludamos al doctor Freddy. Buenos días. Bienvenido a la UD Estéreo.
1: Carolina, muchas gracias por la invitación y un saludo para todos los oyentes que nos acompañan el día de hoy.
0: Muchísimas gracias a usted por sacar de su tiempo y atendernos en esta entrevista tan importante. Empecemos a hablar sobre esas alertas que desde también la sociedad de ustedes se han pronunciado, pues para decir que no se deben hacer esos tatuajes con sedación. Hablemos puntualmente, ¿qué es la sedación?
1: Claro. La sedación es una modalidad de anestesiología que incluye una serie de utilización de dispositivos, medicamentos y un entorno de seguridad en donde se le provee al paciente unas condiciones de hipnosis, de inconsciencia en algunas ocasiones y de bienestar que incluyen obviamente la reducción de la sensación de dolor, la sensación consciente, que condiciones que en muchas ocasiones se requieren para realizar procedimientos médicos o intervenciones terapéuticas.
0: Hablemos en qué momentos está autorizado por las normas colombianas la sedación, ¿para qué procedimientos puntualmente?
1: Bueno, muy bien. Comienzo por decirte, Carolina, que la anestesiología es una especialidad médica regulada en Colombia bajo la Ley Sexta de 1991 y existen unas normas de habilitación, la 3100, son unas regulaciones que emite el Ministerio de Salud para que se presten las condiciones de total seguridad para prestar los servicios de atención en salud. ¿Esto qué quiere decir? Quiere decir que cualquier procedimiento en donde se encuentre un profesional médico o profesionales de la salud debe contar con los requisitos mínimos que esta norma de habilitación exige. Para los procedimientos de sedación, la regulación exige que existan las condiciones de seguridad necesarias para atender cualquier eventualidad. Hay que alertar a la comunidad sobre una sensación de nimiedad o de minimización del riesgo en los procedimientos que se realizan bajo sedación porque creen que la sedación tiene menos riesgo que la anestesia general o cualquier otra modalidad de anestesiología. Y eso no es cierto. En cualquier momento, un procedimiento de sedación puede virar hacia una complicación derivada del mismo procedimiento que se esté realizando, condiciones del paciente o eventos relacionados con la utilización de medicamentos.
0: Hablemos también, doctor, ¿quiénes pueden ejercer o quiénes pueden aplicar esa sedación?
1: Muy bien. Para la normativa actual, se considera que un profesional en anestesiología debe estar inmerso en en el manejo de estos pacientes. Y ahí en este momento pues hay unas condiciones específicas donde el área de sedación está incluida para que se encuentre otros profesionales. Sin embargo, nosotros desde la Sociedad Colombiana de Anestesiología y Reanimación SCARE consideramos que el profesional idóneo para realizar este tipo de manejos que incluyen una inclusión dentro de un nicho de riesgo médico sea el anestesiólogo.
2: Doctor, bueno, con los muy buenos días, quisiera saber cuáles son estos riesgos que implica una sedación, primero que todo en un escenario general, como lo es la medicina, pero también en un escenario específico, como lo es solo para realizarse un tatuaje.
1: Muy bien. Resulta que el escenario de los tatuajes se realiza precisamente en esas salas, que son salas generadas sin ningún tipo de condiciones de seguridad que podrían suscitarse en un procedimiento de sedación. Bajo una sedación pueden presentarse desde reacciones alérgicas a medicamentos, ¿cierto? Para lograr este tipo de estados de inconsciencia se requieren unos medicamentos. Y los medicamentos pueden producir desde estados de reacciones alérgicas, anafilaxia, que puede ser, digamos, es el punto crítico de una reacción alérgica con parada cardíaca y muerte en muchas ocasiones. Esto quiere decir que debemos estar preparados en cualquier momento para uno de estos eventos. Fuera de esto, la pérdida de conciencia está asociada a también una pérdida de los mecanismos de estabilidad fisiológica corporal, pérdida de la progresiva de la función cardíaca, pérdida progresiva de la función ventilatoria, y esto en manos inadecuadas, en personal inadecuado y en un medio que no está listo para responder, puede poner en estado crítico de riesgo a cualquier persona que se someta a un procedimiento en sitios no habilitados para realizar la sedación.
0: Hablemos también sobre los medicamentos que se utilizan para la sedación. ¿Estos medicamentos son de venta libre o, porque la pregunta es, digamos, estos lugares donde hacen tatuajes bajo sedación, ¿cómo hacen para acceder a esos medicamentos?
1: Bueno, muy bien. Todos los medicamentos que se utilizan normalmente para proveer sedación que no es uno, es decir, no existe ese pensamiento de pongo algo y de una vez el paciente ingresa en ese estado que deseamos. No, es una combinación de diferentes sinergias y agonistas que incluyen pues la combinación de medicamentos. Todos estos medicamentos tienen una regulación de control, están incluidos dentro de las políticas del Fondo Nacional de Estupefacientes y recientemente incluimos, la SCARE lideró el movimiento para hacer que el propofol, que era un medicamento que hasta hace un poco tiempo era un medicamento de uso libre y sin control, fuera incluido dentro de los medicamentos que se encuentran bajo esta modalidad.
0: Hablemos también sobre cuál podría ser la solución, porque por decir algo, voy a poner un ejemplo, no, usted me dirá pues hasta qué punto se puede hacer esa comparación. Cuando alguien se va a hacer una operación estética, obviamente legalmente constituida, con todos los permisos y demás, pues sí se tiene el anestesiólogo, el profesional, para poder hacer esa anestesia, esa sedación, mientras se hace el procedimiento y ya la persona, pues después del procedimiento, ya mejora, despierta y no hay problema. Digamos en el caso de algunos tatuadores, hay tatuajes que son muy grandes, que son tatuajes casi de medio cuerpo, hasta de cuerpo entero. En ese caso, digamos, ¿qué podrían hacer estos tatuadores para poder acceder y conseguir permisos, licencias?

0: actuantes aquí. Necesitamos la ayuda de los entes de control para que se emita una normativa y se pueda colaborar en el desarrollo adecuado, progresivo y seguro de estas áreas en donde se podría potencialmente garantizar el bienestar de los pacientes. Por ahora, como la situación no lo permite, nuestra posición en este momento es que hasta que esta normativa no ocurra, pues los anestesiólogos no deberían estar inmersos en estos procedimientos de sedación, porque primero no son en este momento catalogados como intervenciones de salud, ¿cierto? Debería entonces mirar cómo puede catalogarse este tipo de intervenciones, si un tatuaje puede estar incluida dentro de las intervenciones que garanticen salud, entendiendo que ahora el espectro de salud es mucho más grande que lo que creíamos en el pasado. Este punto es bien importante. Entonces, para el momento, la única posibilidad de alguien que quisiera hacerse un tatuaje bajo sedación tendría que ser en una institución hospitalaria o que cuente con los avales de recertificación para proveer cuidados de sedación. ¿Eso qué quiere decir? Pues que tienen que estar dentro de la norma 3100 y deberá contar con los equipos necesarios para cualquier eventualidad. Y obviamente estar bajo el cuidado de un profesional en anestesiología que le garantice que todas sus condiciones están cubiertas. Es que la gente cree que todo va a salir bien y en cualquier momento puede existir una complicación. Estamos hablando de nuestro hermano, de nuestro hijo, ¿sí? De nuestro padre. Cualquier persona puede llegar a presentar un evento relacionado con sedación y si no se encuentra el escenario propicio para atender esta eventualidad, pues el riesgo de que todo salga mal es tremendo, ¿ya? Por eso la anestesiología es una profesión que está catalogada dentro de las profesiones de alta impacto crítico en la atención en salud. Y es por esta razón que no se puede minimizar el riesgo.
1: Doctor, quizás de pronto usted, que es una persona que sabemos ha estado en encuentros internacionales, ¿hay alguna referencia en algún país del mundo donde se utilice la sedación de una manera legal para estos procedimientos como los tatuajes?
0: Muy bien, la Sociedad Americana de Anestesiología hace unos años emitió un comunicado, porque esto no es un problema de Colombia, no es un problema de Bogotá, es un problema mundial, ¿ya? En donde muchas sociedades están bajo la misma presión, una presión social que los estamos moviendo a que hagamos algo. Yo invito a todas las organizaciones implicadas en este aspecto a que nos movamos y trabajemos juntos en esta normativa, en esta regulación. Efectivamente, la Sociedad Americana de Anestesiología dice y pone en alerta a la comunidad de que los procedimientos de sedación deben contar con estas condiciones de seguridad, debe hacerse en sitios habilitados según la norma del estado en donde se realice. También muchas sociedades científicas europeas en anestesiología están muy preocupadas y están emitiendo comunicados frecuentemente. Allá también hay mortalidad, también hay morbimortalidad derivada del uso irresponsable de estos recursos en salud. Para utilizarlo de manera indiscriminada. Entonces, tenemos el mismo problema, creo que es un problema mundial en donde todos debemos poner nuestra cabeza en nuestras manos para lograr las condiciones que quiere nuestra sociedad, nuestra comunidad, bajo un ambiente seguro de atención.
1: Pero, también hablemos, doctor, sobre, digamos, no sé hasta qué punto se pueda, por el momento, los señores que realizan los tatuajes, si pueden acudir a esa especie de medicamento que duerme como la piel, ¿sí? Que uno se aplica una cremita y duerme la piel. ¿Esto se puede hacer también o
0: Se
1: no?
0: puede hacer. Se puede hacer, claro que sí. Se puede hacer, se puede utilizar. Obviamente, pues, vemos el impacto o los efectos, pues son limitados y entre mayor sea la extensión del tatuaje, pues más difícil, más limitada se vuelve la incorporación de estas estrategias, ¿ya? Entonces,

0: Pues mi recomendación es, si definitivamente la persona está empeñada en que quiere hacerse un tatuaje de esa magnitud, ¿cierto? O tiene dos opciones, o lo hace, digamos, asumiendo que va a tener algo de incomodidad, ¿cierto? O lo hace dentro de una institución que cumpla con las normas de habilitación para que un profesional lo pueda atender. Mi invitación es a que, entendiendo que muchos profesionales pueden estar inmiscuidos en esta práctica, lo puedan hacer bajo unas condiciones seguras, asesórense bien, traten de cumplir siempre la norma y estén bajo, digamos, alineados con lo mínimo en cuidado que se requiere en salud. Para nuestro país, para nuestra comunidad, para nuestras sociedades científicas y médicas, es muy triste, lamentable que se presenten eventos adversos, morbimortalidad. No podemos y no debemos permitir que ocurran incidentes dentro de estos espacios que no están habilitados. Por ejemplo, utilizar un spa no es un sitio para proveer una sedación, utilizar una sala de tatuajes convencional no es un sitio para proveer sedación. Necesitamos ser responsables con nuestra propia gente.
1: Doctor, ya para ir cerrando las dos últimas preguntas, los canales de denuncia, si digamos yo me doy cuenta, me quiero hacer un tatuaje, pero me están ofreciendo esa sedación, pues eso me imagino que debe tener repercusiones legales para estos establecimientos que realicen la sedación. Y segundo, ¿dónde se podría hacer esa denuncia?
0: Bueno, muy bien. Lo primero que quiero decirle es mi mensaje a la persona. Por favor, verifique quién va a hacerse su tatuaje, tiene las condiciones mínimas para hacerle el procedimiento como tal, el tatuaje. Segundo, si le están ofreciendo la sedación, indague quién es el que administra la sedación, si es un profesional en anestesiología idealmente. Ojalá lo sea, si tiene las condiciones de seguridad, el espacio para hacerlo. En caso de una eventualidad, pregunten. Si a mí me llega a ocurrir algo, mire, este es mi EPS, ¿dónde me van a llevar? Todas estas cuestiones son fundamentales. Yo personalmente creo que por el momento las personas deben ser autorresponsables y cuidarse de cualquier eventualidad relacionada con estos eventos y no optar por esa práctica, ¿ya? Digamos, el punto crítico aquí es que los profesionales que están dedicados a hacer los tatuajes también entiendan el riesgo. Un evento es castigado por la ley, tiene unas implicaciones éticas, profesionales, que no es necesario en que caigamos en ese nicho de riesgo. Sí, puede acabarle la vida a una persona un evento, quizá por prometer algo que no es cierto y que puede estar completamente en un mundo imaginario, pero que lleva a los pacientes a riesgo. Mi segundo y último consejo es, tengan mucho cuidado con ofertas económicas que hagan dudar. La atención en salud es una atención, es cuesta, necesita insumos. No se dejen convencer de precios bajos, porque es usual que esa pérdida, digamos, o esa disminución en el valor de los procedimientos esté centrada en una disminución de las condiciones de seguridad. Entonces, mi recomendación es hágase siempre sus tatuajes, sus procedimientos estéticos en un sitio certificado, que se note que haya responsabilidad desde la misma entrada del escenario o del establecimiento. Uno se da cuenta si la gente está haciendo de verdad esto con responsabilidad.
1: Es bien importante lo que usted nos dice, doctor, la importancia de también ser nosotros los primeros veedores de dónde vamos a realizarnos estos tatuajes para pues evitar que hayan riesgos y ante todo lo que usted dice, no acudir a la sedación debido a que pues esto no está reglado no tiene leyes en Colombia. Pues doctor, gracias por esa advertencia, gracias por su tiempo y por la explicación.
0: Bueno, no, gracias a ti, Camila. Considero que la anestesiología en fundamento con la normatividad vigente y atendiendo a todos los postulados y las necesidades de nuestra comunidad, atiende todos los digamos, estos nuevos escenarios para tratar de proveer las mejores condiciones. Así sea administrado por un médico especialista en anestesiología, nuestra conclusión y recomendación es que no estamos en este momento preparados para hacer sedación en los sitios de tatuaje. Muchísimas gracias a todos y estamos muy pendientes del desarrollo de este tópico tan importante para nuestra comunidad.
1: Usted me dejó hasta con una inquietud. Yo creo que eso sería un proyecto de ley interesante en el Congreso.
0: Así es, así
1: Poder
0: es.
1: hablar de este tema y que sea, y que se tenga en cuenta varios actores para poder, poder tener unas normas claras. Gracias de nuevo.
0: Gracias, Camila. Cuídense mucho y muchísimas gracias a nuestra audiencia.
1: Muchísimas gracias, doctor, por estar con nosotros. El doctor Freddy Ariza Cadena, médico anestesiólogo y presidente de la Sociedad Colombiana de Anestesiología y Reanimación, SCARE, hablando puntualmente de esa alerta por los tatuajes bajo sedación. La información completa, ya saben, la encuentran en nuestro canal de YouTube. Allí podrán encontrar la entrevista. 9 de la mañana, 27 minutos. Una pausa. Ya volvemos con más información en Revista de la Mañana.
2: Así es, Carolina. Hacemos una pausa musical y ya saben, esa alerta con los tatuajes en sedación, pero hay un artista mexicano que nos hablaba sobre ese tema, de cómo el tatuaje se vuelve una metáfora de un amor difícil de borrar de la piel. Estamos hablando de Joan Sebastián, que viene con esta canción titulada Tatuaje. 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
1: Nueve de la mañana, 32 minutos, y hoy se está desarrollando una noticia muy importante en Bogotá porque la empresa de acueducto y alcantarillado ha dado un anuncio y es el reemplazo de los medidores de agua. Se va a empezar por varias localidades, en total serán 11.000 iniciando el cambio de esos medidores de agua. Son tres localidades donde se va a iniciar este proceso, pero la idea es que en toda la capital se logre ese cambio de medidores paulatinamente. En el punto donde se está desarrollando esta noticia está nuestro compañero Alejandro Poveda con la gerente de la empresa de acueducto y alcantarillado, Natacha Avendaño, para hablar sobre esta noticia que es muy importante para la capital. Buenos días, Alejandro, adelante.
2: Un saludo muy especial para todos los oyentes de la U90.4 FM Estéreo y Revista de la Mañana. A esta hora los saludo desde la oficina del Acueducto de Bogotá. Estamos con la gerente Natacha Avendaño porque hay una noticia muy importante, la actualización de los medidores de agua en la capital. Gerente, bienvenida a la U de Estéreo.
3: Bueno, muchas gracias por tenerme aquí en la U de Estéreo y efectivamente con este importante anuncio para toda la ciudad.
2: Me gustaría que nos contara cómo va a arrancar ese proceso, ¿no? Estamos hablando de cerca de 300.000 medidores, pero ¿por qué? Digamos que hay un estudio que habla de la desactualización de los medidores, ¿no?
3: Sí, son una primera etapa de 319.000 uh-huh. medidores. Arrancamos con un piloto que ya está en curso, que efectivamente hoy se instalan los primeros 60 de esos 11.000 medidores que hacen parte de los 319.000 que esperamos a renovar en un año. Y la razón para hacer este ejercicio de renovación de nuestro parque de medidores de cerca de 2.5 millones es que encontramos que el 83% ya tenía condiciones, por ejemplo, el promedio de edad es de 13 años, condiciones técnicas o de obsolescencia o de tecnología que hacen que la empresa deba promover ese cambio de medidores. El artículo 144 de la ley 142, la ley de servicios públicos, establece que cuando se dan ciertas condiciones, edad del medidor, desgaste por el uso, por el tiempo, cambio de tecnología, es obligación del usuario acceder al cambio del medidor y obligación de la empresa, pues obviamente presentarle la alternativa para que él decida si usa el medidor que se le está proponiendo instalar y que él debe asumir su costo, o si quiere pues traer un medidor que cumpla con esas especificaciones técnicas y que sea evaluado y revisado en nuestro laboratorio. Entonces, este ejercicio de estos primeros 11.000 arrancó hace más o menos un par de meses con el envío de una carta por parte de la empresa a los usuarios priorizados en virtud de esas condiciones de los medidores que son los primeros que debemos renovar. Se le informó al usuario, se le informó las razones por las que se debía hacer el cambio y obviamente se le indicó todo el procedimiento a seguir. Así será con el resto de los 319.000, que esa siguiente fase arrancará en el resto de las localidades de la ciudad con unos aliados estratégicos que tienen todo el procedimiento. Arranca la carta de la empresa comunicando y de ahí en adelante ellos son quienes gestionan directamente esto con los usuarios. Los pagos del medidor, el costo del medidor lo debe asumir y de la instalación cada uno de los uh-huh. usuarios, pero esto es muy importante. Ningún funcionario, nadie está autorizado a recibir dinero en efectivo. Solamente el cobro del medidor se hace a través de la factura del servicio público de acueducto alcantarillado. Entonces, en el momento en el que usted le cambian el medidor, lo instalan, usted debe firmar unos documentos recibiéndolo, diciendo que efectivamente usted autorizó la instalación del medidor. Y en ese momento definir si usted quiere pagar en una cuota, en dos cuotas, bueno, dependiendo de todas las facilidades de pago que se ofrecen, con una financiación a través de la factura, con unas tasas de interés bastante competitivas para que los usuarios, pues para también ser coherentes con la capacidad económica y de pago de nuestros usuarios.
2: Gerente, hablemos de las localidades en donde ya inició precisamente, donde iniciará este cambio de medidores y sobre todo algo muy importante, esa carta que tiene que llegar. No es que de pronto llegue un funcionario golpeando diciéndole te va a cambiar el medidor, sino que hay que esperar esa carta, ¿verdad?
3: Sí, señor. Entonces, como le digo, hace más o menos 2 meses en Usaquén, Suba y el Chapinero, algunos de los usuarios que están seleccionados les llegó la carta. Aquí hay residenciales, comerciales, industriales de todos los estratos, que fueron los que identificamos que por esas condiciones que nos habilita la ley, pues eran los medidores que debíamos iniciar su renovación para pues poder obtener esos resultados de precisión y de mejor medición y facturación. Entonces, una vez la carta llega, ahí se presenta cuál es la situación, se explica al usuario por qué se debe hacer el cambio del medidor y también se le establece quién será o cómo será el procedimiento para el cambio. Entonces, efectivamente, no es que llegue alguien y diga, vengo a cambiarle el medidor, no, ya tiene que haber una cita, establecer un proceso para que el usuario pues también esté presente y se pueda hacer la instalación del nuevo medidor, el retiro del antiguo y la instalación del nuevo.
2: Bogotá y el país está enfrentando o está a puertas más bien de un fenómeno del Niño, ¿no? Por eso se hace importante optimizar el recurso hídrico y en ese sentido también hay unas mediciones de submedición del agua, ¿no? ¿Qué nos puede contar sobre
3: sí,
2: eso?
3: Sí, señor. Pues esta estrategia, precisamente renovación de medidores, es parte de uno de los pilares de nuestra estrategia de seguridad hídrica. Recordemos que cuando tuvimos el racionamiento durante un año entre el 24 y el 25, nosotros también arrancamos con un diseño de una estrategia de seguridad hídrica para la ciudad, que hoy está bastante avanzado en sus pilares, son 7 pilares, y no son solamente pilares de mayores fuentes, mejorar la oferta hídrica, sino también hay un pilar muy importante que es el de gestión de pérdidas, porque efectivamente identificamos que ahí hay un potencial de mejorar la medición y de mejorar la gestión y la reacción y la verificación de fugas tanto de agua y de pérdidas técnicas de agua como de la medición. Entonces, mientras contratamos y recibimos los resultados del estudio del Plan Maestro de Pérdidas que nos entregó la Universidad de los Andes a finales del año pasado, pues hemos venido haciendo una serie de acciones contra la defraudación de fluidos, contra la manipulación de medidores, pero parte de esas recomendaciones que van en nuestro Plan Maestro de Gestión de Pérdidas es una de las primeras acciones tiene que ser la renovación de medidores. Y ahí salió este análisis de los de más o menos 2.5 millones y ver cuáles eran esos que primero podíamos iniciar a intervenir para gestionar de mejor manera la demanda del agua y efectivamente muy importante con esta llegada del nuevo fenómeno del Niño, pues hace parte de garantizar la disponibilidad y el cuidado de cada gota de agua para todos los bogotanos y los demás municipios de la Sabana que reciben el agua del acueducto de Bogotá.
2: Gerente, muchísimas gracias.
3: No, muchas gracias a ustedes y bueno, pues obviamente también muy atentos a pueden llamar a la Acualínea 116 si tienen alguna duda cuando les llegue la comunicación y siempre verificar la identidad de nuestros funcionarios.
2: No se entrega dinero en ningún momento
3: no
2: en efectivo.
3: No entregar dinero en efectivo y siempre estar tranquilos que con esa verificación, pues el que le va a hacer la instalación es el que debe ser y si usted tiene dudas, pues antes de dejarlo entrar, haga esa verificación para que esté tranquilo.
2: Línea 116, Acualínea.
3: Acualínea 116, sí señor.
2: Esa es la información que tenemos hasta ahora. Carolina, compañeros, sigan allá en estudio y a nuestros oyentes también los invitamos a conocer más información de esta noticia en nuestro portal laud.udistrital.edu.co.
1: Así es, Alejandro, muchísimas gracias por la información, hablándonos sobre ese cambio de medidores de agua a través de la empresa de acueducto y alcantarillado. Esta información más adelante estará publicada en la página web de la emisora. Son las 9:40, nos vamos nuevamente a otra pausa musical y ya regresamos para el cierre de Revista de la Mañana.
4: Así es, Carolina, y vamos con uno de nuestros grandes recomendados que tenemos aquí en los 90.4 FM. Nos vamos con Hombres G, que nos trae esta canción, Te Quiero. 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
5: Antes de convertirse en los Hombres G, David Summers y Javi Molina formaron una banda de corte punk llamada Los Residuos, inspirados por el espíritu rebelde de los Sex Pistols. Y después, al sumarse Dani y Rafa en 1983, cambiaron el nombre a Hombres G y adoptaron un sonido de pop rock. Marta. En 1985, su primer éxito sería Marta tiene un marcapasos. Esto los lanza a la fama y definió su camino de la música. Más adelante, los Hombres G se consolidan como una de las bandas más icónicas de los años 80. Su álbum debut homónimo fue un éxito en España y en América Latina.

0: Llegaron a cruzar el Atlántico, haciendo conciertos en países como México, teniendo un público masivo.
1: Feliz, suéltate el pelo. Ven y siéntate aquí.
0: Con más de 4 décadas de carrera, Hombres G sigue siendo una referencia indispensable del pop rock en español. Demostrando que su música es atemporal y sigue conectando con nuevas generaciones. 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

0: 9:49 y ya para el cierre de Revista de la Mañana, tras el anuncio del presidente electo Abelardo de la Espriella sobre la designación de un gerente especial para Bogotá, enfocado en atender asuntos de coyuntura como la movilidad y la seguridad, desde el Consejo de Bogotá se propuso formalmente estructurar una mesa de trabajo conjunta entre la Nación y el Distrito. La iniciativa busca coordinar la asignación presupuestal del año 2027 para asegurar el financiamiento de 10 proyectos estratégicos de la ciudad. La solicitud fue planteada por la Comisión de Hacienda del Consejo de Bogotá a través de una carta dirigida al mandatario electo y a su vicepresidente, quien además lidera el equipo de empalme. En el documento se advierte que el año 2027 será determinante para las finanzas y el desarrollo de la capital, por lo que se pidió convocar un encuentro de alto nivel en el que participe entonces el designado por la Casa de Nariño, la Secretaría Distrital de Hacienda y la Presidencia de la Comisión de Hacienda del Consejo. ¿Cuáles son esos 10 proyectos que son coyunturales para la ciudad? El primero, metro y movilidad regional, financiación de la primera y segunda línea del metro, el sistema Regiotram y la integración del transporte regional. La segunda propuesta o el segundo proyecto importante es la infraestructura de transporte masivo, es decir, troncales alimentadoras del metro y la expansión de la flota eléctrica del transporte público. El tercer punto es la educación superior, construcción de multicampus universitario y el aumento de cupos en la educación pública. El cuarto, accesos viales, la intervención y el mejoramiento de los principales corredores de ingreso a Bogotá. El quinto, la generación de empleo, que es la implementación de incentivos tributarios para atraer la inversión privada a la capital. El sexto proyecto es la red de salud pública para fortalecer la ampliación de la infraestructura hospitalaria distrital. El séptimo proyecto es la seguridad y la justicia, que es la construcción de nueva infraestructura carcelaria y aumento de capacidades de inteligencia contra el crimen organizado y el narcotráfico. El octavo es la seguridad hídrica y energética para crear proyectos estratégicos para el abastecimiento del agua y energía con el fin de prevenir racionamientos como el que ya vivimos en Bogotá. Y el noveno proyecto es sobre vivienda para la ampliación de la oferta de viviendas de interés social BIS y prioritario VIP. Y finalmente, proyectos de seguridad energética y tarifas, garantía del suministro de gas para el uso de residencia y industrial y transporte público, buscando mitigar la incertidumbre tarifaria. Así las cosas, entonces, lo que se espera es que el nuevo gobierno se pueda sentar con la Secretaría de Hacienda, con el Consejo de Bogotá, para hablar sobre estos 10 proyectos que son importantes y, como considera el Cabildo, que son coyunturales para el año 2027. 9:52, más noticias de Bogotá, y hablemos sobre dónde podemos de nuevo adquirir esos pasaportes. Recordemos que antes la Cancillería se había podido lograr un acuerdo para que en algunos puntos de Bogotá diferentes a las sedes de Cancillería también se pudieran adquirir o se pudiera tramitar mejor el pasaporte. Pues esos son contratos que se vencen y nuevamente hay que esperar esa renovación. ¿De qué se trata, Samuel, la noticia?
1: Claro que sí, Camila. Bueno, le cuento que la Alcaldía Mayor de Bogotá y el Ministerio de Relaciones Exteriores renovaron ese convenio del que usted estaba hablando, que permite la expedición de pasaportes en 7 puntos específicamente de la red CADE de la ciudad de Bogotá. Por supuesto, ahora están garantizando la continuidad de este servicio hasta diciembre de este mismo año, y es que esta renovación de esta alianza está asegurando que los ciudadanos sigan accediendo a este servicio más cercano, donde se consolida también un modelo de atención que pues marca este o permite que los ciudadanos por primera vez tengan esta expedición de los pasaportes fuera de las sedes tradicionales de la Cancillería. Y desde su puesta en marcha, desde esta renovación o desde esta idea que se está realizando en las redes de los supercades, pues esa estrategia ha permitido brindar más de 250.000 soluciones a todos estos ciudadanos. Carolina, le cuento que los 7 puntos que están habilitados para la expedición o renovación de pasaportes son el Supercade de las Américas, que está ubicado en la carrera 86, número 4355 Sur, Supercade de la calle 13, también el CADE de Fontibón, el CADE de Santa Lucía, el CADE de Tunal, por último está CADE Servita y CADE de La Gaitana, donde usted puede pues acceder a estos servicios. Recordando los horarios de atención, en donde pues la atención para esta solicitud y esta entrega de pasaportes se presta de lunes a viernes entre las 7 de la mañana hasta el mediodía, y luego en horario de la tarde, de 1 de la tarde a 3 3 p.m. Carolina.
0: Muchísimas gracias entonces por esa noticia, que es muy buena noticia, porque es un servicio que se puede acceder de una manera más fácil, más cercana para la ciudadanía. 9:54, antes de despedirnos en el cierre, le quiero preguntar a los compañeros cómo les va con la madrugada. Yo sé que nosotros en Revista de la Mañana mínimo a las 5 tenemos que estar en pie. ¿Les va bien? ¿Les cuesta un
1: Carolina,
0: poquito?
1: Carolina, bueno, usted como lo dice, estamos aquí en Revista de la Mañana acostumbrados a esa madrugadita, y más porque pues vivimos en diferentes sectores de la ciudad. Sin embargo, siéndole honesto, todos los días me cuesta levantarme, me quedo haciendo maña en la cama, como dicen por ahí, y a veces digo 5 minuticos más y se convierten en 10 minuticos. Entonces es algo que
2: no, cuesta, me pasa lo mismo, sufro mucho. Uno sabe que tiene que levantarse, pero me pasa que me levanto de mal humor. Entonces ya estoy estresado, como, ay, madre, quiero dormir más, pero no puedo. Y ya se me pasa como a la hora, pero sí me despierto con rabia.
0: Bravo, porque tengo que madrugar. Pues resulta que nosotros en Colombia somos uno de los países que más madruga. Aquí todo el mundo madruga, ¿sí? O para ir al colegio, para ir a trabajar. Inclusive en otros países se sorprenden que nosotros madruguemos tanto. Pues, ¿cómo les parece que madrugar a las 5 de la mañana para muchas personas es sinónimo de productividad, de éxito, de que nos alcanza el día, de que en la mañana todo rinde? Pero según un artículo que publicó El Tiempo, dice que levantarse a las 5 de la mañana es contraproducente para la mayoría de personas, según un psicólogo especializado en el sueño.
1: ¿Esto en cuanto a efectos de salud o más psicológicos?
0: De salud, Carolina. De okay. Salud, dice él. Pero lo más curioso es que no significa que entonces ahora no vamos a madrugar. No, que el programa se haga más tarde, ¿no, señor? Señores, pues resulta que según el psicólogo Alfredo Rodríguez, catedrático especializado del sueño y bienestar laboral, esa costumbre tiene un poco sustento científico para la mayoría de las personas. ¿Cuál costumbre y cuál es el sustento? ¿De qué rinde más el día? Pues en una entrevista que para La Vanguardia, el experto y autor del libro Dormir para Vivir, la conciencia del descanso en la era del cansancio, fue directo sobre el origen de esta tendencia popularizada por algunos libros, por ejemplo, El Club de las 5 de la Mañana. Y es una moda y tiene que ver con la narrativa de ganarle horas al tiempo, quitárselas al sueño para que el resto de personas empiecen a funcionar y produzcan más. Según lo que dice este psicólogo, pues tratar de levantarnos más temprano para que seamos más productivos, nos dice que levantarnos tan temprano nos da una sensación de control supuestamente sobre nuestro día y nuestras tareas. Y es que salvo a que alguien tenga una genética o extremadamente matutina costumbre, forzar al cuerpo a activarse a esa hora rompe, según el psicólogo, con los ritmos circadianos naturales. Para explicarlo, el especialista recurre a una metáfora. Dice, sacrificar descansos por horas productivas, o sea, pues dejo de dormir para ser más productivo, es como vender el carro para comprar gasolina. Más o menos es como...
1: Es decir, no sirve de nada.
0: De nada, dice que no sirve. Así las cosas, el especialista fue enfático también para diciendo lo siguiente, dice, pero en realidad levantarse a las 5 de la mañana no tiene mucho sentido desde el punto de vista biológico. ¿Qué es lo que deteriora cuando uno se levanta tan temprano? Dice, de acuerdo con el psicólogo, recortar horas del descanso golpea directamente a 3 puntos. 1, la toma de decisiones, porque el cerebro fatigado pierde claridad para evaluar riesgos. La segunda, por eso no se levanta tan torpe.
2: Uy, sí.
0: Se levanta muy torpe. La segunda, la regulación emocional, ya que la privación del sueño aumenta la irritabilidad.
2: Uy, sí.
0: Ahí está su respuesta.
2: Sí.
0: Y la tercera, las habilidades sociales. Pues quienes duermen mal se vuelven menos sensibles a los estímulos de los demás. Según el experto, también advierte que el daño es acumulativo. Procesos como la limpieza de toxinas cerebrales que ocurre durante la noche no se recupera durmiendo un par de horas extras al fin de semana. Entonces uno dice, no, es que madrugué toda la semana, pero el sábado y el domingo duermo más tarde. Ahí recupero. Ahí recupero, ¿no?
2: No, pero lo que digo es que es verdad, uno dice eso, y uno dice el fin de semana igual, se siente igual, uno como puede dormir más, pero uno...
0: Pero uno no ve la recuperación en el cuerpo, ¿cierto?
2: Uno no siente
0: usted
2: nada.
0: Dice, fin de semana con puente, qué maravilla, durmió los 3 días más tiempo, pero usted no siente como esa vitalidad en su cuerpo.
2: Lo que no durmió ya lo perdió.
0: Lo que usted ya perdió... Usted dice, no, es que yo recupero sueño. El sueño no se recupera. No se recupera.
1: Y aparte de que eso es la otra cara de la moneda, y es dormirse muy tarde también afecta, sí. Lo afecta a uno biológicamente, y pues puede que usted pues madrugue mucho, se duerma temprano, pero pues también está afectando su cuerpo. O el caso contrario es que usted pues trasnoche mucho y duerma hasta tarde, sin embargo también pues el daño también está específicamente en las neuronas, la red neuronal no se puede recuperar.
0: Sí, entonces, eso es verdad. Por eso la recomendación final para cerrar el programa es mantener horarios estables para acostarse y despertarse todos los días, reducir gradualmente la luz ambiental y evitar pantallas antes de dormir, que esto sí es clave, celulares, televisores, una habitación bien oscura es clave, poner límites en la disponibilidad laboral y digital durante la noche, porque hay personas que se desvelan, 3 de la mañana, se levantan, cogen y empiezan a trabajar desde esa hora. Entonces, uh-huh. Esto también hace que el cerebro no descanse lo suficiente. Son esas 3 recomendaciones que da el psicólogo, y obviamente, pues, si usted puede evitar madrugar tanto, pues tampoco es que duerma hasta las 10 de la mañana, ¿no, señor? Pero, ojalá. No, tampoco. Poder tener esa regulación del sueño. Ahí está. 10 de la mañana en punto, ahí les dejo esa inquietud. Hoy miércoles. Mañana empezamos a revisar a las 9. No me quedo. Para levantarse a las 7.
2: Apenas.
0: Bueno, muchísimas gracias por estar con Revista de la Mañana, Samuel y Carlos. Muchas gracias por su información.
1: Carolina, muchísimas gracias a usted por estos datos tan curiosos, pero sobre todo informativos que nos brinda día a día, y sobre todo, pues también agradecer a Carlitos por, como siempre, su buena música.
2: No, a todos ustedes, Carolina, Samuel, y a todos los oyentes que estuvieron pendientes a través del 90.4, los que nos siguen también por nuestro canal de YouTube, La U de Estéreo. Recuerden que seguimos con toda la programación iberoamericana y del Caribe que tiene los 90.4 FM.
0: Chao, chao, feliz día.
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10:10 de la mañana, sigamos conectados con Revista de la Mañana. Recuerden que somos la emisora de la Universidad Distrital Francisco José de Caldas y estamos en este momento en Música Iberoamericana y del Caribe. Si usted tiene una canción que quiera disfrutar, que quiera compartir con nosotros, lo puede hacer a través del WhatsApp 324-137-1393. 324-137-1393. Mientras llegan esos mensajes, tengo una canción para acompañarlos en esta mañana fría en la capital. Estamos hablando, Dale tu mano al indio. Somos la UD, somos la verdadera alternativa de la radio.

10:20 de la mañana y seguimos acá en Música Iberoamericana y del Caribe. Yo no me había, no los había saludado todavía, pero ya estoy acá con ustedes programando esas canciones que nos llenan el alma. Un saludo muy especial a todos esos oyentes que se conectan a esta hora con nosotros. Recuerde, 324-137-1393, por allá pueden programar sus canciones favoritas en esta gran hora de música. Los dejo con esta gran canción que se llama ¿Cómo te extraño?

Seguimos en este recorrido de música iberoamericana y del Caribe con artistas globales. Él es Jorge Drexler, uno de los grandes artistas que ya estuvo aquí en Bogotá en el mes de junio y que nos entregó una noche maravillosa. Sin embargo, yo les recuerdo también que el próximo 6 de septiembre de 2026, Jorge Drexler viene a lanzar su nuevo álbum Taraka, en esta gira en la que van a explorar los clásicos como La Trama y el Desenlace y muchos otros más. Pero ese domingo, 6 de septiembre, Jorge Drexler estará lanzando Taraka aquí en Colombia, así que usted no se lo puede perder. Recuerde, somos La Voz de Estéreo, la verdadera alternativa de la radio, y sonamos artistas alternativos. Recuerde, 324-137-1393, usted ya nos puede escribir a través de WhatsApp. Lo dejo con León Larregui desde México, este gran artista, vocalista de Zoé, con esto que se llama Amén.

0: 10:36 de la mañana y complacemos a la audiencia de música iberoamericana del Caribe y a petición de nuestro oyente Milton desde Bacatá. Subimos los decibeles con el inconfundible Andrés Calamaro, rindiéndole tributo al blues de Papo, esta gran banda de los noventas. Y aquí en Música Iberoamericana y del Caribe suena El Viejo de Andrés Calamaro. Recuerde, somos la verdadera alternativa de la radio.
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9: Crear una empresa comercial a nombre de la FIFA para gestionar actividades comerciales y captar

0: bonos podrán aceptar ahora dinero de inversionistas privados, un giro importante en la historia económica del país. Estos son los titulares de la jornada. Vamos ahora con el desarrollo de la noticia aquí en Radio Francia Internacional.
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0: Comenzamos con la polémica que ha generado la FIFA y su intención de crear una empresa para gestionar sus actividades comerciales y atraer a inversores externos. Esto con la promesa de una inyección de 10 mil millones de dólares para financiar el desarrollo del fútbol. Según la prensa inglesa, la FIFA habría comunicado a sus federaciones nacionales que cada una recibiría 40 millones de dólares si respaldan un plan para vender participaciones en grandes competiciones, pero habría puesto una fecha límite para eso, 19 de septiembre. La pregunta es, ¿cuál es la idea del presidente de la FIFA exactamente, Gianni Infantino? Carlos Pizarro nos explica.
2: A grosso modo, la idea de Infantino es crear una empresa de unos 20 mil millones de dólares para gestionar la Copa del Mundo junto a inversores privados. Esta nueva empresa se encargaría de manejar todos los derechos comerciales de los mundiales, es decir, las licencias, los tickets, la publicidad, los derechos de televisión, la venta de merchandising o la gestión operativa de los torneos masculinos, femeninos y juveniles, entre otros. El máximo organismo de

0: Fútbol Mundial sería el principal accionista de esta nueva empresa, con la intención de tomar el control de las decisiones, mientras que un 20% estaría reservado a grandes fondos de inversión. Ante tal anuncio, varios entes ya se han pronunciado en contra de esta idea, como la Confederación Europea de Fútbol, la UEFA, que lanzó un durísimo comunicado en el que destacaba que el Mundial no es propiedad de la FIFA para venderlo, e hizo un llamado a federaciones, ligas, clubes, jugadores, aficionados e incluso gobiernos a analizar con atención las consecuencias de este proyecto, que no está aprobado, ya que antes de entrar en funcionamiento deberá recibir el respaldo de la mayoría de las 211 asociaciones miembro y posteriormente la aprobación del Consejo de la FIFA.
1: Gracias a Carlos. Y Cuba abrió varios sectores de su economía a los capitales privados. Hablamos de gasolineras, farmacias, hogares de ancianos, importadoras de vehículos y otros que ahora podrán aceptar dinero de inversionistas privados, y lo que es un giro importante en la historia económica del país. Ana María Ospina con los detalles.
2: Esta medida forma parte de un paquete de 176 reformas aprobadas por el Parlamento el 18 de junio que buscan reorganizar la economía del mercado, flexibilizar el sistema bancario, fomentar la inversión extranjera y reducir las restricciones para las empresas privadas. Actualmente, más de 15.000 pequeñas y medianas empresas operan en el país, lo que refleja un cambio significativo en la política económica tras décadas de planificación centralizada. No obstante, sectores estratégicos como la salud, la educación, los medios de comunicación y la seguridad siguen bajo control estatal. Este giro hacia una economía mixta ocurre en un contexto de crisis profunda agravada por las sanciones de Estados Unidos, que incluyen un embargo económico vigente desde 1962 y medidas adicionales impuestas por el gobierno de Donald Trump, como el bloqueo petrolero, así como restricciones a empresas cubanas. Estas acciones han llevado a la isla a una situación crítica, con escasez de alimentos, medicinas, combustible y apagones generalizados desde hace varios meses.
1: Gracias, Ana María. Y continúan los incendios forestales en Europa. Casi 330.000 personas se fueron evacuadas en Francia y España, amenazadas por las llamas que se acercan peligrosamente a las zonas urbanas. Hablamos de Burdeos y Madrid. En el departamento francés de Gironda, el fuego ya quemó 42.000 hectáreas, una superficie equivalente a 4 veces la ciudad de París. Escuchemos a Mathieu, quien perdió su casa en los incendios.
3: Esto es delante de mi casa. Había lilas, bellos árboles, mariposas. Siempre lo he cuidado mucho con bellas plantas, pero ya no queda nada. Todo, absolutamente todo, arrasado.
1: Y mientras tanto, en España, el país empieza a ver la luz al final del túnel, según palabras del presidente del gobierno, Pedro Sánchez. Unas 24.000 personas evacuadas están empezando a volver a sus casas en la región de Castilla-La Mancha. Conectamos en directo con nuestro corresponsal, Juan Cascón, quien se encuentra justamente en el terreno, a unos 70 kilómetros de Madrid. Juan, se ha levantado el estado de emergencia en la zona donde tú estás, pero ¿en qué estado se encuentra la provincia, la región de Castilla-La Mancha y su gente? ¿Qué has podido ver?
4: Hola, Andreina. Estoy en Aldea del Fresno, uno de los pueblos de la Sierra Oeste de Madrid que tuvieron que ser evacuados por la proximidad del fuego. Ahora empieza la cuarta ola de calor del verano y queda aún todo el mes de agosto, un mes muy caluroso, sobre todo aquí en España, donde los páramos se llenan de amarillo, se convierten en matorrales amarillos, y sobre todo lo que hay aquí plantado son encinas, que es el combustible perfecto para este tipo de incendios. Vicente, no descarta que incendios como los que está habiendo en estos momentos puedan volver a suceder más adelante en las próximas semanas, pero tiene confianza de que las llamas no alcanzarán el pueblo.
5: Hombre, incendio yo te garantizo que no, que se queme y humo y tengamos que salir corriendo por el poder respirar, sí, pero aquí lo que son los bloques, no. Necesario que han evacuado, normal.
4: Bueno, pues este es el panorama, Andreina, aquí en Aldea de Fresno, como decimos, uno de los pueblos de la Sierra Oeste de Madrid que tuvieron que ser evacuados, pero que ya sus habitantes están siendo realojados.
1: Gracias a Juan Cascón, en directo desde España para Radio Francia Internacional. Venezuela convocó al embajador de Irán en Caracas para entregarle una nota de protesta por expresiones despectivas por parte de Teherán. El canciller iraní Abbas Araghchi declaró a Estados Unidos que Irán no es Venezuela, refiriéndose a las operaciones militares estadounidenses que sacaron a Nicolás Maduro del poder en cuestión de horas. Yago Martín entrevistó a Mohsen Jibeki, experto en Irán, para analizar si esta medida es un golpe a las relaciones entre Irán y Venezuela, aliados históricos desde la época de Hugo Chávez.
6: A la vista está que la relación entre el régimen islamista de Irán y el régimen comunista de Venezuela es muy estrecha, y una simple declaración no puede cambiar una relación tan arraigada, tan estrecha, con relaciones económicas fuertes que tienen raíz en el narcotráfico en Hispanoamérica, incluso en negocio de armas, armas que vienen, por supuesto, por parte de Irán y de Rusia. Y simplemente ha sido una medida más formal que otra cosa para, por ejemplo, cambiar el paradigma de las relaciones entre el régimen ahora de Delcy Rodríguez y el régimen islamista.
7: ¿Y podríamos decir que las presiones de Estados Unidos al gobierno de Delcy Rodríguez están enfriando las relaciones entre Venezuela e Irán?
6: A día de hoy no, pero se ve claramente una tendencia hacia eso, porque obviamente dejarán de ser lo que eran, el factor que les unía, que era tráficos ilegales y el carácter ideológico antiimperialista, como ellos dicen, esa ilusión de antiimperialismo, se va desvaneciendo, y con ello también se va desvaneciendo la razón que les unía entre sí.
1: Y a nivel nacional, Venezuela se prepara también para iniciar este sábado 1 de agosto una ronda de negociaciones entre el gobierno de Delcy Rodríguez y la oposición, y esto con el objetivo de definir una ruta clara hacia nuevas elecciones presidenciales tras la captura de Nicolás Maduro el 3 de enero. Los venezolanos se preguntan si habrá o no elecciones este año. La respuesta de Eduardo Ríos, doctor en ciencias políticas y experto en Venezuela.

0: disminuyendo la sociedad, pero bueno, el deseo de amistad también, las ganas de estar juntos, las ganas de construir un proyecto juntos también, hay mucha polarización. Como decías, en realidad el título viene de un monumento que está en Ámsterdam, que tiene una frase grabada de Jacob Israel de Haan, un poeta holandés. El monumento es el Homo Monument, el monumento a las víctimas homosexuales del nazismo. Y esta frase ha sido retomada por una escritora francesa, Hélène Jeannequini, en un libro que habla del valor de la amistad en el colectivo LGTBI, pero que, bueno, se escapa un poco a las definiciones tradicionales y que entonces encuentran en la amistad un valor importante para vivir juntos. Y yo creo que hay muchas lecciones que nos sirven a todos, ¿no? Para vivir juntos y vivir mejor en amistad.
1: Ya, ¿a qué crees que es debido esa falta de amor? Quizás las redes sociales son responsables de eso, ¿no? Nadie se aburre porque tiene el teléfono y el aburrimiento quizás también es un vector de amistad.
0: El aburrimiento es un vector de amistad, no lo sé. El aburrimiento es un vector de creatividad, eso desde luego. Creo que no hay creatividad sin aburrimiento. Es posible que las redes sociales tengan parte de la culpa, pero no solamente de forma pasiva, es decir, no solamente porque las usamos, sino porque en la misma naturaleza de las redes sociales hay implícito un pensamiento de aislamiento, ¿no? De individualismo y de comparación, de competición constante, en lugar de querer cooperar y construir cosas juntos.
1: Terrible, ¿eh? La música sí es un vector de empatía. El intérprete, el compositor, trabaja sobre todo para eso, ¿no? Por el deseo de tener más amigos, ¿no? De ser querido.
0: Es quizás, pero además la música en sí misma, la música de cámara en particular, ¿no? Porque mi pieza es un concierto para trío y orquesta, entonces contiene las dos dimensiones, la dimensión orquestal y la dimensión camerística. Y hacer música de cámara es, por supuesto, hacer música juntos, escucharse, pasar tiempo juntos pensando en la obra, la interpretación que se desea construir juntos. Y yo quería exportar a la orquesta esa dimensión de la música de cámara que me parece tan bella y tan importante, ¿no? A veces la música orquestal puede ser más fría porque los roles están más claros, la relación entre el director y la orquesta puede ser más fría también. Y en el momento en el que uno introduce el elemento de la música de cámara, a mí me parece que eso puede adquirir otro tipo de perfume, ¿no? Otro tipo de naturaleza que me interesaba investigar a través de la escritura.
1: Brahms ya hizo su doble concierto, Beethoven un triple concierto. Sí. Tú sigues tras los pasos del triple concierto, ¿no?
0: Exacto, es esa misma idea del triple de Beethoven, pero sin la dimensión heroica, ¿no? Porque el concierto en el siglo XIX tiene mucho de heroico, el individuo contra la masa, y en el caso de Beethoven, pues hay tres individuos, pero siguen siendo muy poco un grupo. Se presentan individualmente, hay momentos en los que tocan juntos, pero siguen siendo un elemento heroico en la construcción de la forma. Y yo lo he pensado de una forma un poco diferente desde el punto de vista de la escritura. Por ejemplo, cada instrumento tiene como su familia dentro de la orquesta. Mi trío es un clarinete, un cello y un piano, el clarinete con los vientos, el cello con las cuerdas y el piano con las percusiones, pero al mismo tiempo deseando estar juntos, ¿no? Es decir, ellos tres se presentan juntos en el medio de la orquesta y dialogan con cada uno de los grupos de la orquesta, pero también entre sí, y hacen que la orquesta dialogue consigo misma.
1: ¿Y la formación orquestal es una orquesta clásica con sus cuerdas, con su viento?
0: Bastante. Hay también todo tipo de objetos de percusión un poco más originales que quizás me permiten crear sonoridades más nuevas. A mí me interesa en la escritura de la música que también nos recuerde a sonidos de todos los días. Hay sonidos de música tecno, hay sonidos que uno puede escuchar en la calle como motores, como quizás, no sé, un martillo neumático. No hay un martillo neumático, pero hay sonoridades que nos recuerdan a esas sonoridades que nos rodean y que me parece que hacen que la música nos hable de una forma más inmediata, ¿no? Al introducir sonidos que son próximos a nuestro ecosistema urbano.
1: Eso ya lo hizo Gershwin, ¿no? Con su Americano en París.
0: Claro, pero el ecosistema urbano cambia, ¿eh?
1: Ha cambiado.
0: Los sonidos entonces cambian a nuestro alrededor y es justo que la música cambie también con esos
1: por
0: sonidos.
1: Por supuesto. Este año el Festival Présence está dedicado al compositor griego Georges Apergis, quien desarrolló su trabajo aquí en París a partir de los años 60 y se interesó incluso por la música de Xenakis, Henry y tantos otros serialistas. Fue una verdadera revolución, ¿no?, en aquellos años 60 en Europa, en Alemania, en Francia.
0: Apergis ha inventado algunos elementos vocales que incluso hoy en día siguen estando muy, muy marcados por su visión y por su forma de hacer. Es una personalidad muy original, muy libre, alguien muy cercano al teatro que también consiguió crear una expresión propia a partir de elementos a veces mixtos, ¿no? De vocales, pero también teatrales, instrumentales, pero también teatrales, y con una cierta transmutación de esos elementos a veces ridículos, a veces cómicos, a veces dramáticos en la

0: música. A mí me entusiasma en particular esa libertad con la que aborda el hecho musical, que le hace pasar como de un ámbito a otro, de un patos, de una forma de sentir la música a otra con mucha rapidez y con mucha originalidad.
1: Había que ser muy valiente en aquella época para hacer esa música, ¿no? Rompía moldes.
0: Sí, creo que en aquella época era extremadamente novedosa. Quizás me queda un poco lejos para analizarlo con detalle, pero es verdad que la música clásica y contemporánea en general se ha sentido siempre como un elemento muy serio y muy seguro de sí mismo y que instala un dominio cultural muy evidente. Y acercarse a ello desde la curiosidad, desde el reírse de uno mismo, desde la complicidad con los músicos y con el público, establece un tipo de relación muy diferente y que en aquella época fue muy novedoso y que podía ser entendido como algo ridículo y completamente detestable, pero que se ha acabado instalando como una forma totalmente válida y muy rica de hacer arte.
1: Naturalmente. Estéticamente, ¿te consideras hijo, heredero quizás de esos compositores?
0: Hay elementos que he ido integrando en mi música. A veces es difícil saber de dónde viene una cosa u otra, cuál es el granito de arena que nosotros mismos aportamos, ¿no? Que viene de la literatura, que viene de las escuchas que hemos podido tener. Me puedo sentir más o menos conectado con algunos de esos autores, con algunas de esas referencias, y en particular con la música de Aperris. Yo siento mucha conexión. Es una música que a mí me habla de forma muy inmediata, que me hace reír, con la que me siento cómplice. Y muy agradable de escuchar al mismo tiempo. Este año va a ser una edición de Présence fantástica.
1: Al menos el punto de contacto que tienes con Aperris y Chinakis, por ejemplo, es Francia. Es un terreno fértil para la creación musical, Francia.
0: Lo ha sido mucho y lo sigue siendo hoy en día, a pesar de lo que comentábamos antes, ¿no? De ciertas bajadas de subvenciones, sobre todo regionales. Sigue siendo un lugar estupendo en el que hacer música. En particular en París, la programación de las salas es fantástica. En estos últimos 10-15 años se han ido incluso añadiendo salas, ¿no? Porque la Filarmonía de París todavía es relativamente joven, incluso la sala de la radio es relativamente joven, este auditorio.
1: La sala musical también está.
0: También al lado. El panorama incluso se sigue enriqueciendo con salas, con propuestas, con temporadas, con festivales. Y es muy excitante para mí como artista poder asistir a todos esos conciertos y estar en contacto con ese fermento cultural.
1: Hablando de tu relación con Francia, fue importante, ¿no?, que en el 2015 te dieran el premio de Roma, una residencia en la Villa Medicis, ahí en Roma, donde estuvieron tantos grandes compositores. Berlioz creo que estuvo allí y tantos otros,
0: ¿no? Es un gran reconocimiento francés, pero es también un punto de contacto con la cultura italiana. Yo me enriquecí sobre todo desde ese punto de vista, ¿no? Porque es una especie de periscopio lanzado hacia Italia.
1: He visto un vídeo, hablas un italiano perfecto.
0: Sí, estoy muy cómodo en italiano también. Bueno, siendo hispanohablante, no es una lengua que nos queda bastante cercana, ¿no? Y es una lengua en la que yo me siento cómodo y es una cultura en la que me he sumergido. Leo en italiano, veo cine italiano, me interesa también han tocado muchas obras mías en Italia, con lo cual estoy ahí a menudo. Bueno, mi pareja es un italiano también, esto siempre ayuda. Y bueno, es algo que me ha enriquecido mucho, por supuesto.
1: Pero volvamos a Un deseo desmesurado de amistad, obra que este sábado estrena la Filarmónica de Radio Francia. ¿Cómo han ido los ensayos? Debe ser difícil para un compositor enfrentarse por primera vez al sonido de su obra, ¿no?
0: Bueno, Un deseo desmesurado de amitié, por decir el título como está, Un deseo desmesurado de amistad, es una obra en la que la parte de orquesta es también muy rica. Hemos estado ensayando ya. Y el sonido de la orquesta es fantástico, su atención a los detalles también. El trabajo con Peter Rundel ha sido también muy agradable. El trabajo con el trío es algo que hemos ya anticipado. Yo les conozco bien, hemos trabajado juntos en otras obras. Y bueno, yo anticipo que el concierto va a ser un momento así como de mucha intensidad.
1: ¿Ocurre que modifiques alguna cosa durante los ensayos finales? Bueno,
0: sí,
1: lo escrito está escrito.
0: Siempre. No, para mí no hay nada escrito. Quiero decir que mientras estemos vivos todo se puede cambiar. Una vez que uno muere, la partitura queda ahí como el testimonio de un deseo.
1: De todo no puede hacerlo.
0: De un deseo particular de música. Y le toca normalmente al director interpretar lo que uno ha imaginado y acercarse a ello con curiosidad y también con una cierta eficacia, porque el trabajo en la orquesta también es bastante rápido y todo se sucede así como muy velozmente. Pero sí, cuando uno puede participar, cuando podemos estar allí, a mí me gusta escuchar las propuestas de los músicos, a veces preguntan cosas que no se nos han ocurrido, sugieren, y yo acojo todo eso con mucho interés. Quiero decir, me gusta ser parte del proceso creativo. Incluso te diría que los ensayos son mi momento preferido, lo prefiero incluso el concierto, porque en el concierto ya estás nervioso, estás pensando en si va a salir bien o va a salir mal, mientras que en el ensayo estás tranquilo. Y ese contacto con los músicos que forma parte de la idea de una amistad, ¿no? En música me gusta formar parte de ese proceso.
1: ¿No se te ha quejado algún músico por la dificultad técnica de algún pasaje?
0: No, normalmente lo suelo calibrar bien. Eso ocurre más en quizás en piezas de cámara o en piezas solistas en las que sabes a quién le estás, digamos, dedicando la pieza y a veces arriesgas más, pero también porque eres consciente de que existe un contacto previo, que hay muchos más ensayos, mucha más capacidad de cambiar aquello que funciona bien o que es demasiado difícil. En la orquesta hay partes bastante virtuosas, pero están calculadas de forma que músicos de este calibre, porque además son músicos extraordinarios, las puedan tocar con mucha soltura y de hecho se desenvuelven en la música, vamos, como peces en el agua.
1: Maravilloso. En fin, pues ya lo saben, tienen una cita este sábado en la Maison de la Radio, aquí en París, para el concierto de la Filarmónica de Radio Francia, el que se va a estrenar la obra Un deseo desmesurado de amistad. ¿Tú puedes decirlo en francés?
0: Un désir démesuré d'amitié.
1: Mejor tú francés que el mío. compuesta por Miquel Urquiza. Muchísimas gracias, Miquel, por haber estado con nosotros. Mucho éxito con esta obra aquí en París. Permíteme también que dé las gracias a Vanessa Loiseau y a David Brockway, quienes se han ocupado hoy de la realización del programa.
0: Muchísimas gracias, Jordi. Y a todos y todas.
1: Y a ustedes, muchísimas gracias por su atención y les damos cita para una nueva edición de El Invitado de Radio Francia Internacional.

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11:43 de la mañana y estamos en Música Iberoamericana y del Caribe. Recuerde que estamos en sintonía con usted a través de @laudestereo, nuestras redes sociales en TikTok. Ya estamos emitiendo algunos de nuestros programas, así que recuerde que por allá ya nos puede seguir para que no se pierda todo lo que tenemos preparado aquí desde la verdadera alternativa de la radio. Oye, ahí veníamos escuchando ¿Qué será que es? De Jorge Drexler. Ahora mismo, Aterciopelados con La Teta Pirata.

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Y terminamos esta hora de música iberoamericana y del Caribe con usted acompañándolo. Esta mitad de semana tenemos muy buena energía en los 90.4 FM, así que usted no se le olvide conectarse con toda nuestra programación. Más adelantico, música y músicos de Colombia con Carlos Santamaría. Yo espero que usted disfrute esa programación musical. Mi nombre es Lorena Gutiérrez y ha sido un honor acompañarlos. Chao, chao.

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Y el día de hoy estamos hablando del maestro Efraín Orozco Morales, quien fue un gran músico y compositor, director de orquesta colombiano, fue líder del grupo Efraín Orozco y su orquesta de las Américas, y escribió varias canciones que tuvieron éxito en Colombia como en Argentina. Y pronto tenemos que decir que en este espacio estaremos compartiendo de su historia, de cómo empezó a generar esos sonidos tan espectaculares que nos acompañan todavía. Ya tenemos que decir que falleció a la edad de 78 años, ya hace un tiempo, pero su legado y su música sigue sonando y está presente en este espacio de Música y Músicos en Colombia. Esto es Música y Músicos de Colombia por la UD, 90.4 FM Estéreo. Recuerde, si tiene alguna canción de este gran maestro que quiera escuchar, lo puede hacer a través del WhatsApp 324-137-1393, 324-137-1393. Va a ser la forma que nos podamos comunicar. Y por ahora, le traigo esta canción allá en la montaña para que compartamos y disfrutemos de lo lindo que es Colombia. Recuerde que somos los 90.4 FM Estéreo.

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1:06 de la tarde y estamos en Música Iberoamericana y del Caribe. Una bienvenida a quienes se conectan a esta hora con nosotros y quienes están desde cualquier parte del mundo. Recuerde que en laur.udistrital.edu.co usted ya puede sintonizar nuestra señal en vivo desde cualquier lugar, desde donde esté, llévenos a cualquier parte y quédese con nosotros porque venimos con una excelente programación musical en esta tarde de miércoles.

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0: 1:15 de la tarde y avanzamos en los 90.4 FM de la UD Stereo, porque estamos haciendo una parada en 1973 para conectar con la poesía infinita del gran Luis Alberto Spinetta y su proyecto musical Pescado Rabioso. Y hay canciones que nos recuerdan la importancia de parar, de respirar y de no apresurar el tiempo. Ese es el papel de Bajan, sonando aquí en los 90.4 FM. Usted quédese con nosotros porque seguimos con muchos más artistas, mucha más música y mucho más color aquí en los 90.4 FM, la verdadera alternativa de la radio.
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1: Subimos las revoluciones a la música iberoamericana y del Caribe desde Montevideo. La genialidad y el humor negro del Cuarteto de Nos nos van retratando esa crisis del mundo moderno con una métrica implacable. Si usted me pregunta, a mí me encanta esta canción y suena en música iberoamericana y del Caribe en los 90.4 FM. Esto que se llama Ya no sé qué hacer conmigo. Quédese con nosotros, seguimos aquí compartiendo mucha más música e historias con usted.

Seguimos en los 90.4 FM, es la 1:46 de la tarde. Y si usted hasta ahora se está conectando, usted recuerde que hace parte de nuestra programación y que puede programar cada una de sus canciones favoritas al 324-137-1393. Repórtenos desde donde nos escucha, cuéntenos esas canciones que a usted le llenan el alma en este miércoles. Déjenos acompañarlo desde los 90.4 FM. Por ahora yo lo dejo con este gran clásico de los Enanitos Verdes, Hombre Vegetal.

Yo sé que a usted se le vienen recuerdos a la cabeza cada vez que escucha esta gran canción. Manu Chao, en el año de 2001, saca esta gran canción para decirle a esa persona que le gusta como muchas cosas de la vida le gustan. Y si usted no ha escuchado esta canción, si usted tiene por ahí un arrocito en bajo, un amorcito al que le quiera dedicar esta canción, súbale el volumen, póngasela a esa persona y escuche esto de Manu Chao que se llama Me Gustas Tú. Con esto despedimos esta hora, vamos a una pausa comercial y a las 2 en punto seguimos con más música iberoamericana y del Caribe.

0: noche en La Habana, Cuba.
1: 11 de la noche en San Salvador, Cuba.

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0: Imagina la Ciudad de México a inicios de los años 80, vibrando al ritmo de Caifanes. Jaime, Saúl y Alfonso crearon una fusión única donde el rock se mezcla con la tradición mexicana. Su primer álbum, en 1988, redefinió las fronteras del rock en español, con temas como La célula que explota y Afuera. Ese mismo año, Caifanes empezó a romper barreras al incluir en sus canciones elementos de New Wave y ritmos prehispánicos. Un dato poco conocido de la agrupación es su tema Afuera, que fue prohibido en algunas emisoras en España por su carga emocional y su tono rebelde. Abrió la puerta a una generación entera, transformando la esencia y demostrando que las raíces de su cultura podían convivir con las guitarras eléctricas, creando un sonido que fue y sigue siendo propio. 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

0: Una colaboración impresionante entre Inspector y los Caligaris en esto que se llama ¿Y qué? Lanzada en el aclamado álbum No es mi despedida de 2006 y reversionada en el mítico disco El show más feliz del mundo. Esta canción también es un grito a la libertad, a decirle a esas personas que quieren verlo caer a usted ¿Y qué? Si yo soy, ¿quién debo ser? Así que quédese con nosotros en Música Iberoamericana y del Caribe para compartirle muchas más historias.
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2:18 de la tarde y seguimos en Música Iberoamericana y del Caribe. Oiga, yo estoy muy feliz porque ustedes están muy atentos hoy a la programación de este gran espacio. Para los que no me conocen, mi nombre es Lorena Gutiérrez y aquí me encanta acompañar.

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1: Oiga, qué felicidad de estar explorando tantas canciones, porque siento que la música es lo que nos viene levantando el ánimo en días como el que está haciendo hoy. Es que hoy está oscuro y frío. Pero usted siga en sintonía de los 90.4 FM, porque de verdad que aquí estamos con usted para acompañarlo. Los Auténticos Decadentes con un osito de peluche en Taiwán. Quédese con nosotros, esto es música iberoamericana y del Caribe.

En 1985, Charly García y Luis Alberto Spinetta se encontraban en la creación de un disco intenso, de un disco muy bonito, pero que al final pues no pudo ser sacado en el trabajo musical de ellos dos, de esa colaboración. Sin embargo, se volvió una obra cumbre, nacida del encuentro entre estos dos gigantes. En música iberoamericana y del Caribe, escuchamos un pilar imprescindible del rock en español. Esto se llama Rezo por Vos.

2:46 de la tarde y seguimos aquí compartiendo mucho de la buena música, de la música de orígenes del sur, de la música de orígenes del idioma español, en música iberoamericana y del Caribe. Desde la Argentina de los 80 y la soltura y elegancia de Miguel Abuelo y los muchachos, nos saludan a esta hora, esta gran canción. Hola, ¿qué tal? De las pelotas. Recuerde, somos Laude Stereo, la verdadera alternativa de la radio. Programe sus canciones favoritas al 324-137-1393 y disfrutemos de esta gran canción.

2:54 de la tarde, oiga, y yo me he disfrutado mucho esta hora y sé que ustedes también, así que igual mandarles un saludo muy especial. Recuerde que ustedes también hacen parte de nuestra programación de música iberoamericana y del Caribe. Un saludo muy especial a Milton, que siempre está ahí en sintonía con nosotros desde la localidad 11 de Bacatá. Dice que ha escuchado mucho las canciones y que ha estado también con nosotros, muy conectado con esta sintonía de los 90.4 FM y música iberoamericana y del Caribe. Vamos a una pequeña pausa comercial después de esta gran canción y volvemos a las 3 en punto de la tarde. Yo lo invito a que se quede porque tengo preparadas muy buenas canciones para usted. Mi nombre es Lorena Gutiérrez y qué honor acompañarlos en este gran espacio.

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Si usted hasta ahora se conecta, yo le cuento que estamos aquí en Música Iberoamericana y del Caribe, en los 90.4 FM, la verdadera alternativa de la radio. Y es un honor estar con ustedes, quien les habla, Lorena Gutiérrez. Y aquí comenzamos una nueva hora de música, una nueva hora en la que vamos a explorar todas esas historias de los sures, historias de lo diferente de la música. Así que, bueno, yo le cuento y le invito a que se quede con nosotros, a que se quede también, pues, oyendo esos buenos artistas que tenemos sonando en los 90.4 FM. No se le olvide que estamos en todas las redes sociales, @laudestereo, en todas las redes sociales. Y le cuento también que a través de TikTok ya estamos emitiendo algunos de nuestros programas, como es Amantes del Círculo Polar, como es Jueves de Clásicos y muchos más. Así que usted síganos por allá, porque tenemos contenido para usted muy valioso y muy chévere, de verdad, lo invito. Así que escuchemos desde España, ella es Bebe y esto que se llama Ska de la Tierra.

0: Avanza la tarde con Mariano Castro, o más conocido como Dread Marai, en esta canción que se llama Promesas, que está incluida en su álbum En el Sendero de 2014, destacando por esa lírica introspectiva un poco sobre el valor de la palabra, sobre el valor de las metas en el camino y la búsqueda del amor verdadero. Una voz inconfundible del reggae iberoamericano que nos acompaña hoy en Música Iberoamericana y del Caribe. Oiga, yo lo invito a que usted siga con nosotros, a que usted también programe sus canciones favoritas. Recuerde, 324-137-1393. Quédese, somos la verdadera alternativa de la radio.
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Seguimos en Música Iberoamericana y del Caribe. Son las 3 y 23 de la tarde. Y oiga, en esta hora se nos está apoderando el rock de la escena. Con ese sonido místico e inconfundible, ellos son Héroes del Silencio, de su álbum El Espíritu del Vino. Esto que usted está escuchando de fondo, se lo voy a dejar otra vez. Se lo voy a dejar para que lo escuche. Se llama Nuestros Nombres. Es que de verdad, escuche esos riffs de guitarra. Joder. Somos La Voz de Estéreo, la verdadera alternativa de la radio.

Estamos compartiendo música iberoamericana y del Caribe, rock, verdadero rock latinoamericano. Y qué bonito estar compartiendo con ustedes estas grandes canciones. Unos artistas. Esta canción es de un artista papo, género blues, y nos trae también esas canciones que nacen en el año de 1984. Y qué bonito estar escuchando estas mismas canciones que tal vez nuestros ancestros escuchaban. Lastimosamente, Papo nos dejó el 25 de febrero de 2005, pero siempre se estará en nuestros corazones. Así que yo lo invito a escuchar esta gran canción que se llama Siempre es lo mismo, nena.

Y seguimos compartiendo mucha música en esta tarde de música iberoamericana y del Caribe. Yo creo que ustedes ya se habrán dado cuenta, pero Caifanes es una de mis bandas favoritas para poner en este gran espacio de música. Mátenme porque me muero. La otra vez veía una historia y es que decían que el vocalista de la banda había escrito esta canción en un momento de mucho dolor, de mucha ansiedad y de mucha incertidumbre por el futuro, como una súplica, como un ruego a la vida. Mátenme, porque si no, yo misma me muero. Así que escúchela, estos son los 90.4 FM y recuerde que usted está muy conectado con música iberoamericana y del Caribe.

Los Ángeles Azules, y con ellos terminamos esta gran hora de música iberoamericana y del Caribe junto a Panteón Rococó. Oiga, yo le cuento que Panteón es una de mis bandas favoritas también. Usted dirá que es que yo, todas las bandas son mis bandas favoritas, pero no. Créame que yo soy bien selectiva. Y ha sido un honor acompañarlos en este gran espacio de música iberoamericana y del Caribe. De verdad que yo me divierto mucho programando sus canciones favoritas. Y recuerde que mañana a partir de las 10 de la mañana también nos escuchamos en este gran espacio. Quien les habla, Lorena Gutiérrez, y les deseo una feliz tarde, un feliz resto de semana. Y es miércoles, ombligo de semana, así que ya casi se nos acaba tanto esta semana como este mes, y espero que su agosto esté muy bonito. Ahí le digo algo interesante, y es que agosto va a ser mi mes, y es mi mes de hecho. Estos son los 90.4 FM. Chao, chao.

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14: Bueno.
3: Bueno, un cordial saludo para todos nuestros oyentes. Bienvenidos al programa semanal Relaciones de la Unidad de Relaciones Internacionales e Interinstitucionales de la Universidad Distrital. Mi nombre es Valentina Romero, yo soy gestora de relacionamiento externo de la unidad y me complace acompañarlos una vez más en nuestro programa. Les damos una calurosa bienvenida y los invitamos a seguir nuestras redes sociales, donde nos pueden encontrar como @urrelinter y conocer nuestra página web. La encuentran en la página general de la Universidad Distrital, en la pestaña de internacionalización. Ahí pueden conocer todas las oportunidades que tiene la Universidad Distrital de cara al mundo y al conocimiento globalizado. Para iniciar el día de hoy, les presento el título del programa, que es Construyendo Puentes, Guadalajara y la Internacionalización de la Universidad Cuauhtémoc de Guadalajara, con una invitada muy especial que se conecta con nosotros desde México. Ella es Griselda de la Torre García, es directora de Vinculación y Relaciones Internacionales de la Universidad. Muy buenas tardes, Gris, ¿cómo estás? Te doy la palabra para que nos des un saludito. Creo que tienes el micrófono apagado. Sí, no, todavía no te escuchamos, Gris. ¿Otra vez, por favor?
11: Hola, Valentina, ¿me escuchas bien?
3: Sí, perfecto, ya te escuchamos. Ya unos pequeños problemas de conectividad, pero bueno. Ahora sí, de un saludo. ¿Cómo estás el día de hoy?
11: Perfecto, muchísimas gracias, Valentina. Muy bien, muy contenta y agradeciendo muchísimo la invitación para compartir este espacio con ustedes.
3: Bueno, muchas gracias, Griselda. Bueno, con Gris, ella ya es una amiga más de esta casa de estudios. Hemos tenido la oportunidad de colaborar con ella pues durante su trayectoria en el mundo de la internacionalización. Para eso quisiera, Gris, que primero nos cuentes un poco sobre ti, cómo ha sido tu trayectoria profesional y qué te ha llevado a asumir este rol en la Universidad Cuauhtémoc de Guadalajara.
11: Claro que sí, con muchísimo gusto. Pues les platico, yo soy internacionalista de formación y durante mi trayectoria profesional he tenido la oportunidad de trabajar tanto en el sector público como en universidades, impulsando siempre proyectos de cooperación, trabajando de la mano con gobiernos, organizaciones, por supuesto universidades, y tengo alrededor de 7 años trabajando en educación superior internacional, que es algo que me apasiona, porque pues he visto el impacto tan positivo y tan transformador que tiene la internacionalización en las personas, en las instituciones, en la vida de quienes la viven. Y todo el valor que tiene pues construir estas oportunidades para una comunidad. Y en efecto, Valentina, hoy tengo pues el gran privilegio de dirigir el área de vinculación y relaciones internacionales de la Universidad Cuauhtémoc Guadalajara. Pues es una institución que reconoce precisamente esta importancia de integrar una estrategia internacional para toda la universidad, para que puedan desarrollar competencias globales y tener los estudiantes, los docentes, una visión global en todos los aspectos. Entonces, la verdad, estoy muy contenta, muy emocionada de precisamente tener este papel impulsando programas y estrategias de internacionalización para toda la comunidad.
3: Gracias, Griselda, por esa introducción. De hecho, pues nuestra invitación al programa del día de hoy es justamente motivada por la trayectoria que sabemos que tienes en la internacionalización y pues que tu conocimiento enriquece mucho pues el puesto que estás ocupando en este momento y también estos espacios en los cuales pues te invitamos justamente a que compartas todo eso que has aprendido en tu trayectoria profesional con nuestra comunidad académica, con la sociedad colombiana. Nos hemos dado cuenta también de cara al mundial que Colombia y México somos hermanos, nos queremos muchísimo y pues el día de hoy justamente con tu conocimiento y pues tu experiencia en internacionalización, quiero que por favor nos cuentes especialmente qué hace a Guadalajara un lugar atractivo para que estudiantes, docentes y otras personas visiten el lugar como un punto clave de intercambio intercultural y también académico.
11: Sí, Guadalajara la verdad es una ciudad con una combinación muy particular. porque es una ciudad en la que puedes encontrar una enorme riqueza cultural, puedes ver pues las tradiciones mexicanas muy arraigadas, y a la vez también es una ciudad con uno de los ecosistemas tecnológicos pues más importantes de América Latina. La zona metropolitana de Guadalajara tiene una gran importancia a nivel nacional en México en cuanto a población, PIB, economía, industria. Y bueno, hablando también de Jalisco, en Jalisco, en donde está por supuesto Guadalajara, pues aquí nacieron expresiones que identifican a México en el mundo, ¿no? El mariachi, el tequila, la charrería, y esto siempre pues nos enorgullece muchísimo que sea como parte de esta ciudad. Y me encanta el ejemplo que das, Valentina, en cuanto al mundial, porque creo que ahí pudimos ver, ¿no?, mucho esta alegría, esta ciudad que es tan hospitalaria con las personas que llegan aquí, y sin duda para los estudiantes colombianos o para cualquier colombiano que hemos recibido, nos pone muy, muy contentos ver como ese entendimiento entre nosotros, ¿no? No compartimos únicamente el idioma, sino también pues muchas tradiciones y mucha alegría en la que pues a mí me daría muchísimo gusto ahora recibir en la Universidad Cuauhtémoc pues muchos estudiantes de Colombia y en especial pues de la Universidad Distrital.
3: Claro que sí, Griselda. De hecho, acabas de decir un dato muy importante para el programa de hoy, y es que justamente en este momento estamos gestionando los convenios de cooperación que van a permitir a nuestra comunidad académica visitar la Universidad Cuauhtémoc de Guadalajara y también pues tener la oportunidad nosotros de recibir a sus estudiantes, que con mucho gusto vamos a recibir. Y pues bueno, este es el espacio en el que también queríamos impulsar y promover esta alianza que se está gestando. Y pues agradeciéndote por todo lo que nos has compartido hasta el momento, nos parece muy importante justamente hacer ese contexto cultural y académico, como tú bien lo dices, no solamente es el idioma, sino también, pues digamos, similitudes en diferentes áreas sociales, culturales, pero aún así esas otras grandes diferencias que justamente enriquecen mucho la experiencia de los estudiantes. Pues te comento también que nosotros, la gran mayoría de estudiantes que recibimos son provenientes de México. Ellos especialmente, pues aquí recordando en mi base de datos de la memoria, que suelen visitar mucho nuestra Facultad de Artes. Y pues es muy interesante que a pesar de que tenemos muchas similitudes, encontramos en ambos países ese aspecto novedoso de especialmente ustedes cómo manejan esos temas culturales, de memoria. Bueno, acá en Colombia también hay una diversidad muy grande y muy importante por explorar, no solamente a nivel personal, sino también a nivel académico. Entonces, pues esas son cositas que nuestros estudiantes van a poder visualizar y vivir, sobre todo cuando inicien su postulación y participen de las convocatorias que hagan nuestras universidades. Sí, Gris, y bueno, pues finalizando esta parte de contextualización, quisiera que nos dijeras también un poquito de los aspectos generales de tu institución, es decir, qué distingue a la Universidad Cuauhtémoc de Guadalajara, cuáles son sus programas, sus enfoques, en dónde tienen campus, porque bueno, entendemos que ustedes son el campus de Guadalajara, pero la red de universidades de Cuauhtémoc están alrededor de México, y también es bueno que los estudiantes conozcan un poco de esta red.
11: Sí, claro, con mucho gusto. En efecto, la Universidad Cuauhtémoc pues tiene campus en varias ciudades de México, en Aguascalientes, en Puebla, en Querétaro. El de Guadalajara está ubicado en Zapopan, que Zapopan es parte precisamente del área metropolitana de Guadalajara. Y bueno, algo que distingue a la Universidad Cuauhtémoc es precisamente buscar una formación de excelencia académica, pero en la que los valores tienen una gran importancia. Buscamos formar profesionales íntegros que contribuyan al bien de su comunidad. Y se da una formación muy cercana, en la que se acompaña a los estudiantes en su desarrollo, en su proyecto personal. A mí me gusta compartir mucho el ejemplo de los estudiantes, los deportistas, porque ahí vemos muy claro cómo ese acompañamiento. Los estudiantes que están, por ejemplo, en los equipos representativos de la universidad, reciben el apoyo del área de psicología, de nutrición, de kinesiología. Entonces, precisamente así hemos logrado excelentes resultados en las que los estudiantes han tenido medallas a nivel estatal, a nivel nacional, y pues son muy, muy orgullosos representando a la universidad, y a su estado y a México, y manteniendo pues esa proyección académica y profesional que estamos seguros que van a desarrollar pues todas sus competencias de liderazgo, de disciplina, que es lo que más importa, ¿no? Algo también que buscamos mucho en la Universidad Cuauhtémoc es que los estudiantes se acerquen al mundo en el que se van a desarrollar. Por ejemplo, somos muy fuertes en programas de ciencias de la salud, medicina, odontología, veterinaria, fisioterapia, y aquí tenemos clínicas universitarias en las que los estudiantes, pues desde los primeros semestres, precisamente tienen esa oportunidad de estar en contacto con pacientes, de atenderlos, de ver cómo sus profesores los van guiando. Entonces, en otros programas también como arquitectura, ingeniería, áreas de negocios, gastronomía, buscamos también estos espacios de práctica en el que puedan tener experiencias en empresas o aquí desarrollar algún proyecto de emprendimiento, porque estamos seguros que eso pues les da grandes herramientas. Y todo esto pues cuidando mucho el ambiente en el que se desenvuelven. Tenemos un campus muy bonito, con áreas verdes, en la que buscamos precisamente que los estudiantes pues se sientan bien, se sientan muy a gusto de estar aquí y puedan tener un desarrollo óptimo. Y ahora sí que un poquito como comercial, digamos, es que hemos visto también que cuando los estudiantes internacionales visitan Guadalajara, pues tenemos una ubicación creo que privilegiada en el centro occidente de México, en la que vienen a la universidad a lo mejor a hacer un intercambio y muy fácilmente los fines de semana pueden ir a un pueblo mágico, pueden ir a visitar tantos lugares de México que son pues muy, muy diferentes. Puedes visitar desde montaña, lago, playa. Entonces, pues esta es precisamente lo que buscamos, ¿no? Ofrecer a nuestros estudiantes y por supuesto también ahora que lo mencionas, Valentina, con este nuevo convenio que estamos trabajando, pues por supuesto recibir aquí a los estudiantes y que vengan y se enamoren de la Universidad Cuauhtémoc y de México.
3: Ay, no, nos emociona mucho escuchar todas esas cosas que dices. No he tenido la oportunidad de viajar a Guadalajara. Creo que la única parte que conozco de Cancún de México es Cancún. Pero por todo lo que nos cuentas, pues la verdad es bastante provechoso y va a ser muy enriquecedor para nuestros estudiantes visitar la universidad. Comentarte que para nosotros son un referente muy importante respecto al área de ciencias de la salud. Digamos, en la Universidad Distrital es una universidad con una trayectoria muy amplia en la Facultad de Ingeniería, Facultad de Artes, de Ciencias y Educación, pero nuestra facultad más reciente es la de Ciencias y Educación, de Ciencias de la Salud. Y hasta el momento contamos con el programa de enfermería. Entonces, pues nosotros también constantemente, como parte de estrategia de internacionalización, buscamos de nuestros aliados cuáles son las universidades que ya tienen ese bagaje. Y pues tenemos mucho que aprender de ustedes en esa trayectoria tan importante que nos cuentas. Entonces, digamos que no solamente la colaboración, y pues también para contarle a nuestro público, la colaboración entre universidades no solamente se basa en movilidad académica, sino en otro tipo de intercambio de conocimientos, en justamente referenciar esas buenas prácticas. Nosotros también, pues yo creo que al contrario, puede que tengamos otras facultades un poco complementarias a las que ustedes tienen o a las que se proyecten, y pues que este sea el momento para extenderles a ustedes también también como esa puerta abierta al diálogo y a lo que nos permita seguir creciendo como instituciones de educación. Ya centrándonos un poquito en el tema de la internacionalización y de cara a lo que nos comentas de pronto que el área de internacionalización en la Universidad de Cuauhtémoc es un poco reciente o está todavía, digamos, estructurándose, quisiera que nos contaras un poquito cómo esa oferta académica que nos acabas de comentar dialoga con este aspecto internacional, digamos, cuál es esa proyección que tienen ustedes de incorporar la internacionalización en sus áreas de estudio.
11: Algo muy importante que desde el inicio se planteó es que se entendiera para la Universidad Cuauhtémoc la internacionalización como algo integral y transversal, ¿no? Que no fuera solamente la internacionalización es un departamento, ¿no? Sino que fuera en todas las dimensiones, más como una forma de ver, de entender, de vivir, ya sea ahora la educación o en un futuro, pues una profesión. Entonces, a mí me gusta mucho decir como que la internacionalización la debemos de sentir tal cual en los pasillos y no en una oficina. Entonces, empezamos desde a hacer diagnóstico de las necesidades de cada programa, de los profesores, de las expectativas que tenían, de la expectativa de nuestra comunidad estudiantil, de las lo que esperaba también la parte administrativa, porque es muy importante eso, incluir a todas las áreas para que esta estrategia de internacionalización pues sea efectiva y que no se reduzca solo a lo que creo que siempre hemos comentado, Valentina, de movilidad estudiantil, sino que también queremos promover proyectos colaborativos, como comentabas hace unos momentos, porque sabemos lo valioso que es cuando hay esta dinámica, esta comunicación entre profesores de otras universidades, cuando podemos organizar actividades interculturales y cómo podemos incorporar perspectivas internacionales en el aula sin tener que viajar, ¿no? Sin tener que desplazarse. Entonces, precisamente ahorita, pues estamos buscando generar estas oportunidades para nuestros programas académicos, pero teniendo muy en cuenta esto, ¿no? Que también tenemos que ver por quienes tal vez pues no podrán hacer un viaje o un intercambio de un semestre. Y aún así queremos que esos estudiantes sí puedan desarrollar esas competencias globales.
3: Sí, Griselda. Bueno, justamente uno de nuestros programas recientes de aquí en la emisora fue sobre habilidades interculturales para la vida. O sea, también motivado por ese interés en que los estudiantes entiendan que estas habilidades permean mucho el ámbito laboral, independientemente de las disciplinas, y reconociendo justamente que para cada disciplina la internacionalización se vive y se aplica de una manera diferente. Como te comentaba, pues nosotros tenemos una facultad de artes y desde la ORI, desde la Oficina de Relaciones Internacionales, nos damos cuenta cómo la internacionalización para

0: Comentabas algo sobre que ustedes lógicamente iniciaron por una fase de diagnóstico y te quisiera preguntar en esa fase, digamos justamente de cara a esas estrategias que se están desarrollando en la universidad, ¿cuáles son los retos más significativos que encontraste tú? O sea, ¿cuáles son esos desafíos que ustedes desde la ORI van a entrar con toda la actitud a atender y a resolver de la mejor manera?
1: Pues el reto, uno de los retos principales es que pudiera ser accesible para pues un mayor número de estudiantes los programas de internacionalización que se impulsara, ¿no? Y esto va desde las colaboraciones que estamos buscando. Creo que eso sí identificamos que es esencial identificar a las instituciones con las que de verdad podamos tener una efectiva colaboración en todas las esferas. Y porque si sí queremos construir pues una red de universidades, de organizaciones, de empresas incluso, para que los estudiantes pues puedan tener estas oportunidades internacionales y por supuesto ahí que tal vez también coinciden ustedes, pero pues llegan a surgir aspectos desde el idioma, ¿no? Desde México, pues como vecino que tiene a Estados Unidos y que tiene una gran relación con este país, pero el idioma pues sigue siendo una barrera. Entonces estamos también pues impulsando estrategias de aprendizaje de idiomas. Pero sobre todo, regresando a lo que comentaba, de encontrar a las instituciones aliadas, porque no queremos tener pues solamente convenios, ¿no? Queremos que sean acuerdos y relaciones vivas para que de verdad, desde que podamos conversar y platicar cómo ustedes lo están haciendo, qué les ha funcionado. Mencionabas, por ejemplo, el reto que tienen en programas como danza. Y claro, a lo mejor eso nos puede servir, por ejemplo, para nosotros que tenemos un programa de gastronomía, que pasa mucho, ¿no? Esta cuestión de cómo hacemos para algo tan práctico, cómo lo llevamos a una colaboración virtual. Y precisamente, pues son retos que estamos trabajando y que lo primero era identificarlos, pues para poder atenderlos e ir planteando pues soluciones.
0: Bueno, Gris, de cara a todo lo que nos cuentas, te quería preguntar ya, pues saliendo de un poco de ese diagnóstico y de ese relacionamiento que están tejiendo, reafirmarte también que una de las reflexiones que siempre traemos a la mesa en el programa es que nosotros también no buscamos una cantidad de convenios, sino la suficiente para que se vean resultados y se vean materializados para nuestros estudiantes, para nuestros docentes. Y ahí te quería hacer una consulta, pues digamos, de cara a esas proyecciones que tienen ustedes. ¿Han visto algunas estrategias para aplicar a los diferentes estamentos? Es decir, digamos, ¿han identificado estrategias para sensibilizar a los docentes, otras para estudiantes, otras de los estamentos que a veces, digamos, en las universidades no se siente tanto justamente por el vínculo que existe, son los egresados de las universidades, ¿no? Digamos, ahí nosotros, pues como Universidad Distrital, también intentamos enfocar los procesos de internacionalización. Por ejemplo, a través de tipos de alianzas que les permitan a ellos como ubicarse laboralmente tal vez en otros países. Entonces, quería preguntarte un poco, pues, o sea, no a nivel detallado, pero sí como ese panorama que ustedes han identificado, porque pues evidentemente no es lo mismo acercarnos a un docente que a un estudiante o que a un funcionario, ¿no? Digamos que otra de las áreas que nosotros también impulsamos es la internacionalización de los gestores, que es nuestro personal administrativo. ¿Qué nos cuenta sobre eso?
1: Sí, eso que mencionas es muy importante, Valentina, porque sí tenemos que dirigirnos de forma diferente a cada uno.

0: Y por eso ha sido muy importante las pláticas que hemos tenido con los directores de las carreras, los coordinadores de los programas, porque pues de ahí va a bajar toda la información a los estudiantes. Entonces, hemos desde diseñado políticas, lineamientos, procesos, para que también los profesores, los directores, pues tengan esa tranquilidad de que fueron tomados en cuenta, de que conocen el proceso, de que conocen cómo va a estar llevado a cabo, de que pues están involucrados y ahí hemos visto que ellos mismos pues organizan charlas o nos invitan a dar información a los estudiantes. Algo también muy importante que pudiera sonar menor, pero que hemos visto que a veces la parte de la gestión es muy importante. También impulsamos pues desde una plataforma, un sistema, es una plataforma interna que se usa en la universidad, en la que logramos, digamos, en cuanto a sistemas, ¿no? Que se pueda tener ahí toda la gestión desde un convenio, desde la movilidad de estudiantes, desde la solicitud que hace el estudiante, el visto bueno que da el profesor. Entonces, esas son herramientas que nos van a ayudar a todos, pues para tener la trazabilidad de las acciones, para tener la estadística, para tener los números. Y eso siempre hemos visto que pues es un gran apoyo y digamos que nos da mucha paz en todos los aspectos.
1: Sí, es muy importante articular también esas estrategias ya ejecutivas con las operativas. Por lo que tú dices, un aplicativo que puede sonar algo menor, pero la verdad facilita mucho los procesos, tanto para el estudiante que aplica como para la parte administrativa que se encarga de hacer la gestión y que los procesos de internacionalización salgan a tiempo, obviamente considerando los tiempos de las otras universidades, los requisitos de las otras universidades, también los retos que implican especialmente interlocutar con países muy lejanos, ¿no? No sé, en Asia la internacionalización es pues diferente a como la vivimos en Latinoamérica y bueno, digamos que todos esos aspectos aportan mucho a que podamos hacer una buena gestión desde las oficinas de relaciones internacionales. Y bueno, el tiempo se ha pasado volando, ya vamos cerrando el programa y te quería invitar a que cuentes para quienes quisieran conocer más sobre el trabajo de la Universidad Cuauhtémoc de Guadalajara, donde pueden encontrarlos, seguirlos y pues un mensaje corto que quieras dar a nuestra comunidad académica para finalizar.
0: Sí, por favor, los invitamos para quienes quieran conocer un poquito más de la Universidad Cuauhtémoc a visitar nuestro sitio web www.ucg.edu.mx. También nos pueden seguir en redes sociales. Estamos como UC Guadalajara en Instagram, Facebook, LinkedIn. Y pues agradecerte, Valentina, agradecerte esta oportunidad de compartir un poco de la Universidad Cuauhtémoc, pero sobre todo pues abrir la invitación a que profesores que quieran colaborar con nosotros, que quieran conectar con pares, realizar proyectos, nosotros encantados y abiertas las puertas, tenemos pues mucho, mucho interés en tener una relación cercana con docentes. Y por supuesto, encantados de recibir también a estudiantes que quieran aquí hacer un intercambio. Sabemos que los intercambios son experiencias sumamente transformadoras, ¿no? Entonces, cuenten con todo el apoyo, orientación de nosotros, de la Universidad Cuauhtémoc. Nos encantará aquí recibirlos.
1: Bueno, muchísimas gracias a ti, Griselda, por acompañarnos y de destinarnos un espacio el día de hoy, por tu conocimiento y por todas las reflexiones compartidas. También que tengas presente que pues siempre encontrarás una institución hermana aquí en la Universidad Distrital y pues esa puerta de entrada a Bogotá y a Colombia. También agradecerle a todos nuestros oyentes que nos acompañan todos los miércoles de 4 a 4 y media de la tarde hora Colombia. Un cordial saludo para el equipo de trabajo de la URL Inter y para toda nuestra comunidad académica. Una feliz tarde para todos. Hasta luego.

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14: Hay bandas que nacen para seguir tendencias y otras que crean un camino propio. Ese fue el caso de los Petit Fellas. Una agrupación bogotana que convirtió la poesía, el rap y la experiencia en su sello musical. Todo comenzó con Nicolai Fela Barragán, conocido como Pet Fela, quien primero destacó como solista en competencias de rap y freestyle, gracias a un estilo auténtico y letras cargadas de identidad.
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14: Con la llegada de nuevos músicos, el proyecto evolucionó y pasó a llamarse Los Petit Fellas, dando vida a una banda que mezcló hip hop con jazz, funk, soul y rock, convirtiéndose en un referente de la música alternativa en Colombia.
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14: Su conexión con el público también se refleja en el Museo de la Testa, un espacio donde recopilan recuerdos, fotografías y anécdotas que reviven cada concierto y haciendo que cada presentación sea una experiencia especial.
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14: Hoy, Después de una década, los Petit Fellas siguen demostrando que la música también puede contar historias, romper esquemas y conectar con toda una generación. 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
11: Y cómo no, eso de que el mundo está hecho de átomos, sí, sí. El mundo no está hecho de átomos, el mundo está hecho de historias. Porque son las historias. Las historias que uno cuenta, que uno escucha, que uno recrea, que uno multiplica. Son las historias las que permiten convertir el pasado en presente.
17: Antes de morir quiero volver a creer, volver a enloquecer.

0: vista.
1: Y la que también permite convertir.

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21: Bogotá se prepara para recibir una experiencia escénica única, en la que la narración oral, la música y la poesía convergen para celebrar el poder de la palabra. El próximo 1 de agosto, el Teatro Estudio La Quinta Porra presentará La Dicha de la Palabra Dicha, Mitos y Asombros, una coproducción que reunirá por primera vez a este formato a Nicolás Buenaventura, Edson Belandia y Adriana Liscano. En dos únicas funciones, el público será invitado a recorrer un universo de relatos, canciones y mitos que han acompañado a las comunidades durante generaciones. La fecha será el 1 de agosto de 2026, de 5:30 de la tarde a 8 de la noche, en la calle 11, número 278. Los himnos que marcaron a varias generaciones de amantes del rock colombiano están a punto de sonar como nunca antes. Kraken Sinfónico llega como una de las producciones musicales más ambiciosas del año. Este es un espectáculo que une la fuerza del hard rock con la elegancia de una orquesta sinfónica para rendir homenaje al legado de una de las bandas más importantes de la historia del país. La apuesta es liderada por Filmo, Film Music Orchestra, productora del proyecto y orquesta oficial del espectáculo, que llevará al escenario nuevas versiones de clásicos como Lenguaje de mi piel. Entre fogones y salsa, Luna Llena convierte la cocina en un refugio emocional. La agrupación desarrolla una nueva etapa musical a partir de la experimentación con ritmos electrónicos, urbanos y caribeños, sin abandonar la estructura de la salsa. La banda presenta el sencillo acompañado de un videoclip que utiliza la gastronomía como metáfora para hablar de la capacidad de transformar momentos difíciles a través del afecto. 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

Dream a Little Dream of Me es la canción que nos acompaña a esta hora de la tarde. Y ahí tenemos una voz excepcional, que es la de Mama Cass, ¿no? O Cass Elliot, una mujer que sin duda alguna nos dejó prematuramente, pero que ahí a su corta edad dejó un gran legado musical. Y hoy hablamos de ella porque su muerte sigue aún hoy en día siendo un misterio, ¿no? Y también dejándonos muchas enseñanzas, por ejemplo, el papel de una mujer aún con sobrepeso en medio de la música, que tuvo que enfrentarse a estereotipos, a prejuicios. Pero esta canción nos invita a reflexionar sobre algo, y es esa persona amada, ¿no? Cuando nosotros quizás amamos a alguien y queremos recorrer de su mano por el mundo. Pero mire que hay algo muy bonito, y es aun cuando ese anhelo de estar con esa persona permanece vigente, pero no podemos estar físicamente juntos. Y nos habla de las estrellas, de mirar la luna, del romance que también nos puede trascender la distancia y el tiempo a través del mundo de los sueños. Ahí tenemos a este grupo maravilloso de Mamas and the Papas, conocido por ese estilo folk rock y sobre todo por esta canción excepcional que nos muestra el gran talento de Mama Cass.

0: Cass Elliot era una carismática intérprete, ¿no? Que nos contagiaba con su alegría contagiosa y falleció a los 32 años. Pero ahí tenemos esta canción popularizada por allí en los años 60 y que nos habla de los sueños. ¿Cuántos no soñamos con aquel ser amado? Aunque esté lejos un poquito, pero siempre encontramos ese consuelo y esa conexión en el espacio compartido de los sueños. Ahí está la magia de la ilusión, ¿no? A veces lo más difícil, por ejemplo, de soltar algo o a alguien no es lo que vivimos, sino lo que un día soñamos y no logramos cumplir. Así iniciamos hoy este miércoles de cine con Amantes del Círculo Polar. Gracias a todos ustedes por estar en sintonía, por acompañarnos una tardecita más, porque usted pone la alarma a las 5 y dice, ya empezó el mejor programa de las tardes. Y ahí estamos, siempre al lado de la verdadera alternativa de la radio. Recuerde que usted no solo nos puede llevar a través de los 90.4 FM, sino también estar a nuestro ladito, gracias a nuestra página web, laud.udistrital.edu.co. Y ahora estamos en YouTube, en TikTok, donde usted entra a la opción de en vivo y se conecta con todo lo que sucede en esta mesa de trabajo. Ve si comemos once, si no, cómo llegamos, ¿no? Si tenemos mala cara, si estamos fingiendo, si estamos contentos. Usted lo puede descubrir allí entrando a @laudestereo, conectándose con todos nosotros. Así que, bienvenidos. Y bueno, por supuesto, el ombliguito de semana llega recargado de cine, de palomitas, de perrito caliente. Así que también lo invitamos a que guarde este número, 324-137-1393. 324-137-1393. Además, porque hoy tenemos regalitos, regalazos. Mejor dicho, estoy emocionada. Pero antes vamos a saludar al gran cinéfilo, ¿no? Cineasta de la radio, el crítico de cine. Señor Julián Escobar, ¿cómo está?
1: Bueno, pues me agrada que me presente de tal manera.
0: Le dio nervios.
1: Sí,
0: dio
1: claro, nervios. ¿No? Después lo creen y yo qué hago. Buena tarde, Angie. Buena tarde a todas las personas que están del otro lado de la radio, que se unen a Amantes del Círculo Polar, a la verdadera alternativa de la radio, y que, por supuesto, ya hacen parte de este universo mágico, este universo de los diamantes del Círculo Polar. Gran abrazo nuevamente para todos ustedes. Recuerden seguirnos en YouTube, seguirnos en TikTok, seguirnos en Facebook, seguirnos en todas las redes sociales, y nos encuentran como @laudestereo. Así de fácil, ustedes pueden ser parte de la verdadera alternativa de la radio y, por supuesto, estar más cerquita de nosotros y opinar, dejarnos ese recomendado musical, contarnos desde qué parte del planeta nos están escuchando y claramente ya llevarse esos galardones que solamente se consiguen aquí en Amantes del Círculo Polar. Y usted se preguntará cuál. Pues si a usted le llega un diamante es porque ya hace parte de la comunidad.
0: Ya es un fiel oyente, ¿no? De esos que se conectan a diario, así que qué rico poder saludarlos. Y por otro lado, queremos hoy presentarles esa pregunta del día, muy interesante, porque vamos a hablar de los documentales, pero esta vez alrededor de una pregunta, y es ¿qué historia de la vida real usted cree que merece llegar a la gran pantalla? Y esa pregunta va a ir desde, no sé, un familiar, el vecino, el señor que usted dice, mire, en la plaza de mercado un día fui y me encontré con la mejor historia que he escuchado en mi vida. Hasta las grandes estrellas, ¿no? Por ejemplo, imagínese un documental de Gabo, de Gabriel García Márquez. Imagínese un documental de Falcaíto, ¿no? No sé si ya hay.
1: Sí, claro.
0: Del gran David Ospina lo tenemos ya. O sea, hay un montón de documentales que han llegado últimamente y que usted dice, vale la pena sentarse y verlos de una forma constante.
1: Sí, pues yo leí la pregunta y dije, hombre, está difícil. Está muy difícil porque hay muchas historias que se parecen y hay veces uno queda como tan perdido, pero yo me puse a analizar desde pues, las personas que conozco, de pronto las historias que conozco, y no sé si ya exista el proyecto o exista también el propósito de darle un poquito más de visibilidad a este hombre que siguió a los entes oficiales y muy precisamente al expresidente Álvaro Uribe Vélez, para reclamarle y preguntarle qué pasó con su hijo. No sé si usted recuerda la historia de él.
0: Sí, y es que, digamos, cuando hablamos de todo lo que tuvo que enfrentar este hombre, no es fácil porque Álvaro Uribe Vélez, ¿no?, es un nombre con bastante poder, para mal o para bien, le guste o no, que está en Colombia. Entonces, como confrontar esto de entrada es bastante complejo.
1: Lo es. Él se llama Raúl Carvajal. Él duró muchos años, no solamente siguiendo al expresidente, sino a los, digamos, oficiales y a la gente responsable en cuanto a seguridad del país para preguntarles si existía un momento muy doloroso que pues estremeció no solamente a Colombia, sino al mundo. Y él siguió paulatinamente todo ese proceso muy riguroso. De hecho, creo que el dolor lo estaba llevando a hacer ese tipo de acciones. Y esto duró años. De hecho, él caminaba mucho, ¿no? Él se la pasaba caminando, buscando una solución, buscando también una respuesta. Yo creería que don Raúl merece un documental. No sé si en este punto ya lo exista, perdón, ya exista, o ya se esté haciendo algo en torno a eso, ¿no? Es lo que yo pensaría.
0: ¿Sabe a mí qué tipo de documentales me gustaría hacer? De estas historias de vida que inspiran. Por ejemplo, la historia de Jesús Guerrero. Se dirá, ¿quién es él? Pues él es el fundador de Servientrega, ¿no? Y él nace en Genesano, Boyacá, en una familia campesina. Sí, señor, allá en la zona rural, en la vereda. Y pues él tiene como muchos campesinos que transportarse a Bogotá, trasladarse, pues para buscar como una oportunidad de vida. Y entonces él, imagínese que él trabaja como mensajero en una empresa transportadora y él veía, era muy buen observador, que los sobres y los paquetes pequeños pues tardaban varios días para enviarse porque las empresas lo que hacían era priorizar la carga pesada. Pues él dijo, oiga, ¿y si creamos una cosa que supla esa necesidad? Y es, creemos un servicio especializado en entregas rápidas. Y él empieza ese proyecto que más adelante se convierte, ¿no?, en lo que hoy conocemos como Servientrega. Y mire que esta idea la tuvo él, la comparte con su hermana, que es Luz Mari, y dice, bueno, ¿cuánta plata tiene usted? Hagamos acá, vaca. Pues reunieron 17.500 pesos colombianos. No era mucho. Y lo que empezaron a hacer fue a realizar envíos entre Bogotá, Cali y Buenaventura. Pues esa historia tiene muchas, muchas aristas que yo creo que sí deberían llevarse a un documental en la gran pantalla, que vale la pena disfrutar. Y no sé si usted, por ejemplo, esta es otra historia que llevaría sí o sí a un documental, la escuché hace poco, hablé con el protagonista y dije, hombre, qué historia tan fantástica. ¿Usted ha comido helado San Jerónimo?
1: Sí, claro. Eso es una empresa familiar impresionante.
0: Y son deliciosos, ¿no? Pues resulta que esa historia también es bien curiosa, se las voy a contar así de abrebocas, pero imagínese que el papá, era una familia, ¿no?, con varios hermanos, y el papá era dueño de un taller de mecánica de autos. Entonces él tenía su taller, pues para la familia no fue fácil, se las voy a resumir mucho, para la familia no fue fácil empezar, salir adelante, había veces que si había para el desayuno no había para la cena, y esta era la historia de ellos. Pero había un talento oculto y era los helados que hacía la mamá, ¿no?, en la casa, y era algo delicioso. Entonces ella los hacía para sus hijos, pero luego los vecinos dijeron, venga, déjenos probar esos helados, y empieza como a popularizarse de a poquito, hasta que ella le dice al esposo, porque él compra un taller, le dice, venga, déjeme poner un chusito, un puestico, una mesita ahí a vender mis helados. Y pues resultó que ese puestico, esa mesita de vender los helados, ya no era la mesa, ¿sí?, sino poco a poco se fue tomando el taller, ¿no? Y ya el taller terminó siendo la mesita y la heladería, pues el lugar más icónico de todo el pueblo. Y eso pasó con Helado San Jerónimo, que hoy en día exporta helados hasta Estados Unidos y está pensando en exportar helados a Dubái. Todo empezó con juguito de mora en leche congelado, pero que tenía el toque secreto de la mamá. Imagínense esas historias.
1: De hecho, a mí me gustaría ver eso. Me parecería fantástico.
0: ¡Claro!
1: Bueno, le traigo uno.
0: A ver.
1: Es que me puso a pensar mucho. Muchísimo. La pregunta es, ¿cuál es esa historia cotidiana, una historia muy cercana, una historia que usted conozca, que no ha tocado la gran pantalla, uh-huh, ¿no?, que no ha estado vinculada dentro de lo cinematográfico y que posiblemente es parte y pueda ser parte de un proceso simbólico y usted diga, aguanta para un documental? Yo le pondría, ya existe una especie de seriado, algo así como novela colombiana, y es sobre la vida de la loca Margarita.
0: ¡Ay, oiga! Sí, qué buena historia.
1: Pero si lo trasladamos a lo documental, nos vamos a encontrar con una historia muy profunda de lo que era Bogotá en aquel momento. Esto sucede en Facatativá, si no estoy mal. Perdón, en Fusagasugá. Y ella se vuelve un personaje muy importante para la capital por lo que hace después de lo que sucede en Fusagasugá. Porque ella ella era una mujer de alto de alta alcurnia, ¿no? De dinero. Era pudiente. Porque pues su esposo hacía parte de, digamos, de una ara muy profunda de lo que es los liberales en aquel momento, ¿no? Recordemos, liberales y conservadores. Era una época bipartidista. Y entonces, este hombre, por la guerra que se estaba viviendo, fallece. Y su hijo va a la guerra por lo mismo.

0: por ejemplo, mujeres que se dedicaban a la noche, u hombres que también estaban de pronto haciendo alguna labor en la calle. Entonces ya se recorría la ciudad y empezaba a gritar ciertas cosas, como esa ira reprimida, hasta que llegó un momento donde todo el mundo dijo, no, ella está es loca, ¿sí?
1: Sí.
0: Pero ve el antecedente, a mí me gustaría verlo un poquito más profundo, claramente lo estoy diciendo muy, muy digamos, como muy ambiguamente, ¿no? Pero me parece que es una historia que sí quedaría muy bien para un documental.
1: Claro, y es que cuando uno habla del documental, tiene un plus y es que hay archivos, ¿no? Hay fotografías antiguas en blanco y negro, se encuentra videitos, de pronto lo primero que fue algunos retazos del registro audiovisual que quedó, por ejemplo, de La Loca Margarita, y debe ser algo sensacional ver sus fotos, no sé, antiguas, ¿no? Cuando de pronto estaba con su familia feliz y ver luego ese traspaso, pero al final como ese personaje, entre comillas, de La Loca Margarita termina convirtiéndose en un símbolo de resistencia y de lucha que ha pasado también año tras año, ¿no?
0: Sí, claro, claro. De hecho, me gustaría. Hay varias historias en el centro.
1: Hay muchas.
0: Hay un habitante en situación de calle que se sabe la historia de Bogotá. No sé si usted ha visto algún video de él en YouTube en aquel momento, ¿no? Usted buscaba historia de Bogotá y se encontraba con un video de él. Y él tenía clarísimo qué era lo que había sucedido antes, durante y lo que podría haber, lo que puede suceder en diferentes mandatos. Y me pareció sensacional, de hecho. Realmente no recuerdo su nombre, pero ese tipo de historias sí serían, no sé, verlas en un documental sería muy bueno.
1: Claro, es que hay muchas historias. Yo he dicho siempre que ahí al lado, en donde está su vecino, puede estar la historia más grande de su vida, ¿no? La historia que usted diga, qué impresión, no pensé que eso estaba sucediendo ahí. Y por eso, hoy vamos a abrir esta puerta para que usted que nos está acompañando, que nos está escuchando, nos cuente. ¿Cuál cree que es esa historia de la vida real que debería llegar a la gran pantalla? Y podemos ir desde el vecino de su casa hasta personajes icónicos que usted dice quisiera ver, quisiera saber un poquito más, quisiera tener una miniserie documental de este hombre, de esta mujer que me ha inspirado. Así que hoy los leemos a través de nuestra línea de WhatsApp 324-137-1393, 324-137-1393, y además de nuestros chats en vivo para que se vaya conectando allí, para que vaya saludando, enviando corazones, contándonos qué está haciendo a esta hora de la tarde.

Hoy es 29 de julio y un día como hoy fallece una de las voces más emblemáticas de la música. Estamos hablando de Ellen Naomi Cohen, ¿no? O conocida como Cass Elliot. De hecho, a ella la empiezan a llamar Mamá Cass y no le gustaba, ¿no? Ella decía, a mí no me gusta que me tengan este sobrenombre. Pero imagínense que Mamá Cass no solo fue como partidaria de lo que era el folk rock, ¿no? De crear con The Mamas and The Papas un nuevo movimiento musical, sino que ella se convirtió en un referente de lo que era ser una mujer en medio de un mundo de estereotipos, ¿no? Y mire que dentro de las anécdotas que ella contaba, porque al final se reía mucho de lo que era su vida, de lo que de pronto las burlas o los comentarios que le hacían las personas, contaba un día, y es que en una entrevista decía, hoy alguien me preguntó cuándo iba a tener a mi bebé. Qué gracioso, ¿no? Porque resulta que había dado luz a su hija hacía 6 semanas antes. Entonces alguien va y le dice, ¿cuándo nace el bebecito? Que se está embarazada, tan bonita esa barriguita, ¿no? Y de repente ella ya había tenido su hija, pero mostraba algo, y es que se enfrentaba al estereotipo por su peso. Y mire que su hija, Owen Elliot, después decía, una de las cosas de mi mamá que atrae a la gente es

0: siempre ese triunfo sobre la adversidad. Era una mujer carismática que se subía al escenario y tenía una atracción inexplicable, además de una voz, ¿no?, inconfundible.
1: Una de las voces más importantes de la época y que claramente inmortaliza una agrupación legendaria, ¿no?, que es Mamas and the Papas, que claramente le da pues un virtuosismo a lo que se estaba gestando en aquel momento ante el folk, ¿no?, que se estaba todavía amasando en aquel momento. Y Cassie Elliot, a través de su voz, a través de su alegría, a través de su interpretación, ayudó a fortalecer esa idea, ¿no? El 29 de julio se cumplirán 50 años de esa muerte, ¿no? Ella muere a los 32 años. Es muy joven cuando ella fallece. Una tragedia que sigue todavía generando muchas preguntas y que claramente siguen habiendo muchas incógnitas en torno a lo que sucedió. Pues Cassie Elliot, de haber vivido, se habría convertido en la primera mujer en conducir Late Night Show, por ejemplo, o habría accedido al estatus EGOT, habiendo ganado el Emmy, Grammy, Oscar o el Tony. Son preguntas que todavía están allí muy presentes. Entonces, son voces y personas que, claro, están, creo que son un antes y un después en la historia de la música.
0: Mire que algo que sucede con Cassie Elliot es que ella aprendió que su mejor forma de sobrevivir era con humor, ¿no? Y de hecho la única que podía reírse libremente de su peso, de su estatura, de su cuerpo, era ella misma. Y esa canción que estamos escuchando, Make Your Own Kind of Music, pues habla de ese potencial que ella también tuvo como solista. De hecho, ella intentó también tener su legado a la par con The Mamas and the Papas, y esta canción se convirtió en algo icónico que después, más adelante, fue representado en varios sketches, entrevistas, donde decían, nadie engorda excepto Mama Cass. Y algo muy curioso es que ella siempre se reía, aunque fuera una situación muy incómoda como la que les contábamos del embarazo, siempre lo tomó con humor, y su muerte se convirtió en uno de los escándalos del rock, pero también una de esas burlas más criticadas y más crueles de la humanidad hacia una mujer, hacia un artista. Porque no sé si usted recuerda ese mito de que ella había muerto por un supuesto sándwich de jamón, ¿no?
1: Sí, sí, sí. De hecho, como siguen teniendo, es que son muchas preguntas, ¿no? Porque fue súbitamente y ella gozaba de buena salud. Pero muchas personas dieron por hecho que ella tenía algún problema de salud por su gordura. No, o sea, ya daban por hecho, es como, no, ya sufre el colesterol, de pronto ya su corazón no funciona de la manera correcta, de pronto alguna arteria, de pronto también haciendo algún movimiento hizo que se lesionara algún músculo y esto lo haya perdido la vida. Pero son muchas cosas que todavía siguen teniendo muchas preguntas. Y lo que más me inquieta es que es algo que sucede hace más de 50 años, ¿no? Y el problema más grande en este momento es que seguimos padeciendo de la misma pregunta. Porque todavía seguimos señalando, ¿no? Y seguimos pensando que el cuerpo ajeno es el cuerpo de uno y uno tiene derecho a opinar frente a ese. Y ella, pues, muy jocosamente lo tomaba porque no había otra manera de llevar esta incomodidad, ¿no? Estamos hablando de los 60s, 70s, donde, digamos, la estructura del cuerpo era parte de un proceso comercial y la tendencia televisiva y radial, en aquel momento, pues, todavía se estaba configurando esa forma, estaba diciendo, no, pues la medida es tal. Y aparece una mujer gigante llamada Marilyn Monroe, donde dice, ese es el cuerpo ideal.
0: Las curvas hacen parte de la belleza.
1: Sí, entonces ella claramente no estaba dentro de la tendencia y seguía lidiando con muchas presiones sociales y lo único que ella tomaba era la risa. Entonces por eso lo que se preguntan es que, ¿qué hubiera pasado si ella hubiera seguido con vida? ¿No? Hay muchos... Digamos que no, la palabra no sería comediante, ¿no? La palabra es como persona de entretenimiento que habla a través de la sátira. Algo así como Jimmy Fallon, ¿sí? O como los personajes de Saturday Night Live, donde hablan precisamente de eso, ¿no? Busquemos desde el lado más oscuro del asunto algo de luz, ¿no? Y ver que posiblemente ella hubiera sido una mujer muy, muy talentosa en esos entornos, realmente hacen que uno se le quiebre un poquito la voz.
0: No, y ¿sabe qué? A mí me impacta mucho porque durante muchos años fue el misterio de su muerte. Y este tema de atragantarse con un sándwich de jamón surgió simplemente porque ella era una persona con sobrepeso. Pero lo que sí había detrás eran muchos medios como The Hollywood Reporter, por ejemplo, que publicaron eso, ¿no? Cass Elliot muere por atragantarse con un sándwich de jamón. Y no fue así. Ella murió por abuso de sustancias y de dietas estrictas. Es como algo que se ha confirmado a lo largo de los años. Pero si podemos recordar algo de Cass Elliot, es su nombre, ¿no? Ellen Naomi Cohen, que nace en el seno de un hogar amante de la música de los suburbios de Baltimore. Y ese nombre artístico de Cass, porque uno dice Ellen Naomi, como que ¿qué tiene que ver con Cass? Era porque su papá la llamaba Cassandra la Loca, ¿no? Se me queda quieta, Cassandra la Loca. Y ahí ella empezó a tener como este apodo muy divertido, que al final se convirtió en esa locada combinación que ella también tenía en la música y en la vida. Y hoy la recordamos, ¿no? Esa voz icónica que nos ha dejado el rock, porque de Mamas and the Papas es una gran leyenda de la música. Así que ahí está, para que usted lo recuerde. Mama Cass, Cass Elliot, una mujer que no solo se enfrentó a lo que era ser mujer en medio de un mundo, de una industria liderada por hombres, sino que también enfrentó la lucha contra el sobrepeso que comenzó desde los 6 años y que aunque intentó lidiar y llevar, nunca pudo hacerlo. Y las dietas estrictas, el abuso de sustancias, es lo que finalmente se la termina llevando, aunque todos creíamos que habría sido atragantarse con un sándwich de jamón. Y nos deja ese mensaje: cada quien que haga su propia música. Y qué tal si el estilo de la música es respetar el cuerpo también de otros. Un buen mensaje que hoy traemos al lado de la gran Cass Elliot, que fallece un 29 de julio. Son las 5:33 de la tarde. Y si a usted le gusta de Mamas and the Papas o quiere conmemorar esta lucha del cuerpo de una mujer, pues hoy hagámoslo al lado de su música. Ahí está esta canción icónica de The Mamas and the Papas, acompañándonos aquí en La Verdadera Alternativa de la Radio.

0: 5:35 de la tarde. Pues ahí estamos rindiendo este homenaje a la gran Cass Elliot, que nos deja sin duda alguna siempre sorprendidos con su voz.
1: Exactamente. Pues esta canción es una de las más importantes de el repertorio musical de The Mamas and the Papas. Y hay algo interesante que siempre me gusta hacer como ese paralelo, o ponerlo en ese paralelo, y es que esta canción se presenta en un diciembre. Se presenta en el diciembre de 1965, pero se populariza en el año de 1966, por obvias razones. Pero si nosotros nos trasladamos en el tiempo, estamos en los 60s, lo que sucedía en Colombia es que las disqueras, como lo era Discos Fuentes o... Sí, que todas estaban tratando de encontrar esa línea musical, toman la decisión de hacer los cañonazos bailables y lo lanzan siempre en diciembre.
0: Sí, señor.
1: O sea que esta canción podría ser como la música tropical de nuestro país, porque se lanza en diciembre e indudablemente, ¿no?, se convierte en una de las canciones más bonitas de aquel momento.
0: O sea que los hispanos, Rodolfo Aicardi, los 50 de Joselito, pueden ir al lado de Mamas
1: por ahí
0: de
1: va.
0: Papas. ¿Sí?
1: Por ahí va, yo lo pongo ahí como una especie de paralelo. Es que es un himno cultural. Y cuando usted pone, por ejemplo, la cinta verde, ¿no?, de los hispanos, oh, mentiras, él es el loco... se me va el nombre, el apellido.
0: No, a mí también se me va, porque además tenemos dos personajes, ¿no?, que eran muy amigos, pero también eran full competencia de la época.
1: Sí, pues es que era Rodolfo Aicardi y era... Ay, güey, madre, ¿cómo
0: no,
1: se va?
0: Se nos fue. Oiga, pero hablando de eso, qué importante...
1: Loco Quintero.
0: El Loco Quintero, sí, gracias.
1: Tocó hasta buscaros, gracias en Google. Pero sí, es eso. Yo creería que podría ser algo así, ¿no? Claramente en diferentes contextos, pero se lanza en un diciembre, se vuelve muy popular... Y alcanza a estar dentro de todos esos rankings en el top 10.
0: Imagínese poner ahí en la novena bailable, ¿no?
1: Sí, Mamas and the Papas.
0: De Mamas and the Papas. Yo creo que hay que hacerlo, hay que hacerlo. Bueno, son las 5:38 de la tarde y vamos a saludar a aquellos oyentes que por ahí ya nos están escribiendo. Miren que les voy a contar algo. Solo para esos oyentes que han llegado puntuales.
1: A ver.
0: Que están ahí, ¿no? Hay que premiar la puntualidad. Y es que nosotros hoy les tenemos una sorpresa muy especial. Porque en estos días, la próxima semana, de hecho, se va a llevar a cabo un conciertazo. Pero usted no me está preguntando, estoy emocionadísima de ir. Porque vamos a tener a Michael Jackson, pero esto se va a llamar Michael Sinfónico. De hecho, es uno de los eventos más esperados de la temporada. Y vamos a no solo a encontrar como... todos los clásicos, los grandes éxitos de Michael Jackson, sino también un homenaje orquestal, circo, habrán artistas de circo puestas en escena, va a ser algo mágico. Y la U90.4 FM Stereo es aliado, medio oficial aliado de este evento, y por eso vamos a premiarlos a ustedes. Teníamos esa sorpresita ahí guardada, pero hoy la idea es que usted esté muy conectado. Así que, ¿qué puede ir haciendo? Guardando ese número 324-137-1393, si usted quiere ir a asistir. Es un evento que ya, de hecho, tiene pocas boletas, pero que si usted... quiere asistir, va a poder hacerlo gracias a Amantes del Círculo Polar. Así que vaya guardándonos, vaya saludándonos, vaya reportando sintonía, porque esos oyentes que estén reportando sintonía, pues los tendremos en cuenta para participar tan pronto lancemos la preguntica del día, ¿no? Y además también podemos ir a nuestros chats en vivo.
1: Exactamente, pues bueno, ahí estamos entonces, @laudestereo, si en ese momento está transitando por la ciudad, de pronto está escuchando radio en su trabajo, está escuchando radio en su lugar de estudio y usted diga, oiga, me quiero ir, o más bien, quiero ir a Michael Jackson a disfrutar de esta leyenda a través de lo sinfónico, pues, ¿qué es lo que debo hacer, no? La pregunta es esa. Si usted está preguntándose eso, estamos en todas las redes sociales, claramente estamos en Facebook, pero también estamos en un live en YouTube y estamos en un live en TikTok. Así que usted puede ser parte de la verdadera alternativa de la radio por estos dos medios. Usted solamente levanta la manito y ya, ahí usted, digamos que entra a ser parte del concurso, ¿no? Así de fácil. Y ya cuando lancemos la preguntita, pues usted ya es solamente que responda.
0: Está buenísimo. Así que bueno, vamos a saludar, por ejemplo, a Alejandra Fomeque, que se conecta con nosotros ahorita a través de TikTok y nos dice, hola amiguitos. Ay, qué ternura. Hola amiguita.
1: Sí.
0: Y ahí hay un amigo suyo, le cuento.
1: Sí, ahí está Francisco González.
0: El señor Francisco.
1: Don Pachito.
0: Casi se gana ya el diamante, ¿no?
1: Sí, pero nos ha hecho falta.
0: Le falta. Entonces, como se ha ido estos días, ahí estamos pensando, Francisco, a ver, Pachito, si ya se gana el diamante de sí. Diamantes del Círculo Polar.
1: Pues él nos dice lo siguiente: hola amigos, ya llegué tarde, pero seguro. Un abrazo a la distancia.
0: Ay, qué lindo, un abracito a la distancia, claro que sí. Y ustedes vayan saludándonos, vayan reportando sintonía, vaya contándonos qué está haciendo.
1: Exactamente, y bueno, si usted es más de estar ahí del otro lado del dial y usted diga, pues me gusta, es más estar... conectados a través de WhatsApp, pues la solución está, ¿no? 324-137-1393, 324-137-1393 es nuestra línea de WhatsApp y también del mismo modo, ¿no? Usted nos escribe, nos levanta la manito y dice, aquí estoy ya a puertas, ¿no? En espera de esa pregunta para poder solucionarla e ir a disfrutar de Michael Jackson.
0: Claro que sí. Y bueno, recuerden que también ahí les tenemos una pregunta del día para aquellos que hemos saludado. Dice Francisco, sí, quiero un amante. ¡Ay, diablos, caballero! ¿Cómo así que quiero un amante, Francisco? Bueno.
1: Pero es un diamante.
0: Es un diamante.
1: Es que es el corrector.
0: No, yo no sé. Yo no sé porque hay caritas de risa y picardía por
1: ay,
0: allí.
1: Ay.
0: Ay, dentro de tanta burla pueden haber ciertas verdades.
1: Sí, entre broma pues y broma, la verdad se asoma.
0: ¿Usted quiere amante? Cuéntanos.
1: Por algo lo dejó allí en TikTok. Arroba la de serio, ahí
0: ay,
1: está.
0: Qué divertido.
1: Y por supuesto estamos esperando su mensaje a través de nuestra línea de WhatsApp 324-137-1393.
0: Y bueno, les hacemos esa pregunta y es, ¿qué historia de la vida real ustedes llevarían a un documental? Desde el vecino hasta el gran famoso que usted dice, necesitamos su documental, necesitamos verlo en la gran pantalla. Así que ya saben, los estamos leyendo. 5:42, estamos al aire en Amantes del Círculo Polar.

0: Bueno, yo por allí ya vi a más de uno bailando, ¿no? Haciendo el pasito ahí de Michael Jackson. Recuerden que hoy les tenemos regalitos y sorpresitas para que puedan ir a disfrutar de este gran tributo sinfónico Michael, ¿no? Michael en sinfónico. Vamos a tener apuestas de circo también antes, porque ahí estará la gata circo acompañando este evento. Y luego un conciertazo de último nivel al que ustedes van a poder asistir. Así que si no ha ido a nuestros chats en vivo, es momento de que lo haga. Recuerde que estamos en YouTube, en TikTok, y usted nos encuentra como @laudestereo. Y es momento de ir porque tenemos una gran invitación a propósito de nuestro miércoles de cine. Así que yo espero que ya tengan ahí las palomitas de maíz, el combo, porque vamos a hablar de un eventazo que se viene próximamente muy cerquita a Bogotá, y es el Festival Villa del Cine. Y pues bueno, para hablar de esto, Julián le llegó el tocayo. Ahí le cuento. Y estamos hablando de Julián Díaz Velosa, director de ese festival. Bienvenido, ¿cómo estás?
1: Gracias, Angie y Julián, por la invitación. Muy bien, muy bien, muy contento de estar acá.
0: Bueno, Julián, en primer lugar, contémosle a la gente cómo nace este festival. Ya tenemos varias ediciones y todavía hoy ustedes siguen vigentes, siguen sacando novedades, cada vez más creatividad.
1: Sí, ya son 12 años que cumplimos y bueno, el festival nació por una necesidad, más que todo. Yo soy director de cine. Y estaba escribiendo en la casa en Villa de Leyva una película cuando de repente me golpea una profesora de un colegio a decirme que quería hacer un evento para sus estudiantes en el cual ellos pudieran competir, llevar sus películas que estaban haciendo también desde las clases. Y fue algo que fue muy espontáneo para un año. Le conté a un par de amigos, llevamos talleres, películas colombianas, internacionales y sobre todo todo muy enfocado para ellos. Y de repente el año siguiente yo pensé que eso ya iba a parar y fue creciendo y creciendo y creciendo, y cada vez había más necesidades, cada vez había una demanda mayor, cada vez se querían unir más cineastas, querían más convocatorias, secciones diferentes, que empezáramos a hablar de lo que son los nuevos formatos como la realidad virtual, los cortos verticales, los hechos con celular, la inteligencia artificial. Y eso fue haciendo que nos enfocáramos mucho en lo que son las nuevas miradas del cine colombiano y del audiovisual, y en encontrar esos nuevos formatos y las nuevas formas de narrar las historias.
0: No, bendita profesora, ¿no? Que fue allí a golpearle la puerta, porque de ahí surge entonces esta gran idea. Y hablando de eso, ¿cuál fue quizás ese momento en esos 12 años que usted se dio cuenta y dijo, hombre, qué alcance tan grande el que estamos teniendo? Porque además Villa de Leyva poco a poco se ha venido también convirtiendo en un epicentro cultural, no solo de Boyacá, sino de Colombia.
1: Sí, yo creo que hubo dos momentos que me marcaron a mí personalmente. El primero fue ver a un niño que había hecho un cortometraje, él, de unos talleres que habíamos hecho en un municipio en Sáchica, y el niño le llevó el cortometraje pues a presentarlo enfrente de todo el mundo, y en la sala había un montón de directores muy conocidos, y ver a Víctor Gaviria preguntándole al niño cosas de cómo había hecho su trabajo, eso para mí fue como un antes y después, porque me di cuenta del impacto que eso podía tener en las nuevas generaciones y cómo ese niño podía haber sido transformado por lo que había hecho y el proceso de la plataforma del festival. Y el segundo momento que me di cuenta que había crecido también bastante fue cuando la Academia Colombiana de Cine, que son los que hacen los premios Macondo, hicieron allá el lanzamiento de los nominados a los premios de ese año, que eso fue el 2023.
2: No, son, claro, son momentos espectaculares, Julián, y nuevamente con la bienvenida aquí en Amantes del Círculo Polar. Siempre vemos que Villa de Leyva, pues claramente ya se está volviendo un epicentro cultural, como muy bien lo dice Angie, pero que también abre muchas puertas en cuanto a lo histórico, ¿no? Porque es un lugar colonial, es un lugar que también despierta la nostalgia y que se ha amoldado a lo largo de los años. Y en esta ocasión ya llegamos a la edición número 12, ¿no? A la duodécima edición de este gran festival. ¿Cómo ha sido ese proceso? ¿Cómo lo ha visto desde su mirada? ¿Y cuál es la cosa que usted dice, me llevo esto bien y esto podríamos mejorar?
1: Bueno, yo personalmente creo que he crecido con el festival. Es decir, yo en el momento que lo empecé tenía 25 años, yo ya tengo 36.
0: Ahí hicimos suma rápido.
1: Sí, entonces ahí están los 12 años de diferencia, pero sí ha sido algo con lo que a mí me ha permitido cambiar la forma en la que yo también cuento mis historias, ¿sí? Entonces de manera personal he cambiado. Y lo que yo más resalto del festival es esa búsqueda por encontrar qué es lo importante de cada historia y empoderar a los cineastas para que sigan creando. Entonces los premios del festival no se quedaron únicamente en, digamos, dar una estatuilla, sino son premios que les dan a ellos equipos para hacer próximas producciones, que les dan servicios de otras productoras para hacer diseños sonoros profesionales. Entonces, cada persona cuando gana en el festival tiene además la posibilidad de que sabe que va a recibir un paquete completo para poder generar una próxima película o un próximo proyecto con servicios de alta calidad. Y lo que yo creo que hay que mejorar para mí es todo. O sea, realmente, porque yo pienso que uno siempre tiene que estar muy atento a cómo el mundo está cambiando y qué es lo que uno debe estar escuchando continuamente para darse cuenta dónde hay que mejorar o qué hay que cambiar. Porque a veces uno cree que un proceso puede estar ya sólido, pero el mundo cambia y uno tiene que cambiar con el mundo.
0: Bueno, Julián, me imagino también en medio de este camino los retos, ¿no? Las altas y bajas que suceden en medio de estos procesos de consolidar pues un festival como también ese proyecto de vida. Y hablando de esta edición número 12, hay muchos puntos por desglosar, ¿no? Porque tenemos categorías, tenemos también lo que nos vamos a encontrar en cuanto a programación, los participantes. Pero empecemos por esto y es Caminos del Tiempo. Presente, pasado, presente y futuro, ¿cómo van a dialogar en medio de esto?
1: Sí, el festival tiene algo muy interesante y es que si tú miras el logo, digamos, nuestra marca es un tunjo, que era pues esos que se hacían además de barro o de oro en la época, pero que eran pues figuras orfebres que los indígenas llevaban y se las entregaban a los lagos en forma de agradecimiento, un tributo. Entonces, para nosotros es muy importante entender que Iguaque, que es una montaña muy sagrada para los muiscas, queda en Villa de Leyva o pues queda muy cerca, ¿no? Y esa montaña tiene una representación muy importante de cómo resignificamos lo que es Villa de Leyva como un pueblo colonial que viene de esa colonia española, pero que tiene un significado indígena tan importante porque para ellos Iguaque era la cuna de la humanidad. O sea, de ahí dos serpientes salieron junto con Bachué y poblaron el mundo. Entonces, resignificar eso es muy importante. Y Caminos del Tiempo nos ayuda a nosotros a resignificar este año con la 12ª versión, porque entendimos que el 12 es un símbolo de los calendarios. Y nosotros dijimos, venga, no nos pensemos en un calendario de pronto como el que vemos siempre, sino cuál es el calendario de nuestras raíces muiscas. Y en ese proceso, aquí nomás acá al lado, en el Museo Nacional, está en una piedra negra el calendario muisca. De ahí cogimos a partir de esa investigación y creamos toda la imagen de este año. Y en ese proceso nos dimos cuenta de que para los muiscas eran eras o etapas que surgían a través de ese tiempo, más que de un año en específico, como lo llamamos hoy en día, y ese calendario que ellos encontraban, para nosotros se volvió una brújula para entender que el cine es, de alguna manera, un arte que lo que hace es que captura el tiempo, captura el espacio y el tiempo de realidades, de historias distintas, y para nosotros el calendario también significa eso, esa forma en la que entendemos que son unos caminos por los cuales atravesamos el tiempo y el pasar por esta vida, y esas historias también tienen esos diferentes caminos, como tú dices, del pasado, del presente y del futuro, pero desde ahí nos narramos nosotros también. Entonces ese es el significado que tiene.
2: Realmente me parece muy importante entender que no solamente nos guiamos por esa idea gregoriana, digámoslo, del sentido del tiempo a través de esta mirada europea y también del Mediterráneo, sino que también tenemos otras deidades, otras formas de entender como lo muisca, aparte de lo maya, ¿no? Porque también estamos allí. Y me parece crucial, ¿no? Y entender el número 12 tan importante y tan relevante. Y es por eso que existen 12 categorías, ¿no? O sea, todo es simbólico. Hablemos de las categorías y quiero precisar en medio de su explicación, Julián, sobre el cortometraje IA, ¿no? Porque pues últimamente pues es innegable que la inteligencia artificial, que lo digital pues hace parte de nuestro proceso como sociedad, está involucrado en todo lo que estamos haciendo, y esto pues también permea en la creación de contenido audiovisual. ¿Cómo ustedes también van a procesar esto? ¿Cómo lo van a curar dentro de los procesos internos del festival? ¿Y cómo van también a impulsar a los nuevos creadores a no también estar tan ligados a lo digital, sino también pues tener conceptos más propios al ser humano?
1: Sí, eso fue un cuestionamiento muy grande para tomar esa decisión de empezar también a tener una competencia de inteligencia artificial. Y lo que tú dices es inevitable. O sea, en 5 años ya la inteligencia artificial nos va a superar. Y yo creo que en todo, excepto en ser humanos, ¿sí? Y desde ahí es donde nosotros dijimos como aquí hay que crear un punto de partida. Y no se trata de de alguna manera como negarnos a lo que viene, porque de alguna manera nos afecta también como artistas y como humanos a nuestras labores, sino entender que son dos cosas diferentes, ¿sí? La IA para nosotros la queremos ver y la promocionamos como una herramienta que no quita la autoría, porque cuando hablamos de los derechos de autor, hablamos de que son derechos, y quienes tienen derechos son los humanos, no las máquinas, por el momento, ¿sí? Y desde ahí partimos a entender que entonces esas autorías están siendo hechas por realizadores y por autores humanos que tienen una historia que quieren contar a través de un prompt o lo que sea, o una herramienta de inteligencia artificial, sea la que sea. Pero decidimos que teníamos que volverlo y entenderlo para empezar a generar un diálogo y empezar a entender cómo lo vemos y cómo los cineastas también lo ven, y a la vez generarle también una división respecto a lo que se hace de manera más artesanal, como son el resto de las 11 categorías. Entonces, es importante. Yo creo que uno no debe alejarse de lo que le asusta, sino por el contrario, mirarlo a los ojos y entenderlo y ver qué de ahí es positivo para trabajar con ello y qué de ahí uno no quiere.
0: Bueno, pues nos toca apostar hoy el chance, ¿no? Con 12-12. Algo por ahí debe salir porque nos llegó ese número de la buena suerte y además con un símbolo muy especial al lado de todo lo que viene trabajando el festival en esta edición. Y hay una categoría muy importante que viene también un poco de esa historia, ¿no? Nació como un festival para el colegio, pero hoy en día es un festival ya que reúne talentos internacionales, pero no han olvidado esas nuevas generaciones. Cuéntenos un poco de eso.
1: No, es muy importante, o sea, para mí, digamos de manera personal, es una de las bases, porque yo como cineasta, digo, yo no supe que quería hacer cine sino hasta cuando estaba ya en la universidad, pero la oportunidad que tengan los chicos de poder explorar el audiovisual y el cine desde que están en el colegio me parece a mí invaluable. Entonces, esa categoría pronto es de las más importantes, inclusive ha crecido mucho, ya en este momento es una categoría nacional e internacional, es decir, de muchos colegios de Colombia mandan cortometrajes que compiten ahí, al igual que de diferentes colegios del mundo y de procesos educativos que también tienen, digamos, afuera de los colegios, pero que son, digamos, procesos formativos que tienen que ver con el audiovisual, y es una categoría que para mí es muy importante porque deja ver que el cine y las historias no está en lo técnico, no está en la cámara, no está en el gran actor, está es en la historia que se quiere contar, en la forma en la que se cuenta y en la manera en la que nos toca a las audiencias.
0: Hablemos de algo, y es cómo podemos vincularnos al Festival Villa del Cine, ¿no? ¿Qué hay que hacer? Primero como público, pero también para aquellas personas que hacen parte de este gremio.
1: Bueno, para involucrarnos es muy fácil. Realmente el Festival Villa del Cine lo que busca es democratizar el cine. Entonces es un festival que es gratuito para todo público. Solamente es llegar a Villa de Leyva y disfrutarlo. Entonces,
0: ¿dan palomitas?
1: Vamos palomitas en algunas funciones.
0: Ah, bueno.
1: Las funciones son, digamos, en la plaza principal de Villa de Leyva, en centros culturales, en galerías, en hoteles, en teatros municipales, en veredas. Entonces lo que buscamos es que el cine llegue a la gente, y para eso lo más importante es que sea gratuito, que tenga conversaciones en las cuales nos sensibilicemos sobre las historias. Y es eso, realmente es que la gente llegue del 23 al 26 de septiembre, que es este año en Villa de Leyva, y nos acompañen a disfrutarlo.
0: Uno antes veía septiembre lejos, ¿no? Pero ya estamos de cerquita, ya cuando dicen septiembre, ya se siente por ahí, dice algún colega, diciembre. Y hablando de todo esto, del cine, imagínense que los miércoles nosotros tenemos una pregunta que hacemos respecto al cine, se la va a hacer un poquito a quemarropa, pero hablábamos de esas historias de la vida real que a uno lo dejan muy impactados. Entonces, por ejemplo, trajimos la historia de la loca Margarita, del fundador de Cero Vía Entrega y demás, que uno dice, esa historia merece un documental, merece que se lleve a la gran pantalla. Si le hacemos esa pregunta a usted, ¿cuál historia de la vida real cree que merece un documental?
1: Yo creo que la historia de Jorge Velosa.
0: ¡Ay, oiga! ¡Qué buena elección! ¡Claro!
1: Sí.
0: Hay muchos matices allí, ¿no?
1: Sí, él tiene una cosa muy interesante, y es que él todo lo ve como realismo mágico. Es decir, para él ve el campo y le da magia a la forma en la que lo ve, y luego lo transforma en canciones que lo vuelven habitual.
0: Me gusta esa elección. A ver si encontramos la cucharita, ¿no? O nos damos cuenta cómo se le perdió en medio de este documental. Pero bueno, Julián, gracias por acompañarnos y dejarnos hoy esta invitación. Además, tenemos una oportunidad, y es postular esas obras hasta el 31 de julio. Tenemos todavía dos días, si hay alguno por allí que tenga su obra, ¿verdad?
1: Sí, así es. A todos los que nos están oyendo, súper invitadísimos a que hagan parte del festival. Y como dice Angie, pues tenemos las inscripciones abiertas hasta el 31 de julio, o sea, el viernes a las 12 de la noche. Entonces traigan sus historias, súper bienvenidos. Ahí pueden encontrar toda la información en www.villadelcine.com y ahí están todas las formas de acceder, de inscribirse a través de las plataformas y de los forums de Google.
0: Bueno, pues yo ya estoy lista, ¿no? Para ir a celebrar amor y amistad, para ir a conquistar, para ir a disfrutar del buen cine colombiano y mundial y sobre todo de un proyecto tan espectacular como lo es Festival Villa del Cine. Así que gracias, Julián, por acompañarnos y acá siempre bienvenido.
1: Bueno, muchas gracias a Angie, Julián y a todos los oyentes también.
0: Bueno, son las 5:59 de la tarde, así que ya usted lo sabe, hay una cita con el séptimo arte durante el mes de septiembre, muy cerquita a Bogotá, para que se pegue la rodadita y disfrute de lo que son las buenas historias que también se toman en la gran pantalla colombiana.
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2: Bogotá se prepara para recibir una experiencia escénica única, en la que la narración oral, la música y la poesía convergen para celebrar el poder de la palabra. El próximo 1 de agosto, el Teatro Estudio La Quinta Porra presentará La Dicha de la Palabra Dicha, Mitos y Asombros, una coproducción que reunirá por primera vez a este formato a Nicolás Buenaventura, Edson Belandia y Adriana Liscano. En dos únicas funciones, el público será invitado a recorrer un universo de relatos, canciones y mitos que han acompañado a las comunidades durante generaciones. La fecha será el 1 de agosto de 2026, de 5:30 de la tarde a 8 de la noche, en la calle 11, número 278. Los himnos que marcaron a varias generaciones de amantes del rock colombiano están a punto de sonar como nunca antes. Kraken Sinfónico llega como una de las producciones musicales más ambiciosas del año. Este es un espectáculo que une la fuerza del hard rock con la elegancia de una orquesta sinfónica para rendir homenaje al legado de una de las bandas más importantes de la historia del país. La apuesta es liderada por Filmo, Film Music Orchestra, productora del proyecto y orquesta oficial del espectáculo, que llevará al escenario nuevas versiones de clásicos como Lenguaje de mi piel. Entre fogones y salsa, Luna Llena convierte la cocina en un refugio emocional. La agrupación desarrolla una nueva etapa musical a partir de la experimentación con ritmos electrónicos, urbanos y caribeños, sin abandonar la estructura de la salsa. La banda presenta el sencillo acompañado de un videoclip que utiliza la gastronomía como metáfora para hablar de la capacidad de transformar momentos difíciles a través del afecto. 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

0: 6:07 de la tarde, saludamos a los oyentes que se conectan con esta nueva hora de Amantes del Círculo Polar, aquellos que van llegando, gracias por estar ahí en sintonía, por acompañarnos, han llegado, ¿no?, al lugar de los sexys y barrigones y de los diamantes,
1: sí.
0: Nos han escrito que quieren amantes, ahí sí no podemos ayudarlos, pero diamantecitos y corazoncitos les podemos enviar saluditos a todos aquellos que nos acompañan.
1: Yo respaldo mucho a Francisco, él dice, se me fue allí el error gramatical.
0: ¿De
1: era
0: qué?
1: Diamante.
0: Ay, yo no le creo.
1: Era diamante. No, de hecho, él dice, sí, perdón, me equivoqué. Fue un error del dispositivo
0: no
1: móvil.
0: No sé. Él dijo, quiero un amante. Y se rió. Por y vio carita riéndose.
1: De hecho, dice, un diamante.
0: Ah, bueno.
1: Ahí toca.
0: Ah, no sé.
1: Sabe.
0: Hombre, todos no mienten, gente. Todos mienten.
1: Y diciendo, hombre, no siente. Bueno, a esta hora vamos a ir a nuestra línea de WhatsApp 324-137-1393, 324-137-1393, y vamos a saludar a Sebastián. Y Sebastián nos dice, hola, buenas tardes, de Cass Elliot hay una canción fantástica que se llama It's Getting Better, que claramente pues hace parte de todo ese proceso revolucionario de Cass, a través de la música, a través de su sonido, más allá de lo auditivo, ¿no?, sino que iba más a lo cultural. Entonces, claramente, allí lo estaremos deleitándonos con una de esas canciones, con ese recomendado que nos deja Sebastián.
0: No, y qué buena canción la que nos trae Sebastián, así que gracias. Oiga, no lo habíamos saludado hace ratico a Sebastián.
1: Sí, hace ratico.
0: Así que gracias por estar ahí en sintonía y los invitamos a ustedes que están allí a que, mire, pendientes. Yo usted estoy es atento porque vamos a lanzar una preguntica, ¿no? Una preguntica para un gran evento que ya les vamos a contar todos los detalles. ¿Usted alguna vez ha intentado hacer ese pasito de Michael Jackson?
1: The Moon Black. Moonwalk se llama.
0: ¿Sí?
1: Moonwalk.
0: Moonwalk.
1: Walk, exactamente. Lo intenté. De hecho, mi hermano, póngalo usted, cuando él tenía por ahí unos 16, 17 años, sí, hacía perfecto ese paso.
0: Toca decirle a su hermano que venga, sí, y nos dé clases, ¿no? Y el movimiento pélvico.
1: Pues tampoco. Hasta allá tampoco.
0: No, el movimiento pélvico no. No porque lo malinterpretan. Pero es que, sobre todo Pachito que quiere amante, ay no,
1: sí,
0: hay
1: no,
0: que tener
1: no,
0: cuidado.
1: Pero ya no, no, no.
0: Pero lo cierto es que nos vamos a bailar, ¿no? Ahorita que yo me vi Michael en la biopic.
1: Sí.
0: Qué buena película, me gustó mucho porque Jafar Jackson nos mostró lo difícil que es imitar a Michael Jackson y lo hace él. No hay que decir nada porque lo hace excelente, pero qué duro imitar la voz, entender todo lo que él atravesó y sobre todo rendirle un tributo a su música. Es algo especial que vamos a tener aquí en Bogotá, así que vaya guardando nuestra línea de WhatsApp 324-137-1393. ¿Usted cómo nos guardaría?
1: Yo diría la compañía infaltable.
0: Uy.
1: Ay, ¿cómo es?
0: La compañía infaltable. Eso. Ah.
1: No, yo soy muy cuadriculado con eso. De hecho, no sé si a usted le ha pasado, pero usted lo hace y es que yo guardo nombre y apellido y de dónde es.
0: Sí.
1: Sí. Entonces yo soy como muy cuadriculado en eso, entonces pondría la U de serio y ya.
0: No, yo los guardaría como ¿qué se dice?
1: Que hay para dañar.
0: Eso, sí, así.
1: ¿Sabe qué me hizo acordar? Ahorita hablando de Michael Jackson y su Moonwalk. Ya hace muchos años se estrenó una película que se llama El Principito, ¿no? Que claramente pues le da vida a este libro que es sensacional, ¿no? Que pues lleva el mismo nombre. Se estrena en el año 1974 y dentro de del elenco está Gene Wilder, uno de los grandes de la industria. Y él hace un personaje fantástico, que es el personaje del zorro.
0: ¡Ay, sí!
1: Y él baila dentro de la película. Dicen, por allí, ¿no? Pues digamos que los chismes que van rodando por allí, que esta producción fue muy importante para Michael Jackson. Porque como él baila, es como si nosotros viéramos a Michael Jackson. Pero son muchos años antes. Y él toma este tipo de baile, de performance, para alimentar su lado de show, ¿no? Su showman.
0: Sí, de hecho por allí, ¿no?, nos muestran como esa fascinación que tenía Michael por los los cuentos, las historias también infantiles, aunque el Principito tiene mucho que enseñarnos a los adultos, pero por esa fascinación hacia lo animado. Y puede ser que sí, puede ser que nos encontremos con ese Michael fan del Principito y de esta producción. Así que bueno, hoy vamos a aprender curiosidades de Michael Jackson, pero los invitamos a que estén muy, muy pendientes. Ya en contados minuticos vamos a entregar ese regalito, así que esté atento, mejor dicho, no se despegue de nuestra programación. Sin embargo, ahorita hablábamos de Villa de Leyva en Boyacá, pero vamos a hablar de un municipio que viene en la provincia del Centro. Y es que estamos hablando más o menos de 30 kilómetros después de la ciudad de Tunja, y usted se encuentra con un lugar que se llama Samacá. Y hablábamos de que la banda sinfónica de Samacá tenía hace unos mesecitos pues una muy buena noticia y a la vez un gran reto, porque ellos estaban pidiendo recursos para poder ir a concursar en el Mundial de Bandas Sinfónicas en Países Bajos, y los habían clasificado. Eso no es nada fácil, ellos hicieron todo su esfuerzo, ensayaron una y otra vez, hasta que lograron posicionar a Samacá dentro del Mundial de Bandas Sinfónicas. Pero esta vez vuelven a hacer noticia y hay que alzar la bandera, ¿no? Porque ganaron este Mundial para el cual no tenían recursos para ir, y oh sorpresa, lograron conseguir esos recursos después de golpear todos los medios de comunicación, ayúdennos a publicitar esto, y pues logran conseguir esos recursos, y oficialmente hay un himno de victoria. Esto sí es de Boyacá para el mundo.

0: Ahí estamos disfrutando de la puesta sonora de la Banda Sinfónica de Samacá, que se lleva a casa ese primer lugar de The World Music Contest, considerado uno de los más prestigiosos en este ámbito musical. De hecho, le cuento que la puntuación es para en este momento levantarnos y quitarnos el sombrero.
1: Yo me siento orgullosa.
0: Muy orgullosos deberíamos sentirnos. 95,65 puntos se lleva la banda. Una banda boyacense de 64 niños y jóvenes que claramente se lleva a nuestro país, o trae a nuestro país, este gran galardón, ¿no? Se coronó ganadora la banda sinfónica en la ciudad de Kerkrade en Países Bajos, ¿no? Y esta agrupación, pues claramente marca también esa idea de que nosotros también somos más hacia la cultura y que debemos poner un poquito más de lupa. Y hay veces nos sentimos un poco más alejados en cuanto a lo sensible. Y entonces le apostamos a otros ámbitos y olvidamos que este tipo de cosas nos representan como país.
1: ¿Quiere que le cuente algo? Esto no debería pasar ni nos debería enorgullecer, pero resulta que para ellos poder llegar al Mundial de las Bandas Sinfónicas no tenían un peso ni apoyo de ninguna entidad. Entonces, ¿qué hicieron? Como buen colombiano, se rebusca donde sea y empezaron a vender tamales, gallinas, hicieron rifas, recibieron donaciones por medio de los medios de comunicación y al final lograron llegar al concurso mundial de bandas que se realiza cada 4 años. Y pues allí llegaron y el camino no era fácil, ¿no? La gallinita y el tamal tenían todavía que hacer otro efecto y era poder posicionarse frente a otras delegaciones de España, Polonia, Bélgica, Francia, República Checa, Alemania, Italia y Luxemburgo. Estamos hablando de esos grandes referentes a nivel mundial. Y por supuesto también había una agrupación allí que era la banda de Tiva Sosa. Entonces, para que usted se dé cuenta que Boyacá, que Colombia tiene algo muy bonito y es ese talento, esa disciplina y ese esfuerzo. Y hoy nos quitamos el sombrero, alistamos la bandera y celebramos este triunfo. Yo me siento muy feliz por esto.
0: Sí, claro, no, es que me parece sensacional que son jóvenes que por puro empuje, ¿no? Por puro perrenque están donde están. Y le tengo el video, las reacciones en el momento en que ellos se consagran como los acreedores del primer lugar de esta edición, de este gran festival, ¿no?
1: ¡Ay, claro! Hay que revivir ese momento, ¡qué emoción!
0: Para mí es un placer anunciar el campeón del mundo de la sección Wind Band Third Division WMC 2026 con un puntaje de 95,69. El campeón mundial es
2: Banda Sinfónica Especial de Samacá.
1: ¡Ay, bravo! ¡No, qué emocionante!
0: ¡Qué bonito! ¡Qué Ese lindo. Es el momento en el que reciben esa condecoración, ¿no? ¡Qué bonito! Realmente esto a uno le estremece el alma y además porque está en redes sociales. Eso es lo que dice el alcalde de Samacá.
3: Es increíble ver a esos niños y esos jóvenes haciendo cada una de esas interpretaciones de los arreglos y mostrando lo que es Colombia, lo que es Boyacá y lo que es Samacá. Gente que se esfuerza, que lucha todos los días y además de eso, ver muchos colombianos residentes en Países Bajos que llegan, inclusive después de un viaje de 3 horas y media para ver la banda sinfónica de Samacá.
4: Pues yo estoy tan emocionada.
1: Pues que vio Boyacá, su merced, ¿no? Que vio Boyacá. Qué bonito, ahí está, niñas, niños y jóvenes colombianos que muestran ese triunfo y que lo decía justamente uno de sus integrantes, somos una banda de un municipio pequeño con instrumentos que realmente no son los mejores, pero estuvo la mano de Dios ahí también, es lo que ellos dicen, una demostración que la música sigue siendo puente entre generaciones y países. Así que bueno, ellos partieron el pasado 21 de julio y llegan nuevamente a Colombia con un título y es ser los campeones mundiales. Así que ahí está, para que usted vaya, síganlos en redes sociales, felicítelos, siéntase orgulloso de que con gallina, con tamal y con el apoyo de los medios de comunicación, pues lograron llegar allí y hoy nos traen esa victoria.

0: 6 y 24 de la tarde. Siempre será un honor y un placer revivir al gran rey del pop. No aquel niño que siempre soñó en ser rey y que un día lo logró a través de la música. Y les estábamos contando hace unos minutos que tenemos muy buenas noticias de parte de la 90.4 FM Stereo, y es que somos medios también aliados de un eventazo que llega a sorprendernos en Colombia. Estamos hablando de Legacy, que revive en los escenarios al gran Michael Jackson. Y para hablar de esto, pues tenemos un invitado que ya nos ha acompañado, ¿no? De hecho, ahorita decíamos, ay, ¿cuándo fue que nos vimos? ¿Qué ha pasado de nuevo? Estamos hablando de Julio César Maldonado. Él es productor y bajista de Llena Tu Cabeza de Rock y nos está acompañando a esta hora. Bienvenido, ¿cómo
1: Hola,
0: está?
1: Bien, muchas gracias, ¿cómo está? ¿Cómo vamos?
0: Muy bien, ¿usted cómo le ha ido?
1: Pues bien, bien, acá haciendo música.
0: Ahí llenando música. Su cabeza de rock.
1: Hay que hacerlo. Esa es la vida, el rock es la vida.
0: Bueno, Julio César, algo muy interesante que hemos podido ver y conocer de usted es ese trabajo que hay detrás de llevar un gran artista que reconocemos quizás en muchos formatos, pero llevarlo al escenario, por ejemplo, en una mezcla sinfónica, en una mezcla de varios instrumentos. Esta vez tenemos hasta danza, tenemos circo. Bueno, hablemos un poquito de Legacy, que llega con todos los superpoderes.
1: Este show tiene unos componentes muy especiales, es precisamente tener arreglos de orquesta originales para el show. No nos hemos limitado al repertorio nato de Michael. Hemos encontrado que artísticamente este tipo de shows no son muy usuales. No lo estamos haciendo porque no lo hay, sino porque realmente no es retador para nosotros hacer el show de normal, de hacer el playlist de Michael y tocarlo, sino que realmente agregarle algo que sea un diferencial. Y los que asistan al concierto también se van a encontrar con sorpresas musicales que uno no pensaría de ciertos elementos que están dentro de la música de Michael Jackson, pero que nosotros como latinos o como amantes de la música podemos encontrar en su música. Y hemos hecho ese ejercicio de ir más allá, cavar más profundo en el repertorio de Michael y hacerlo nuestro.
0: Si algo tuvo en Michael Jackson, ¿no?, fue que fue un artista también osado, arriesgado para su momento, en el tema de experimentar, en sus letras, en sus sonidos, en ese juego vocal que él tenía, en sus movimientos. ¿Cómo representan ustedes, digamos, todo este símbolo de la experimentación, de la creatividad dentro de este evento?
1: Michael Jackson es un artista muy complejo, ha tenido unas épocas en las que su voz...

0: era totalmente diferente. Cuando niño, pues tenía un rango altísimo para lo que habitualmente cantaban los niños. Cuando llegó a su adolescencia y empezó a cantar los temas de la gira Victory de Jacksons, ya tenía una voz ya de adolescente, ya le funcionaba para otro tipo de canciones como Rock With You, las de Can You Feel It, Heartbreak Hotel. Entonces ese rango de voz, llevarlo al siguiente nivel y hasta lo último, que es el Invincible de esa época, pues ha hecho que tengamos un pool de cantantes que nos den ese registro. Y que también es un componente muy importante en este show, es que los cantantes de este show logran esos registros, tienen esos timbres. Tenemos cantantes de Berklee, de Boston, que nos dan realmente un nivel muy importante en lo vocal y nos dan una autoridad para decir, aquí hay un trabajo muy importante en lo que más necesita el público, que el público necesita encontrar en los shows de Michael, es esa voz. Y lo hemos encontrado y estamos muy felices por eso.
1: Claro, y además es que hablamos también de un artista que se daba a la perfección. Todo era tan meticuloso, incluso dentro del proceso creativo, que lo llevaba a ser parte de la excelencia, ¿no? O sea, realmente analizar a Michael Jackson como persona y como artista son dos universos distintos. Y traerlo en ese legado es algo de valientes, ¿no? Porque claro está que son artistas que deben estar muy rigurosos con el metrónomo, muy rigurosos con el tempo, perdón, con el tiempo, con los niveles, con las, sí, con todo lo que va con lo que está dentro de la composición, y que tiene también una veeduría, ¿no? Y también digamos como una especie de universo que tratan de blindar el legado de Michael Jackson, ¿no? Lo vimos, por ejemplo, cuando se presentó la película, que apareció una comunidad de Michaels, ¿no? De Michael Jacksons, diciendo, él no se parece. Tiene que haber sido otra persona. Y aparecen pues los más puristas del conocimiento de él y empiezan a apuntar, ¿no? Incluso en esta puesta cinematográfica que fue, claro, fue de las mejores, ¿no?, que ha habido en los últimos tiempos. Dentro de esa puesta, ¿cómo ustedes analizan ese proceso de puesta escénica para llegar a esa excelencia que era Michael Jackson, ¿no? No solamente desde lo musical, sino también desde lo estético.
0: Precisamente, eso es muy, digamos que eso es un nivel muy complejo, tener una persona que reúna todas esas condiciones. Muy pocas personas la hay en el mundo realmente. Bruno Mars, The Weeknd, pensaría que llegarían a ese nivel. No, Weeknd no es tan bailarín como Michael, pero vocalmente lo logra. Bruno Mars pues está en su propia liga, no le interesa, le ofrecieron precisamente hacer Michael y él le interesa hacer su propia liga. Uh-huh. Que sabe que llegar a ponerse al lado de Michael no es provechoso para su carrera como Bruno Mars. Pero pensándolo ya a nuestro nivel local, somos latinos, no tenemos ese fenotipo de voz negra, soul, con esa potencia para el baile. De pronto Chayanne, pero Chayanne está en lo suyo.
2: Sí.
0: Pero es el fenómeno, también es la sangre latina que a nosotros digamos que no es tan fácil encontrar un arquetipo de ese tipo, pero sabemos que tenemos las condiciones para tener bailarines de buen nivel. Eso sí, en Colombia las compañías de baile son muy buenas, las que van a estar con nosotros son muy top. Tenemos una coreógrafa especial para este show. Con voces, precisamente lo que les contaba, pues tenemos todo el rango, porque además que este show también va un poco más allá en el repertorio. Obviamente la gente quiere escuchar los hits, obviamente van a estar, Beat It, Billie Jean, Thriller, pero también hay otros temas que, wow, no los hacía Michael en vivo, o no los había escuchado en vivo, o hay muy pocos videos de eso y están en vivo y los vamos a tener. Entonces, digamos que ese es el componente adicional de poder hacer esto. Y obviamente al pensarlo, pues tenemos que ser realistas, y pues los shows nuestros en Colombia, pues el presupuesto es muy importante. A medida que el show crezca, obviamente agregaremos elementos mucho más sorprendentes, pero igual estamos arrancando con elementos de baile muy importante, una banda muy sólida. Creo que en este momento todos los músicos que han ingresado están con nosotros en el proyecto Llena Tu Cabeza de Rocks. Todos son muy, muy buenos. Y esta base que hemos hecho para este show de Michael es muy top. Son muy, muy, muy buenos. Y también en lo musical, nuestro arreglista es un tipo muy top. Ya ha ganado 2 Grammy latinos con arreglos orquestales. En este momento está produciendo música para documentales de Netflix. Entonces, musicalmente van a encontrar que la orquesta también va a estar en un nivel musical muy chévere.
2: Sí, estamos hablando de una producción, usted lo dijo, de altísimo nivel. Antes le quiero hacer una pregunta así curiosa. ¿Usted tiene mascotas?
0: No tengo, porque como el apartamento mío es pequeño, o sea, yo siempre le he hecho el cuento, no, si yo tengo un perrito, mete la cabeza al horno y se suicida porque se aburre porque es muy pequeño el apartamento.
2: Entonces, ¿y se atrevería a tener un mono?
0: ¿Un mono? Wow, es que, pero mira lo difícil que la naturaleza finalmente llama. Balls aún está vivo.
2: Claro.
0: Él está en un zoológico en Pasadena, pero pues finalmente por más que trates de humanizar un animal, tarde o temprano su instinto lo llama y por eso tuvieron que dejarlo, porque pues finalmente él volvió a su... mentalmente creció para volver a ser un chimpancé y su comportamiento pues no le impedía estar con humanos.
2: No, y yo le pregunto eso porque Bowles es como una muestra de la creatividad de la mente, ¿no? Que tenía Michael, y era una persona que vivía muchos matices dentro de su misma personalidad. Y algo que pasa a veces con esos tributos sinfónicos es que no solo nos encontramos con esa apuesta musical, sino con esos rasgos de la personalidad. Y ahí viene una pregunta. ¿Es un tributo, un homenaje, un gran concierto que viene con algo acompañado, y es el circo? ¿Por qué deciden ustedes poner quizás este performance también circense allí dentro del escenario?
0: Definitivamente la música de Michael da para muchas cosas. Cuando vimos el One, Michael Jackson One en Las Vegas, hay un componente importante de lo que pasa ahí, que la música te da el espacio, y aquí hay muy buenas compañías de circo, y pues démosle el espacio en nuestro show que hayan actos de circo, ¿por qué no? Hay canciones que son muy lindas, la que están oyendo, We Are The World, pero también ese pool de canciones de Heal The World, You Are Not Alone, pueden funcionar muy bien con actos aéreos, actos de circo, y vale la pena, es muy lindo.
2: Claro. No, yo ya me imaginé, ya, se ve muy lindo.
1: Sí, no, y además es que Michael Jackson era todo un, digamos como que dentro de su música él planteaba todo un universo, ¿no? Él planteaba todo un mundo en el cual pues se ligaba mucho con lo cinematográfico. Y claro, es tal así que Thriller se volvió uno de los videos más populares en la época y uno de los más costosos en la historia. Entonces vemos que él no se desprendía de un lado ni del otro, ¿no? Era un arte, ¿no? Dentro,
0: sí,
1: de todo.
0: Sí, creo que él llegó en su mente tenía, todo era superlativo. Tengo que ser el más grande, tengo que ser el mejor, tengo que ser el que más vende. Vamos a hacer un video, no, un video no puede ser de 3 minutos, tiene que ser otra historia. Quincy Jones, cuando hicieron el video Thriller, le dijo, este es el ciudadano Kane de los videos musicales. Y mira que esas excentricidades que hizo con los animales, el único que no se lo aguantó fue Freddie Mercury, ¿sabía? Freddie Mercury estuvo en la casa, grabaron un tema y apenas terminaban las sesiones, Michael entraba una llama al estudio.
2: No,
0: y
2: casual.
0: Y a la llama que él tenía y el mico. Y Freddie, pues un europeo, inglés, British Lord, what the hell is that? Se fue, pero mira que la canción que grabaron sobrevivió, está en el álbum solitario de Freddie Mercury, pero son esos, exacto, todo eso superlativo, como que yo quiero tenerlo todo, si no lo puedo tener, lo consigo. No había nadie que le dijera no a Michael, y eso era un problema.
1: Claro.
0: Fácilmente, todas esas cosas que le sucedieron era porque nadie le dijo no, y eso es un problema cuando tienes una posición económica muy poderosa frente a los demás. Entonces, creo que ese superlativo que se dio en toda su vida, pues creo que finalmente ha sido de las cosas más difíciles de él.
1: Claro, no, y además es que de hecho Michael Jackson, dentro de su excentricidad, también hacía magia, ¿no? O sea, él era un grande dentro de los grandes por lo mismo, ¿no? Porque así mismo que me dijeran no, él también dentro de él mismo, él decía no, esto tiene que ser mejor. Era como una especie, era una constante negación de que las cosas que él estaba haciendo no estaban bien, sino era como una incomodidad constante, ¿no? De todos modos, pues nos dejó un legado muy, muy grande y muchísimas canciones, ¿no? Son 150, 155 canciones en su haber, y que para organizar un evento como este, The Legacy, también es un complique, ¿no? Porque ¿cuál escogen, no? ¿Cómo fue la curaduría?
0: Ese es un tema porque haciendo todo el inventario de temas, o sea, hay 40 hits. 40 hits. Acabo de romper el récord de que es el artista que lleva 6 décadas en número 1. O sea,
2: toca hacer una velada de toda la noche, de toda la semana.
0: Hemos tratado de condensar el show, obviamente, a los tiempos del teatro. Logramos una muy buena curaduría y unos temas muy lindos, muy, muy chéveres que vamos a lograr hacer, pero pero es ese récord de canciones que son muy reconocibles, muy pocos artistas lo tienen. Y encontrar precisamente ese equilibrio en hagamos algo, que hagamos temas que no se hacían y que en vivo pueden funcionar, y efectivamente funcionan, los hemos tocado con la banda y en los ensayos, y tienen muy buen flow, tienen muy funky. Realmente a mí la época que más me encanta es la época funky. Off the Wall para mí es un discazo. A mí me ese disco para mí fue muy importante porque encontré ahí un equilibrio entre una banda, lo que quería hacer Quincy Jones, esa idea que él tenía de poder. Quincy venía de la escuela de Frank Sinatra y de la escuela de Miles Davis.
2: Nada más, ¿eh?
0: O sea, nadie, a veces como que nadie, sí, es lo otro, los tiempos han hecho que la gente no sepa ni siquiera quién era Quincy Jones. Obviamente él tenía un concepto de hacer discos, pues al lado de Miles Davis, pues era, pues el nivel de exigencia era importante, y además que Frank Sinatra, la relevancia cultural de los shows, de la orquesta, de quién era Frank Sinatra en Estados Unidos, pues era realmente la punta de la pirámide musical, y que él se haya atrevido a hacer realmente algo fue muy importante. Muy seguramente con Quincy Jones esos álbumes y esa carrera de Michael hubiese sido bien diferente.
2: Sí, siempre un Michael necesitará un Quincy, ¿no? Que lo esté acompañando en el camino.
1: Claro, pero ¿cómo hicieron la curaduría? Porque al fin y al cabo, pues...
0: Precisamente viendo qué funciona en vivo, que suena mejor lo funky, la banda le suena muy bien el funky.
1: O sea, es decir que se van un poquito más al principio de Michael Jackson.
0: Vamos ahí encontrando ahí un equilibrio. Uy, pero sí hay una parte importante que realmente no puedan bailarlo. Porque es el otro problema, que tú sabes que vas a tener Thriller en vivo y tú te estás pensando en todos los pasos y uno no sabe, ay, hijo de pucho, ¿cuál paso hago? No, también hay temas que no necesitas el paso, sino que necesitas sentir el feel en
2: solo
0: el groove.
2: Solo dejarse llevar, claro. Groove,
0: y eso siento que hacía falta en los shows de Michael. Todo el mundo pendiente de una coreografía, pero pues también hay temas que no son coreográficos, los puedes bailar, que suenan muy bien. Y obviamente, pues, de la época de Jackson 5 hay un buen componente. De la era Quincy Jones, súper importante. Pero también la era Dangerous y History, hay unos temas que hay que hacerlos también y que nos funciona muy bien, y temas que They Don't Care About Us, que es muy relevante, la letra todavía es muy vigente y eso tiene que sonar en vivo.
2: Claro, y hablando de eso, Julio, para contextualizar a los oyentes, ¿no? Y llevarlos a la imaginación, cuéntenos un poco esos momentos claves entonces que vamos a encontrar dentro de Legacy. Cuando lleguemos allí como público, ¿cuál va a ser quizás ese paso a paso? ¿Dónde va a estar el circo? ¿Dónde va a estar la danza? ¿Dónde va a estar las canciones? ¿Cómo va a ser ese orden, digámoslo así, que va a tener?
0: Van a pasar muchas cosas en el escenario, pero lo importante es el marco de nuestro show es History, Legacy, la historia musical de Michael Jackson. Vemos que queremos que el foco realmente de este show sea la música. Obviamente el performance es muy importante porque no lo puedes evitar. Uh-huh. Pero ¿qué pasa cuando de los músicos que siempre estaban atrás de Michael les pasan al frente, hacen parte del show, realmente están en función de la música, de que el concierto sea la música y no muchas veces lo que pasa? Porque finalmente todos los tributos que te van a traer al país o los que hagan acá, pues alguien va a ver bailando, pues digamos que eso lo esperas. Creo que pasa si le damos un poco el giro, el ángulo, y vemos qué pasa en la era Jackson 5, qué pasó en la era Quincy Jones y en la era moderna de Dangerous y History, y un poco de Invincible, qué pasa con esa música. Entonces, de lo Invincible, pues no hubo nada en vivo realmente. History, pues está su última gira, que fue una gira un poco compleja porque físicamente ya él no daba, a pesar de que no tenía sino 38, 35 años, físicamente era muy exigente y ya digamos que eran shows que duraban 1:20, no duraban más porque no le daba. Entonces todas las canciones quedaron por fuera. Entonces vamos a hacer un recorrido realmente por la historia musical y vamos a disfrutar la música con muy bien tocada y sobre todo con unos arreglos bien, bien chéveres.
2: Sí, tenemos artistas internacionales, ¿no? También acompañando este evento. Y además, ¿cuántas personas nos vamos a encontrar más o menos en tarima?
0: Creo que las 25 por ahí.
2: Buenísimo. Es que entonces, hablar del legado, ¿no? De la historia.
0: 25 personas en la tarima. Bueno, ya hicimos un show acá en el Julio, en el Jorge Elías, que están con 100 personas, pero 100 músicos quieticos. Aquí los vamos a tener a todos moviendo en el escenario.
2: Ah, o sea, usted se va a ir modo Michael y todo.
0: Ah, bueno, 25 más la orquesta, que son otros 30.
2: 55. Bueno, van a estar sentaditos. Ah, bueno. O sea, 35 sentados, 25 de pie. No, imagínese esto. Pero es un gran, gran espectáculo. Así que déjenos esa invitación. ¿Por qué no nos debemos perder Legacy? ¿Qué tenemos que hacer? ¿A dónde llegamos? ¿Cuáles son todos esos detalles que podemos también adquirir de pronto en plataformas?
0: Bueno, les invito a todos los oyentes de la U, a todos los chicos de la Universidad Distrital, a quienes siguen la emisora y a todos los que nos siguen en nuestras redes de Llena Tu Cabeza de Rock. Que hemos vuelto, celebramos que le ganamos una demanda a Facebook y a Meta porque nos habían hackeado nuestras cuentas. Ganamos.
2: Ay, eso, celebrando esa victoria.
0: Sí, o sea, como le digo al abogado de ellos, soy su Esperanza Gómez, porque les gané, no por otra cosa, no piense mal.
2: Ay, Dios mío, porque, ay, Dios mío.
0: Sí, porque realmente la victoria realmente sí es importante, es un tema muy importante porque recuperar unas redes con ellos es muy complejo, en Estados Unidos no se da, entonces el 95% de los casos son desistidos, acá creo que, no sé si otros casos, pero sí sé que después de Esperanza Gómez, porque eso fue importante el tema de la legislación, fue muy importante lo que hubo la Corte frente a los derechos digitales, los activos digitales, la privacidad de la información, y pues nuestras cuentas fueron vulneradas y pues afortunadamente las hemos recuperado. Entonces allá en llena tu cabeza de rock está toda la información, hemos vuelto y los invitamos al próximo jueves 6 de agosto en el Teatro Colsubsidio. El teatro tiene una ventaja que el público está muy cerca, así que desde cualquier ubicación van a ver y van a oír muy bien el show. Va a estar más o menos 65 artistas en el escenario haciendo un muy buen show musical, sobre todo. También va a haber obviamente un performance importante con bailarines muy chéveres. También tenemos dos Michael, wow.
2: Sí.
0: Re wow.
2: O sea, nos van a enseñar allá a hacer el mundo.
0: Que nos podamos disfrutar la música y siempre disfrutar lo bueno que nos han dejado los artistas, disfrutar lo bueno, lo otro pues ya es cosa de su historia, pero que disfrutemos la música, que nos acompañen, que acompañen ese proyecto Llena Tu Cabeza Rock, que seguirá haciendo shows. No solo estaremos aquí en Bogotá, iremos al Eje Cafetero, Cali, Medellín, Ibagué con este show, porque nos quieren en otras ciudades, afortunadamente.
2: O sea, si aprendemos a bailar bien, nos llevan.
0: Es más, yo sí me gustaría y me encantaría que vamos a hacer como la fiesta del multiverso, como vamos a hacer un show cerca el 31 de octubre. Vamos a invitar a que todas las personas vayan disfrazadas, que lleven su pinta de Michael Jackson y vamos a ver cómo los integramos al show, porque pues hagamos un ¿cómo se llama? ¿Se llamaba eso? El flash mob. Hagamos con todas las personas que estén que lleven su pinta de Michael al concierto.
1: No,
0: recuerden, jueves 6 de agosto, Teatro Colsubsidio, a las 8 de la noche. En tu boleta encuentran toda la información y las entradas.
1: No,
0: y si eres afiliado a Colsubsidio, tienes descuento.
1: Está buenísimo la invitación. No, y además es que hablando precisamente del baile, de hecho le cuento, Julio, que hace un par de emisiones aquí en Amantes del Círculo Polar estábamos hablando de la salsa, ¿no? Y tuvimos aquí bailarines de salsa. Y hablábamos sobre el ser casi un atleta. Cuando uno se dedica al baile, es como si fuera un atleta de alto rendimiento. Y
0: de acuerdo.
1: Michael Jackson lo era, ¿no? La forma de bailar y cantar era única, ¿no?
0: Sí,
1: y tratar de emularlo en tarima es impresionante, ¿no?
0: Sí, cuando hicieron el diagnóstico después de su fallecimiento, es que él efectivamente él tenía cuerpo y tenía glóbulos de artista, de deportista de alto rendimiento. Lo que pasa es que, claro, la exigencia del cuerpo, pero además, claro, súmele la voz. Hacer las dos cosas, y él llegó hasta la gira BAT haciendo las dos cosas. Ya después, cuando arrancó con la Dangerous, ya aquí ya me está costando, y ya la gente se empezó a dar cuenta que utilizaba unas secuencias, utilizaba grabaciones, y mientras él bailaba, podía bailar tranquilo y la voz ya era una preocupación menor, porque pues es entendible también, a ese nivel de exigencia, a pesar de que lo llevaban en una nubecita de lado a lado, pero el ejercicio de bailar y de hacer lo que él hace, pues era muy fuerte, o sea, pocos, Messi, es ese nivel. Sí, porque realmente el cuerpo tiene que estar acostumbrado a un desgaste muy, muy, muy fuerte. Y no creas, tú cuando estás en el escenario y tienes mucha gente encima, de alguna manera te succiona un poco tu energía, y eso es muy fuerte. Y además que mirar lo que él hizo,
2: No, sí, sin duda alguna. Así que bueno, nos vamos a encontrar con todas estas facetas de Michael Jackson, el gran rey del pop, este jueves 6 de agosto. Recuérdenos la hora para que lleguemos.
0: 8 de la noche, es para todas las edades.
2: Los niños pueden ir.
0: Los niños pueden ir, niños que puedan. Siempre nos preguntan eso en los shows, que son para todas las edades. Evitamos siempre lugares donde no haya venta de alcohol, porque nos parece importante que la familia pueda asistir tranquila. No tengamos restricciones con los permisos y que puedan acompañarlos. Obviamente, pues los niños que puedan tolerar un show, que puedan tolerar la música duro, porque es que también el ingeniero nuestro, otro buen dato, este ingeniero nuestro es alumno de Bruce Swing, del ingeniero de Michael Jackson.
2: Imagínese.
0: Si él tuvo siempre que hablamos del tema, me manda la fotocillo. Yo estudié con Bruce Swing.
2: No, claro.
0: Claro, y él. Obviamente él conoció y le contó todo el proceso de mezcla y cómo fue el proceso final de los discos de Michael. Entonces, él conoce el detalle, chévere, eso ha sido bonito. Pero entonces, sí, los niños que puedan ir al show, que puedan tolerar un concierto, son bienvenidos.
2: Así que bueno, ya los sabemos, este jueves 6 de agosto, el viernes es festivo, así que no hay excusa, 8 de la noche, Teatro con Subsidio. Gracias por acompañarnos, Julio, y por dejarnos esa invitación que está muy buena.
0: No, además que como ya no va el acto presidencial en Bogotá, entonces vamos a estar tranquilos, no nos van a cerrar la 26, entonces va a estar más chévere. Entonces,
2: hay que ir.
0: Buenísimo, sí, hay que ir y por ahí dejamos, ya grabamos algo para que lo escuchen y oigan la banda.
2: Eso sí.
0: Oigan la banda y ahí hay ahí hay algo de la orquesta que ya está grabado.
2: Pues lo vamos a escuchar para que ustedes también ahí lo tengan, lo hemos tenido de fondo allí, pero lo vamos a dar la oportunidad de escucharlo desde el inicio para que usted se vaya antojadísimo de asistir a este evento Legacy. Además, pendiente porque tenemos un regalito muy especial para los oyentes que estén por allí conectados, así que atentos, porque la 90.4 FM Stereo estará ahí al lado de este gran tributo al rey del pop Legacy, que llega a Colombia desde el próximo 6 de agosto.

0: 6:54 de la tarde. Bueno, y uy, hay emoción en esta cabina porque les contamos que teníamos regalitos. Les hemos estado anunciando. Mire, si usted no está conectado, me hace el favor, sacamos la chancleta. Pero para esos oyentes que son siempre fieles, pues les queremos contar que tenemos algunos, muy poquitos realmente pases para regalar y los vamos a regalar hoy. Así que si usted está conectado, la idea es que esté muy, muy atento porque usted va a poder asistir a Legacy, la historia musical de Michael Jackson en el Teatro con Subsidio este jueves a las 8 de la noche. No hay excusa para que usted pueda asistir el viernes festivo, entonces es una excelente fecha para que invite a alguien. Y le cuento así un datico. Las boletas están más o menos desde los 100,000 pesos por persona. Y usted se va a poder llevar dos boleticas con amantes del Círculo Polar. ¿Pero qué vamos a hacer? Vamos hoy a entregar, hoy y no más, así que esté muy atento, muy piloso, vamos a entregar estos pases. Lo primero que tiene que hacer es guardar nuestra línea de WhatsApp, ¿no? Nuestro número de WhatsApp, 324-137-1393, 324-137-1393, o estar pendiente en nuestros chats en vivo en TikTok y en YouTube, @laudestereo. Usted ya lo hizo, ¿cierto? Ya nos guardó, ya está ahí pendiente. Ahora vamos a lanzar tres preguntas hoy en lo que queda del programa y usted tiene que estar piloso, porque una pregunta, si usted responde bien, pues significa que se lleva ese pase doble. Entonces vamos a lanzar la primera pregunta, ¿qué le parece?
1: Sí, me parece bien, me parece bien. Ojo al dato, es la primera persona que nos responda.
0: Sí.
1: ¿No? Es la primera persona que nos responda, independientemente cuál sea el medio, ¿no? Ya sea en TikTok, ya sea en YouTube, o ya sea en nuestra línea de WhatsApp, 324-137-1393. Y antes de que lance la pregunta, vamos a saludar a Augusto Villamil, que nos dice, estábamos hablando hace unos minutos de El Principito, de la película.
0: ¡Ay, sí, señor!
1: Y que según las anécdotas y varias personas cercanas a Michael Jackson, decían que fue un gran, digamos como una gran referencia para Michael Jackson para su baile. Pero eso no significó que Moonwalk, este icónico baile que es caminar hacia atrás, lo haya sacado de ahí, ¿no? Esto viene desde lo urbano. Más adelante le quiero contar la historia y él nos dice lo siguiente, ¿no? Hola, buena tarde. Según como me comentan, también el baile caminando de Michael, ¿no? El Moonwalk es de hecho un baile de algunas tribus nómadas del África. Entonces más adelantico vamos digamos como a escudriñar un poquito la historia de Michael Jackson. Le voy a contar un poco la historia, a grosso modo, por supuesto, y ahí tendremos algo más para deleitarnos.
0: Bueno, entonces tenemos tres vidas, ¿no? Eso es un juego de tres vidas. Y vamos a lanzar la primera oportunidad para que uno de ustedes pueda ir acompañado. Pueden ir niños, puede llevar a toda la familia. Así que ojo al ojo, dirían por ahí, ojo al ojo. La pregunta es la siguiente. ¿Cuál era? Esto está muy fácil, está muy fácil.
1: Vamos a leer los ganadores después de las 7, ¿sí?
0: Sí, vamos a lanzar la pregunta. Usted responda de una vez porque el primero ya lo vamos a anunciar. Entonces, esta es la primer pase doble, el primer pase doble. Y es la siguiente. ¿Cuál era el segundo nombre de Michael Jackson? ¿Cuál era el segundo nombre de Michael Jackson? ¿Michael? Ahí, ese, el primer oyente que responda esa pregunta, ya sea a través del 324-137-1393 o de nuestros chats en vivo en TikTok, se lleva ese pase doble para ir este jueves 6 de agosto al Teatro con Subsidio, a Legacy, ¿no? A disfrutar de circo, danza, más de 65 artistas en escena y un show de altísimo nivel. Incluso tenemos músicos ganadores del Latin Grammy. Así que si usted quiere ir, ¿cuál era el segundo nombre de Michael Jackson? Los leemos a través de nuestra línea de WhatsApp y ya les anunciamos quién fue ese primero, el más rápido que contestó.
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5: Bogotá se prepara para recibir una experiencia escénica única, en la que la narración oral, la música y la poesía convergen para celebrar el poder de la palabra. El próximo 1 de agosto, el Teatro Estudio La Quinta Porra presentará La Dicha de la Palabra Dicha, Mitos y Asombros, una coproducción que reunirá por primera vez a este formato a Nicolás Buenaventura, Edson Belandia y Adriana Liscano. En dos únicas funciones, el público será invitado a recorrer un universo de relatos, canciones y mitos que han acompañado a las comunidades durante generaciones. La fecha será el 1 de agosto de 2026, de 5:30 de la tarde a 8 de la noche, en la calle 11, número 278. Los himnos que marcaron a varias generaciones de amantes del rock colombiano están a punto de sonar como nunca antes. Kraken Sinfónico llega como una de las producciones musicales más ambiciosas del año. Este es un espectáculo que une la fuerza del hard rock con la elegancia de una orquesta sinfónica para rendir homenaje al legado de una de las bandas más importantes de la historia del país. La apuesta es liderada por Filmo, Film Music Orchestra, productora del proyecto y orquesta oficial del espectáculo, que llevará al escenario nuevas versiones de clásicos como Lenguaje de mi piel. Entre fogones y salsa, Luna Llena convierte la cocina en un refugio emocional. La agrupación desarrolla una nueva etapa musical a partir de la experimentación con ritmos electrónicos, urbanos y caribeños, sin abandonar la estructura de la salsa. La banda presenta el sencillo acompañado de un videoclip que utiliza la gastronomía como metáfora para hablar de la capacidad de transformar momentos difíciles a través del afecto. 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